0: una imagen,
1: an image,
0: interna,
1: an internal image.
0: Antes que las cosas pasen en el mundo natural,
1: before things happen in the natural
0: realm, se requiere un diseño aquí.
1: It requires a design right here.
0: Para que pase.
1: For it to come to pass.
0: Nosotros somos según la imagen que llevamos por dentro.
1: We are based on the image that we carry within ourselves.
0: ¿Qué imagen llevamos?
1: What image are we carrying?
0: Por eso Salomón dice,
1: that is why Solomon says,
0: en Proverbios 23:7,
1: Proverbs 23:7,
0: dice que como el hombre piensa, así actúa.
1: How the man thinks, that's how he's going to act.
0: Ahora mire esto, escriba esto.
1: Write this down.
0: La batalla de la vida,
1: the battle of life,
0: es por su mente.
1: It's based on your mind.
0: La batalla de la vida es por su mente.
1: The battle in life is for your mind.
0: ¿Por qué?
1: Why?
0: La batalla de la vida,
1: battle in life,
0: es por su mente.
1: It's for your mind.
0: Y la batalla de la mente,
1: and the battle in the mind,
0: es por su enfoque.
1: It's for your focus.
0: Génesis 15, el verso 5, con esto estoy cerrando.
1: With this I close Genesis 15:5.
0: Mire lo que Dios le había dicho a Abraham.
1: Look what God told Abraham.
0: Esto está interesante.
1: This is interesting.
0: La Biblia dice, luego el Señor hizo que Abraham saliera fuera de su carpa. Y le dijo, intenta contar todas las estrellas que hay en el cielo y verás que no puedes, pues así numeroso será tu descendencia. Abraham se llamaba Abra.
1: Abraham was called Abra.
0: Y significa árbol grande sin fruto.
1: It is based on a great tree without fruit.
0: Árbol grande sin fruto.
1: Big tree without fruit.
0: Y Dios le revela.
1: And God reveals.
0: Y le dice, vas a ser un padre de multitudes.
1: You're going to be a father of multitudes.
0: Eso era lo que Dios le estaba diciendo a él.
1: That's what God was telling him.
0: Pero Dios primero tenía que trabajar con su identidad interior.
1: But first he had to work with his interior identity.
0: Oye bien esto. Dios primero tiene que trabajar con nosotros en nuestra identidad interior.
1: First, God has to work with our interior identity.
0: ¿Por qué?
1: Why?
0: ¿Por qué Él tiene que trabajar con nuestra identidad interior?
1: Why does He have to work with our interior identity?
0: La identidad,
1: the identity,
0: determina tu propósito.
1: Determines your purpose.
0: Y tu propósito determina tu destino.
1: And your purpose determines your destiny.
0: Si a usted no le gusta su destino, siga igual.
1: If you don't like your destiny, will then continue to be the same.
0: Por eso Dios,
1: that is why God,
0: necesitaba tratar y trabajar con su identidad interna.
1: He needed to deal with and work with his internal identity.
0: Escuche esto.
1: Listen to this.
0: El nombre que te dieron tus padres,
1: the name that was given by your parents,
0: cortó el propósito que yo tengo para ti.
1: Cut the purpose that I had for you.
0: Abraham, cuando nació en Babilonia.
1: Abraham, when he was

0: They believed in those cards.
1: Y esos hombres le decían a Abraham que iba a ser un árbol grande, pero sin fruto.
0: And those men told him that he was going to be a great tree, but without fruit.
1: Por eso Dios tenía que trabajar con su identidad interna.
0: That's why God had to deal with his internal identity.
1: Ellos decían, él va a ser un árbol grande sin fruto.
0: He's going to be a big tree, but without any fruit.
1: Él va a ser famoso, pero no va a tener hijos.
0: He's going to be famous with no children.
1: Por eso en Génesis 15, parece que es el verso 3, él está murmurando contra Dios.
0: Genesis 3, it's 15:3, it's like murmuring against
1: Señor,
0: God.
1: ¿Por qué si soy hijo tuyo vivo arrastrado?
0: If I'm a son of you, why am I begging here?
1: Si soy hija tuya, ¿por qué ando en chanclas?
0: If I'm a daughter, why am I in sandals?
1: Dios le va a decir, ¿por qué te gustan, hija?
0: Because you like them, daughter.
1: Y ahí está complaining.
0: Quejándose
1: con Dios.
0: Complaining.
1: Y Dios lo saca de su carpa, dice la Biblia.
0: And takes him out of his tent.
1: Mira lo que es esto.
0: Look what this is.
1: Dios le dice, ve las estrellas.
0: See the stars.
1: Cuando yo y tú leemos esta versión,
0: when you and I read this version,
1: esto no es, mira, mírame, esto no es así.
0: This is not based like this.
1: Mira las estrellas.
0: Looking at the stars.
1: No.
0: No.
1: La fe nunca es de la tierra al cielo.
0: Faith is not on earth to heaven.
1: La fe es del cielo a la tierra.
0: Faith is on heaven to the dirt.
1: No es de que Abraham está viendo las estrellas así. No era lo que Dios estaba hablando en este, en estos versículos.
0: That's not who he's talking about in this verse.
1: Lo que Dios estaba diciendo aquí,
0: what God was saying here,
1: es de mirar de arriba de las estrellas,
0: to see above the stars,
1: para abajo,
0: on the bottom.
1: Ahí cambia toda la foto.
0: It changes the whole picture.
1: En el hebreo, in hay Hebrew, un verbo para mirar de abajo hacia arriba,
0: to see a verb from the bottom to the top,
1: y otro de mirar hacia alrededor,
0: to see around,
1: otro es a mirar hacia adentro,
0: and to see within.
1: Pero este verbo,
0: but this verb,
1: habet,
0: habet,
1: lo que quiere decir,
0: what it means,
1: mirar desde la perspectiva de arriba hacia abajo,
0: to see from the perspective from above to the bottom.
1: Eso es lo que quiere decir este verbo en hebreo.
0: What is that verb meaning in the Hebrew?
1: Dios le dice,
0: God says,
1: tú todavía,
0: you still,
1: has estado mirando de abajo,
0: have been looking in the bottom,
1: y lo que te han declarado,
0: and what they've declared.
1: Por eso nunca se le olvide esto.
0: That is why I never forget this.
1: Job dijo,
0: Job said,
1: Dios le dijo a Job,
0: God told Job,
1: y todo lo que tú declares,
0: everything that you declare,
1: será hecho,
0: it will be done.
1: Es bueno declarar buenas cosas,
0: it is good to declare good things,
1: y será hecho,
0: and it will be done.
1: Pero si tú has declarado malas cosas,
0: but if you declared bad things,
1: mira tu resultado,
0: look at your results.
1: Porque todo, es más, se lo quiero enseñar.
0: I'm going to teach you.
1: Póngase de pie.
0: Stand up.
1: Dice la Biblia en Job 22:28.
0: 22:28 in Job.
1: Dice Job 22:28. Mira lo que dice Job. Job 22 dice, determinarás, o sea, hablarás una cosa, ¿y qué va a pasar?
0: You will speak such thing, what will happen?
1: Te va a hacer firme.
0: Will make you firm.
1: Cuide lo que habla.
0: Be careful what you speak.
1: Porque usted puede hablar enojado.
0: Because you can be speaking, but you're upset.
1: Usted puede hablar molesta.
0: You're upset. Angry.
1: Alguien se puede meter con tu orgullo.
0: Someone can enter into your pride.
1: Alguien te puede pisar un callo.
0: Someone can step on you.
1: Y lo que tú vas a hablar,
0: and what you're going to say,
1: basado en la palabra,
0: based on the word,
1: dice que será firme.
0: It will be firm.
1: Entonces, señoras y señores,
0: so then, ladies and gentlemen,
1: las promesas de Dios,
0: the promises of God,
1: se tienen que visualizar.
0: You need to visualize them.
1: Por eso Dios te dio la imaginación.
0: That is why God gave you the imagination.
1: Esto no es un truco de Walt Disney.
0: This is not a trick of Walt Disney.

0: Dios le dijo a Jeremías,
1: God told Jeremiah,
0: ¿qué ves, Jeremías?
1: What do you see, Jeremiah?
0: Veo una vara de almendro.
1: I see a rod of almonds.
0: Y Dios le dijo,
1: and God said,
0: bien has visto,
1: you have seen well,
0: porque yo aceleraré mi palabra,
1: because I will accelerate my word.
0: O sea,
1: in other words,
0: lo que tú ves en tu imaginación,
1: what you see in your imagination,
0: lo que tú ves en el espíritu,
1: what you see in the spirit,
0: Dios va a acelerar lo que tú ves.
1: God will accelerate what you're seeing.
0: Y si no ves nada,
1: and if you don't see nothing,
0: ¿qué va a acelerar Dios?
1: What is God going to accelerate?
0: Bien has visto, Jeremías.
1: You have seen well, Jeremiah.
0: Yo acelero mi palabra.
1: I will accelerate
0: Estoy
1: my word.
0: En problemas, pastor.
1: I'm in
0: Estoy
1: problems,
0: en
1: pastor.
0: Luchas.
1: I'm in struggles.
0: Estoy en crisis.
1: I'm in crisis.
0: Me enfermé.
1: I got sick.
0: Pasó esto.
1: It happened.
0: Ya viste.
1: You already saw that.
0: Vete a tu casa con esto.
1: Go to your house with this.
0: Cuando tú ves,
1: when you see
0: el final,
1: the end,
0: el dolor no te va a parar.
1: The pain will not stop you.
0: Los problemas no te van a parar.
1: The problems will not stop you.
0: Porque ya viste,
1: because you already saw,
0: lo que Dios va a hacer en tu casa, en tu vida,
1: what God will do in your house, in your life.
0: ¿Alguien me está entendiendo en esta mañana?
1: Is someone understanding me this morning?
0: Este es el punto.
1: This is the point.
0: Lo que viste,
1: what you saw,
0: no importa el proceso.
1: It doesn't matter the process.
0: ¿Qué vio José?
1: What did Joseph see?
0: ¿Qué vio José?
1: What did Joseph see?
0: La luna, las estrellas inclinándose.
1: The moon, the stars,
0: el manojo inclinándose.
1: They were inclining.
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0: sentir la presión como si te metieras al Niagara Falls. Ey, el creador del universo, yo le sirvo un dios real, no falso como el metaverso, ay.
1: Puedo llevar un caballo para el río montado en la guagua. 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

0: hacer no hago.
1: Muchos de nosotros, sin darnos cuenta, andamos modo Pablo. El Romano 7:15, él decía, porque lo que hago no lo entiendo, pues no hago lo que quiero, sino lo que aborrezco, eso hago. Muchos de nosotros andamos así a veces sin darnos cuenta, es cuestión de reconocerlo.

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1: Eres tan necesario.

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1: Voy a seguir compartiendo lo que he empezado, creo que son dos o tres domingos ya.
2: I feel there's two or three Sundays. I'm going to continue speaking on what I've been speaking on.
1: Y el Señor me inquietó a enseñar esto.
2: And God led me to teach this.
1: Porque esto no ha cambiado.
2: Because this has not changed.
1: Y Dios nos quiere enseñar.
2: God wants to teach us.
1: Para que usted sepa cómo operan las tinieblas.
2: So you understand how the darkness works.
1: Y hoy quiero enseñarle argumentos, razonamientos y imaginaciones.
2: Arguments, imaginations, and reasoning.
1: En 2 de Corintios yo le hablé anteriormente.
2: Previously, I spoke on 2 Corinthians.
1: Cuando empecé esta serie,
2: when I began this series,
1: lo que el apóstol Pablo temía.
2: What Apostle Paul had.
1: Y en 2 Corintios 11:3.
2: And 2 Corinthians 11:3.
1: Pablo dice así.
2: He says like this.
1: 2 Corintios 11:3.
2: 11:3. 2 Corinthians
1: 3.
2: 11:3.
1: 3, not 13.
2: Corintios 3.
1: Okay. Mire esto. Pablo dice, pero temo que de alguna manera su pura y completa devoción a Cristo se corrompa, tal como Eva fue engañada por la astucia de la serpiente. Ponme la traducción normal. La traducción a Reina Valera te habla de los sentidos, sentidos. Dice así, pero temo que como la serpiente con su astucia engañó a Eva, vuestros sentidos sean de alguna manera extraviados de la sincera fidelidad a Cristo. Amén. Tome su asiento.
2: Take your seat.
1: ¿De dónde viene todo esto? Le voy a dar un trasfondo rápido.
2: I'm going to give you a quickly background on this.
1: La palabra de Dios dice que Dios le habla a Adán y a Eva.
2: God speaks to Adam and Eve.
1: Y les da instrucciones, se la dio al hombre.
2: He gave the man the instructions.
1: Que no tomaran, comieran de un árbol.
2: Not to eat from a tree.
1: Y en ese árbol, en todos los árboles, solo en ese árbol estaba Satanás.
2: In all the trees, but in one particular tree, there was Satan.
1: Y no, y el engaño fue.
2: And the deceit was.
1: Que Dios le dijo, no comas de este árbol.
2: God told them, don't eat from this tree.
1: Porque de cierto te vas a morir.
2: Concerning you will die.
1: Cuando se presenta Satanás.
2: When Satan presents
1: le dice a la mujer.
2: He gets, tells a woman,
1: no te vas a morir.
2: You will not die.
1: Tú vas a ser como Dios.
2: You're going to be like God.
1: ¿Cuántos sabían que ellos ya eran como Dios?
2: How many knew that they already were like God?
1: Dios los hizo a su imagen y semejanza.
2: God did them
1: ellos
2: too.
1: Ya eran como like Dios.
2: They were already like God.
1: Pero míreme.
2: But look at me.
1: Ella acepta.
2: She accepts.
1: Es engañada.
2: She's deceived.
1: Y ahí viene el problema.
2: And the problem there comes.
1: Ahí empezó el problema.
2: The problem comes.
1: Por eso siempre el enemigo,
2: always the enemy,
1: engañará a gente inmadura.
2: Will deceive immature people.
1: Estén en un liderazgo también.
2: Be in a leadership as well.
1: Sea un miembro.
2: Be a member.
1: La gente inmadura siempre va a ser engañada.
2: Immature people will be deceived.
1: ¿Por qué me dice eso, pastor?
2: Why are you telling me this, pastor?
1: Mire lo que dice Hebreos.
2: Look what Hebrews reads.
1: Dice Hebreos así.
2: Hebrews reads.
1: Pónmela acá. Hebreos dice así.
2: Hebrews 5:14.
1: Pero el alimento sólido es para los que han alcanzado, ¿qué han alcanzado?
2: Who have they obtained?
1: Madurez. Para los que por el uso tienen los sentidos ejercitados. El maduro,
2: the one that's mature,
1: tiene los sentidos ejercitados.
2: They have their senses exercised and discerned.
1: ¿Me estás siguiendo?
2: Are you following along?
1: O sea, no me la quites. Tiene los sentidos ejercitados en el discernimiento del bien y del mal.
2: In the discernment between the good and bad.
1: Como padres,
2: as parents,
1: como líderes,
2: as leaders,
1: cuando tú estás maduro,
2: when you are mature,
1: tú vas a discernir cuando uno de tus hijos viene contigo por algo.
2: You're going to discern when your children are coming unto you for something.
1: Cuando un miembro, alguien de tu red de la iglesia llega a ti,
2: or when a member or someone from the church comes to you,
1: con lágrimas,
2: with tears,
1: hablando una situación,
2: speaking on a situation.
1: Tú vas a discernir,
2: you will discern,
1: que algo se esconde en esas lágrimas,
2: that something is being hidden,
1: algo se esconde en esa plática,
2: behind those tears and that talk.
1: El inmaduro,
2: the one that's immature,
1: como no tiene discernimiento,
2: because they don't have discernment,
1: se queda agarrado del cable de electricidad con ellos,
2: they stayed along with that cable to electrocute themselves.
1: Porque no tuvieron discernimiento.
2: Because they did not have that discernment.
1: ¿Me está siguiendo?
2: Are you following along?
1: Entonces, Pablo, el temor de un apóstol,
2: so a fear of an apostle,
1: es de que la oveja sea engañada por Satanás.
2: That the sheep be deceived by Satan.
1: Eso pasó en el Edén.
2: That happened.
1: Pero eso sigue vigente hoy.
2: That continues to happen now.
1: Eso pasó en el huerto del Edén donde estaba Dios que caminaba con ellos.
2: That happened, even God was walking right there in the Garden of Eden.
1: Eso puede pasar en una iglesia.
2: That can happen in a church.
1: Pero engañan a la gente inmadura.
2: But they deceive immature people.
1: No es la gente.
2: It is not the people.
1: Es el espíritu de las tinieblas.
2: It is the spirit of the darkness.
1: Que busca cómo parar el avance de una persona.
2: That is looking how to stop the advancement of that person.
1: ¿Me está siguiendo?
2: Are you following along?
1: Ahora mira esto.
2: Now look at this.
1: Dice en 2 Corintios 10:4, el verso 5.
2: 2 Corinthians 10:4.
1: Dice Pablo así.
2: Paul says,
1: usamos las armas poderosas de Dios, no las del mundo, para derribar las fortalezas del razonamiento humano, para destruir argumentos. Usamos las armas poderosas de Dios, no las del mundo, para destruir argumentos. ¿Argumentos qué?
2: Arguments of what?
1: Argumentos falsos. Yo
2: that
1: quiero tomarme unos minutos para enseñarle qué es una fortaleza, con qué se come, pastor.
2: What is a stronghold? How do we eat that?
1: Una fortaleza,
2: a stronghold,
1: es una imagen.
2: It's an image.
1: Y tiene varios significados.
2: And has various significance.
1: Dependiendo el contexto en que se aplica.
2: It's different meanings and it depends on the context of how you're going to tie that into.
1: Es un sinónimo de fuerza.
2: Synonym of strength.
1: De vigor.
2: Of stamina.
1: Es la capacidad de soportar problemas.
2: The capacity for you to sustain all those problems.
1: Y adversidades.
2: Adversaries.
1: Una especie de prisión.
2: One species of a prison.
1: Algo parecido como un castillo, si me ponen la foto que les pedí.
2: Something similar to a castle.
1: Una fortaleza es algo parecido como un castillo.
2: It's a symbol like a castle.
1: Y la mayor ventaja,
2: and the great advantage,
1: de una fortaleza
2: of a stronghold,
1: es proteger lo que está dentro.
2: To protect what's inside.
1: La foto, please. Es proteger lo que está dentro.
2: To protect what's inside.
1: Me está siguiendo.
2: Are you following along?
1: Entonces, eso es la fortaleza.
2: That is the stronghold.
1: Protege lo que está dentro.
2: Protects what's inside.
1: Ahora, ¿qué es una fortaleza espiritual?
2: What
1: son
2: is,
1: dos cosas.
2: Two things. What is a spiritual stronghold?
1: Ponta la foto, please. Se las envié. Una fortaleza, yo quiero enseñarle para que usted tome la foto de lo que yo quiero aterrizar hoy.
2: I want to teach you so you can visualize what I want to teach you.
1: Esa fortaleza,
2: that stronghold,
1: según los arqueólogos dicen que las murallas de Jericó,
2: the Jericho murals,
1: eran casi de 6 pies de grueso.
2: 6 feet wide.
1: Altas.
2: They were high.
1: No cualquiera pudiera entrar. A ver, algo más o menos así.
2: Something like that.
1: Usted mira este caballito.
2: You see this little horse.
1: Estos son los muros de Troya.
2: These were the Troy.
1: Pero ellos fueron engañados.
2: But they were deceived.
1: Los enemigos les dieron un regalo.
2: The enemies handed him a gift.
1: Porque no podían entrar a la ciudad.
2: But they cannot enter the city.
1: So ellos se metieron adentro del caballo.
2: So they were inside that horse.
1: You know, no es bíblico. Usted yo creo lo miró en la película.
2: It's not biblical. Probably you saw it in the movies.
1: Pero eso eran las ciudades antes.
2: But that's what the cities before.
1: Los enemigos entraron dentro del caballo.
2: The enemies were inside that horse.
1: Y fue como penetraron y destruyeron la ciudad.
2: And it's how they penetrated and destroyed that city.
1: Esa es una fortaleza.
2: That is a stronghold.
1: ¿Me está siguiendo?
2: Are you following along?
1: Ahora, ¿qué es una fortaleza espiritual?
2: So what is a spiritual stronghold?
1: No es un demonio que está sentado a un lado de su hombro.
2: It's not a demon that's sitting right here on your shoulder. No.
1: Es una mentira.
2: It's a lie.
1: Que se instaló en su lógica.
2: That was installed in your logic.
1: Es una mentalidad.
2: It's a mentality.
1: Que resiste a la verdad.
2: That resists the truth.
1: Un razonamiento.
2: A reasoning.
1: Que se opone a Dios.
2: That is opposed to God.
1: Y un pensamiento.
2: And a thought.
1: Que tiene años fortaleciéndose en la vida de una persona.
2: That is years that being filled in that person.
1: La fortaleza espiritual.
2: The spiritual stronghold.
1: Es un patrón de pensamientos.
2: It's a pattern of thoughts.
1: Y fueron construidos por mentiras.
2: And they were built upon lies.
1: Y se refuerzan.
2: And they get strengthened.
1: Repetitivamente.
2: Being repeated.
1: Una fortaleza.
2: A stronghold.
1: Por las emociones.
2: Due to emotions.
1: Las experiencias.
2: Experiences.
1: Esa es una fortaleza espiritual.
2: That is a spiritual stronghold.
1: Un pensamiento donde el enemigo ejerce autoridad y poder en un hombre y una mujer.
2: A thought where the enemy comes and takes authority upon a man and a woman.
1: Por ejemplo.
2: For example.
1: Cuando Estados Unidos atacó Afganistán.
2: When United States attacked Afghanistan.
1: Envió un grupo llamado Navy SEALs.
2: They sent the Navy SEALs.
1: Ese soldado son preparados para toda clase de ocasión.
2: Those soldiers are prepared for any type of occasion.
1: So, ¿qué hicieron ellos?
2: So what did they do?
1: Ellos se vistieron como la ropa de ellos.
2: They dressed like that person's clothes.
1: Entraron a la ciudad.
2: They entered into the city.
1: Se establecieron en un lugar.
2: They got established in a certain place.
1: Y empezaron a ver dónde se escondía el enemigo.
2: And they were seeing where the enemy was hiding.
1: Dónde estaban las tomas de electricidad, todo el ambiente.
2: Where was the tower of electricity, all of that.
1: So cuando ellos entraron.
2: So when they entered.
1: De ahí de ese cuartito, de esa oficina.
2: From that room or that office.
1: Empezaron a enviar llamadas a los aviones a los bombarderos.
2: They started to make those calls to those airplanes that had the bombs.
1: Y les decían, el enemigo está aquí en Tora Bora.
2: And they would tell them, the enemy is right here.
1: El enemigo está aquí en esta montaña.
2: The enemy is right here in this mountain.
1: El enemigo está preparando esto.
2: The enemy is preparing this.
1: El enemigo no supo ni cuándo le caían la vitamina B52.
2: The enemies didn't even know when that B-52 was coming.
1: Bombardeos tras bombardeos.
2: Bombings after bombings.
1: Fue como ellos tomaron control.
2: It's how they took control.
1: El enemigo hace lo mismo.
2: The enemy does the same thing.
1: Un pensamiento.
2: A thought.
1: Como mentira.
2: Like a lie.
1: De ahí empieza a ejercer dominio en una mujer y en un hombre.
2: Dominion begins in that man or a woman.
1: Y acepta esa mentira.
2: And accepts that lie.
1: Y alimenta ese pensamiento.
2: And feeds on that thought.
1: Con sus emociones.
2: With their emotions.
1: Está alimentándolo, pero por años.
2: They're feeding that for years.
1: Por eso cuando alguien está enfermo del hígado.
2: So when it's sick of the liver.
1: Que tiene años tomando.
2: That they're years drinking.
1: Va al doctor y el doctor le dice, si sigue tomando se va a morir.
2: Yeah, go to the doctor tells him, if you continue to drink, you're going to die.
1: ¿Por qué sigue tomando?
2: Why does he continue to drink?
1: Porque hay una fortaleza que le está diciendo no te va a pasar nada.
2: Because they have a stronghold that is telling them nothing is going to happen to you.
1: Esa fue la mentira que el diablo le puso a Eva.
2: That was the lie that Satan put on
1: nada
2: Eve.
1: Te va a pasar.
2: Nothing will happen.
1: Si te independizas de Dios.
2: If you get independent from God.
1: Serás como Él.
2: You will be like Him.
1: Dios es malo.
2: God is bad.
1: Te está ocultando algo.
2: He's hiding something from you.
1: Y ella agarró la mentira.
2: And she took that lie.
1: Se independizaron.
2: They got independent.
1: Murieron.
2: They died.
1: Y ahí está la historia.
2: And the story is there.
1: So la estrategia del diablo es simplemente poner un mal pensamiento.
2: The strategy of the devil is to place a bad thought.
1: Escondido en tu razonamiento.
2: Hidden in your reasoning.
1: para que no sospeches que es pensamiento de él.
2: For you don't have that suspicion that it's a thought from him.
1: Sino tuyo.
2: But it is your thought.
1: Cuando una persona se suicida.
2: When a person is suicidal.
1: Es porque había un pensamiento.
2: Because there was a thought.
1: Que se estuvo cultivando poco a poco, poco a poco.
2: Little by little was being cultivated.
1: ¿Qué hace esa fortaleza?
2: What does that stronghold
1: do? Va a proteger toda ayuda de adentro.
2: It will protect all help from the outside.
1: Las fortalezas,
2: strongholds,
1: protegían a los ciudadanos adentro.
2: Will protect the citizens inside.
1: Que nadie entrara.
2: No one would enter.
1: Pero también que nadie saliera.
2: But also that no one would come out.
1: Esa es la estrategia del enemigo.
2: That is the strategy of the enemy.
1: Que la gente termine en depresión.
2: That people end up in depression.
1: Que la gente termine amargada.
2: People end up being bitter.
1: Que la gente termine enferma.
2: People end up being sick.
1: ¿Por qué?
2: Why?
1: Porque cuando estaba el diablo engañando a Eva,
2: because when the devil was deceiving Eve,
1: dice la Biblia,
2: the Bible says,
1: que andaban ellos caminando en el huerto,
2: they were there walking in the garden of Eden,
1: desnudos,
2: they were naked,
1: y empiezan a oír a Dios,
2: and they begin to hear God,
1: y se esconden,
2: and they're hiding.
1: Hay algo que me llamó la atención.
2: Something caught my attention.
1: Dios empieza a hablarle al hombre.
2: God begins to speak to the man.
1: Y le dice, ¿dónde estás?
2: And he says, where are you?
1: Y usted sabe la historia, Señor, es que estábamos desnudos y tuve miedo, me escondí.
2: And you know the story, they were embarrassed.
1: Aquí viene la palabra.
2: Here comes the word.
1: Dios le dice a Adán.
2: God tells Adam.
1: ¿Quién te dijo?
2: Who told you?
1: ¿Quién te dijo?
2: Who told you
1: que tú no vales la pena?
2: That you're not worth it?
1: ¿Quién te dijo?
2: Who told you
1: que tú vas a terminar divorciado?
2: That you will end up being divorced?
1: ¿Quién te dijo?
2: Who told you
1: que la gente está contra ti?
2: That people are against
1: ¿Quién
2: you?
1: ¿Quién te dijo?
2: Who told you
1: que los pastores no te quieren?
2: That the pastors don't like you?
1: ¿Quién te dijo?
2: Who told you
1: que las cosas no van a funcionar
2: that
1: en ti?
2: That things will not work in
1: ¿Quién
2: you?
1: ¿Quién te dijo?
2: Who told you
1: que tu trabajo va a fracasar?
2: That you're going to fail in your workplace?
1: ¿Quién te dijo
2: who told you
1: que tu negocio va a cerrar?
2: That your business will close?
1: ¿Quién fue el que te dijo?
2: Who was the one that told you?
1: Alguien le dijo.
2: Someone told him.
1: Ahí viene el engaño.
2: There comes being deceived.
1: Y el engaño lo acepta la gente inmadura. Se cree espiritual, pero son inmaduros.
2: People immature accept that. They think they're spiritual, but they're immature.
1: Un maduro discierne quién me está hablando.
2: A mature one will discern who's speaking to
1: y no
2: them.
1: No reacciona como la soda.
2: And they don't react like a soda.
1: La unción.
2: The anointing.
1: Pablo dice.
2: Paul says.
1: Abrirá tus ojos.
2: Will open up your eyes.
1: Y oirás a tus espaldas.
2: And you will hear it from their back.
1: Los que vienen contra ti.
2: That are against you.
1: ¿Qué no dice la Biblia así?
2: Doesn't the Bible say that?
1: Unge mi cabeza con aceite.
2: You anoint my head with oil.
1: Y dice, tus ojos mirarán.
2: And your eyes will see.
1: Y tus oídos oirán.
2: And your ears will hear.
1: Entonces.
2: So then.
1: Alguien siempre te va a decir que no vales.
2: Someone will always tell you you're not worth it.
1: Que no te quieren.
2: That they don't like you.
1: Que tu trabajo no vale la pena.
2: That in your workplace isn't worth it.
1: Alguien te tiene que decir.
2: Someone will tell you.
1: Las heridas,
2: the wounds,
1: más fuertes de un pastor,
2: the strongest ones of a pastor,
1: son discípulos que han estado con él cerca,
2: are the disciples that have been close to him,
1: y lo traicionan,
2: and they betrayed him.
1: Las heridas más grandes de un matrimonio, de un hombre y una mujer,
2: the greatest wounds of a marriage of a man and a woman,
1: es que el esposo le sea infiel,
2: is that the husband was unfaithful,
1: o la esposa le sea infiel,
2: or the wife was unfaithful,
1: o un hijo les haga daño,
2: or a child harmed them.
1: El diablo sabe que si alguien te hiere que no lo conoces, no hay problema.
2: The devil knows if someone hurts you that doesn't know you, that's not a problem.
1: Pero alguien cerca a ti.
2: But someone close to you.
1: Es alguien que el enemigo.
2: It's someone that the enemy spoke.
1: Me está escuchando.
2: Are you listening?
1: Una fortaleza.
2: A stronghold.
1: Protege los que están adentro.
2: Protects the ones that are inside.
1: Y que no salgan para afuera.
2: And that they don't come outside.
1: Te dijeron que no manejes borracho y ya tienes 5 DWI.
2: They told you not to drive when you're drunk and you already have five
1: ya
2: DWIs.
1: Te quitaron la licencia.
2: They revoked your license.
1: Tu papá te quitó las llaves del carro.
2: Your dad took away the car, the keys of the car.
1: ¿Y por qué sigues manejando?
2: And why do you continue to drive?
1: Y ebrio.
2: And drunk.
1: Dígame por qué.
2: Ask me why.
1: Porque alguien puso una mentira.
2: Someone placed a lie
1: en su cabeza.
2: In their head.
1: Sigo porque parece que se apagó el micrófono aquí. Una fortaleza mental.
2: A stronghold
1: en el área espiritual,
2: in the spiritual area,
1: esconde la verdad sobre el problema que enfrenta la persona.
2: Will hide the truth that the person is confronting that problem.
1: Ella cree o él cree que está correcto en lo que hace.
2: She or he believes that it's correct what they're doing.
1: La fortaleza mental,
2: the stronghold,
1: mantiene sus puertas cerradas,
2: maintains their doors closed,
1: y es custodiada por demonios.
2: It's guarded by demons.
1: Ellos impiden que la persona sea libre.
2: They don't allow the person to be free.
1: Y no vea la luz del evangelio.
2: And they don't see the light of the gospel.
1: Los demonios,
2: the demons,
1: protegen esa persona.
2: They protect that person.
1: Por ejemplo.
2: For example.
1: Ven, hijo, rápido. Ustedes vengan, bueno, ven aquí. Aquí en medio, párate en medio. Tú, ven, Juan. Tú, Wilson. No, enredor, agárrense enredor. Él va a estar en medio. No, tú en medio. Agárrense alrededor. Ok. No, tú en medio, hijo. Mírenme aquí. Esta fortaleza mental.
2: This stronghold.
1: Por ejemplo.
2: For example.
1: Vamos a decir que él tiene pensamientos en su corazón, en su mente, el deporte.
2: He has his heart and his mind sports.
1: No le importa nada más.
2: He doesn't care for anything
1: Podríamos
2: else.
1: Decir la droga. Podríamos hacer homosexualismo, cualquier situación.
2: Any situation, homosexuality or drugs.
1: Mire cómo opera este espíritu malo.
2: But look how this evil spirit operates.
1: Pone un pensamiento.
2: He places a thought.
1: En una fortaleza nadie puede entrar a él.
2: Stronghold, no one can enter him.
1: Entonces, si yo vengo a hablarle de Dios,
2: if I come to speak to him about God,
1: él está cercado.
2: He is enclosed.
1: Él está cercado.
2: He is enclosed.
1: Por eso en Job te habla del Leviatán.
2: That's why Job speaks on
1: y
2: that.
1: Y el Leviatán está protegido por las escamas.
2: He's protected by those scales.
1: Y, no, y el viento no lo puede hacer daño por las escamas.
2: And the wind cannot harm him because of those.
1: Y el viento es una tipología del Espíritu Santo.
2: And the wind is the meaning
1: of
2: the Holy Spirit.
1: El Espíritu Santo puede penetrar porque las escamas te hablan del orgullo.
2: And the scales speak on pride. The Holy Spirit can't even enter.
1: Diablo reúne a gente.
2: Devil gets a people
1: que piensa igual que él.
2: That think the same as him.
1: ¿Me escuchó?
2: Are you listening?
1: El grupo tiene que pensar igual que él.
2: The group has to think the same as he does.
1: Y es como él estará protegido.
2: And it is like that he will be protected.
1: Pablo dice,
2: Paul says,
1: tus armas no son carnales,
2: your weapons are
1: sino
2: not the
1: poderosas,
2: flesh, but are powerful,
1: para destruir
2: to destroy
1: toda obra
2: all works
1: del diablo
2: of the devil
1: en el nombre de Jesús.
2: In the name of Jesus.
1: Y él sale libre,
2: and he comes out free,
1: de la mentira y del engaño del enemigo,
2: of being deceived and the lie of the enemy.
1: ¿Qué mentira vienes cultivando tú?
2: What lie are you cultivating?
1: ¿Cuánto tiempo tienes cultivando esa mentalidad? Que sabrá de dónde la sacaste.
2: How long have you been cultivating that in your mind?
1: Muchas las aprendimos de nuestros hogares.
2: Many we learned them from home.
1: De nuestras culturas.
2: From our culture.
1: Cómo nos forma la vida.
2: How life is forming us.
1: Por eso Salomón dice como el hombre piensa así va a funcionar.
2: That's why Solomon says how the man thinks that's how he's going to work.
1: Y la palabra
2: and the word
1: viene a renovar nuestra mente.
2: Comes to renew our mind.
1: Mientras más se renueva tu mentalidad,
2: the more that you renew your mind,
1: vas a entender,
2: you will understand
1: lo que Dios tiene y quiere hacer en tu propia vida.
2: What God wants to do in your own life.
1: Eso es una fortaleza.
2: That is a stronghold.
1: ¿Me estás siguiendo?
2: Are you following along?
1: Esa es una fortaleza.
2: That is a stronghold.
1: Ahora mira esto.
2: Now look at this.
1: Pablo dice que son compuestas con argumentos.
2: They're being built upon arguments.
1: 2 Corintios 4:4.
2: 2 Corinthians 4:4.
1: Mira lo que dice el apóstol Pablo.
2: Look what Apostle Paul says.
1: 2 Corintios 4:4.
2: 2 Corinthians 4:4.
1: Mira lo que dice Pablo.
2: Look what Paul says.
1: En los cuales el Dios de este siglo cegó el entendimiento de los incrédulos para que no les resplandezca la luz del Evangelio de la gloria de Cristo, el cual es la imagen de Dios. ¿Quién ciega el entendimiento de la gente?
2: Who blinds the reasoning of the people?
1: Vamos, ¿quién lo ciega?
2: Who blinds them?
1: El diablo.
2: The devil.
1: El diablo.
2: The devil.
1: Por eso si uno no se renueva mentalmente,
2: that's why if you're not renewing in your mind,
1: te quedas estancado en el tiempo.
2: You're stagnant in that time.
1: Te quedas estancado en lo que ya sabes.
2: You're stagnant in what you already know.
1: Por eso la Biblia dice,
2: that's why the Bible says,
1: que el camino del justo,
2: that the walk of the righteous,
1: es como la luz de la aurora.
2: It's like the shining light.
1: ¿Cómo va?
2: How is it?
1: Para atrás como cangrejo.
2: It's going back and back like a crab.
1: Hay unos que bailan el canto del cangrejo, ¿lo sabe?
2: Do you know that song of the crab?
1: ¿Lo sabe?
2: Do you know that song?
1: Un pasito para adelante y dos para atrás.
2: A step forward and a step back.
1: No. La palabra renueva nuestra mente.
2: No, the word of God renews our mind.
1: Nos enseña cómo pensar, cómo actuar.
2: It teaches us how to act.
1: Porque el viejo hombre está ligado dentro de nosotros.
2: Because the old man is tied within us.
1: Y el viejo hombre no cambia sin hacer nada.
2: And the old man doesn't change if we don't do something.
1: Yo tengo que meter pensamientos que me ayudan en la palabra.
2: I have to place thoughts that are helping me based on the word.
1: Ahora, hay tres elementos que el enemigo usa.
2: There's three elements that the enemy will use.
1: Para ocupar territorio en la mente, escríbalos.
2: To occupy territory in the mind, write these down.
1: Uno es argumentos.
2: One of them is arguments.
1: Diga argumentos.
2: Say arguments.
1: La palabra griega traducida como argumento es logisma.
2: Logisma is a word in the Greek.
1: Y significa literal es computación.
2: It's computation.
1: Y significa razonamiento.
2: Reasoning.
1: Imaginaciones.
2: Imaginations.
1: Y pensamientos.
2: And thoughts.
1: Un argumento,
2: an argument,
1: es un intento de probar o mostrar una idea,
2: it's an intent to test, show,
1: o una propuesta definiendo,
2: an idea or proposed, define, proposing,
1: una mentira,
2: of a lie,
1: que busca convencer a algo.
2: That is seeking to convince something.
1: Otra vez quiero repetírsela.
2: I'll repeat it again.
1: Es un intento de probar,
2: it's an intent to test,
1: o mostrar una idea o una propuesta,
2: demonstrate an idea,
1: definiendo una mentira,
2: defining based on a lie,
1: que busca convencernos de algo,
2: that is seeking to convince us of something.
1: La mente de mucha gente con argumentos malos,
2: the mind of many people that have bad arguments,
1: mantiene siempre a la gente fuera del ámbito espiritual.
2: They maintain them outside of the spiritual realm.
1: Otra vez.
2: Again,
1: la mente de muchos argumentos malos,
2: many minds of bad arguments,
1: es mantener a la gente,
2: to maintain the people,
1: pensando fuera del ámbito espiritual,
2: thinking outside the spiritual realm.
1: El diablo no engañó al espíritu.
2: The devil did not deceive the spirit.
1: El diablo engañó la mente.
2: The devil deceived the mind.
1: Adán puede ser una tipología del espíritu.
2: Adam can be a typology of the spirit.
1: Y Eva una tipología de la mente.
2: And Eve of the mind.
1: No puede él engañar el espíritu.
2: He cannot deceive
1: él
2: the spirit.
1: Él engaña la mente.
2: He deceives the mind.
1: Es el único lugar donde el diablo puede destruir a una persona.
2: It's the only place where the devil can destroy a person.
1: Él no tiene que enviar un ejército para destruir una persona.
2: He doesn't have to send an army to destroy a person.
1: No. No ande buscando tronda de demonios.
2: Don't be seeking that
1: él solo, realm of demons. Él solo envía un pensamiento.
2: He just sends one thought.
1: Y está persistiendo.
2: And he's being persistent.
1: Todos los días.
2: Every day.
1: Para que usted,
2: for you,
1: se ponga de acuerdo.
2: Come in agreement.
1: Todos los días.
2: Every day.
1: Después que se puso de acuerdo con ese pensamiento,
2: after you came in agreement with that thought,
1: él espera que usted lo apruebe.
2: Then he waits for you to approve it.
1: Y de ahí,
2: and from there,
1: se hizo todo.
2: It's done.
1: La gente se divorció porque aprobó el consejo del diablo.
2: People got a divorce because they approved that counsel, that advice from the devil.
1: Eran pleito tras pleito.
2: They were fighting and fighting.
1: Pleito tras pleito.
2: Fighting and fighting.
1: Y el diablo edificando su pensamiento.
2: And the devil was edifying their thought.
1: Y después,
2: and after that,
1: dijo, es cierto.
2: He said, it's true.
1: Hasta aquí.
2: It's coming to an end.
1: ¿Cómo fue eso?
2: How was that?
1: Eso no pasa de la noche a la mañana.
2: That doesn't happen from day to night.
1: Eso toma tiempo.
2: That takes time.
1: Una gente que se va de una iglesia,
2: a person that leaves the church,
1: no pasa de la noche a la mañana.
2: It doesn't happen from one day to the next.
1: Poco a poco el diablo lo trae.
2: Little by little, the devil has them.
1: Enseñándole todos los errores.
2: Showing them all the mistakes.
1: Todos los errores.
2: All the mistakes.
1: Y es un cuestión de un momento.
2: And it's a question of time.
1: Para que se derrame la gotita de agua.
2: For that drop to fall of the water.
1: Y se haga la acción.
2: And the action takes place.
1: ¿Me está siguiendo?
2: Are you following along?
1: Esto sigue igual.
2: That continues to be the same.
1: Porque Dios no le ha prohibido al diablo.
2: God has not prohibited the devil
1: atacar la mente.
2: To attack the mind.
1: Porque la mente,
2: because the mind
1: es un territorio.
2: It is a territory.
1: ¿Me está escuchando?
2: Are you listening?
1: Mira esto.
2: Look at this.
1: Los argumentos que el enemigo trae a la mente,
2: the arguments that the enemy brings to the mind,
1: no son verdaderos.
2: They're not true.
1: Sino opiniones corruptas.
2: They're corrupt opinions.
1: Y hacen que la persona no crea.
2: They make the person not believe
1: lo que dice la palabra.
2: What the word of God says.
1: No cree.
2: They don't believe.
1: No creen milagros.
2: They don't believe in miracles.
1: No creen que Dios puede proveer.
2: They don't believe that God can be providing.
1: Es muy difícil.
2: It is very difficult.
1: ¿Pero por qué?
2: But why?
1: ¿Por qué es esto?
2: Why is this?
1: Porque son argumentos que el enemigo pone en la mente.
2: They're arguments that the enemy places in their mind.
1: Mira esto.
2: Look at this.
1: Cuando el ángel va con María,
2: when the angel goes with Mary,
1: a darle una buena nueva,
2: to give him a good news,
1: y cuando María está oyendo todo lo que va a hacer Dios a través del Espíritu Santo,
2: and when Mary is listening to everything that the Holy Spirit is going to do through her,
1: María no razonó.
2: Mary did not have that reasoning.
1: ¿Me está escuchando?
2: Are you listening?
1: María no razonó para nada.
2: Mary did not reason for anything.
1: O sea, no argumentó, para que me entiendas.
2: So you can understand me, in other words, she did not argue.
1: El ángel le dijo, esto es lo que va a pasar.
2: The angel said, this is what's going to happen.
1: Ella dijo, no sé cómo va a pasar.
2: She said, I don't know how it's going to happen.
1: Pero yo no voy a razonar con la palabra de Dios.
2: But I'm not going to reason with the word of God.
1: Yo no voy a luchar con lo que Dios está diciendo.
2: I'm not going to be fighting what God is saying.
1: Hágase lo que Dios dice.
2: Do what God wants to do.
1: Y vino el milagro sobrenatural.
2: And the supernatural miracle came.
1: ¿Por qué vino el milagro sobrenatural?
2: Why did the supernatural miracle
1: come? Porque no razonó con lo que se le dijo.
2: Because she did not reason what she was told.
1: Porque no hay milagros que están pasando.
2: Why are there not miracles happening?
1: Porque hay mucho razonamiento en la palabra.
2: Because there's a lot of reasoning behind the word.
1: Y no sé, hay razonamiento que va en contra de la lógica humana.
2: There's reasoning that goes against the human logic.
1: ¿Cómo es eso que yo estoy enfermo y una en posición de mano ya voy a sanar?
2: How is it that I'm sick and then in posing of the hands I'm going to be healed?
1: ¿Cómo es eso que no tengo ni un cinco y Dios va a suplir mi necesidad?
2: How is it that I don't have no money but God's going to supply all my needs?
1: Hay un razonamiento.
2: There's a reasoning.
1: Que impide siempre los milagros de Dios.
2: It opposes all miracles of God.
1: Ella, escúchame.
2: Listen.
1: No hay en la historia en la Biblia.
2: There's no story in the Bible.
1: Que una mujer fuera embarazada sin intervención de un hombre.
2: That a woman would be impregnated without the intervention of the man.
1: No hay.
2: There's none.
1: Ella tuviera todo el derecho de razonar con eso.
2: She had all the right to reasoning with that.
1: Señor, a ver, enséñame quién en el Antiguo Testamento hizo esto. Nadie.
2: Or teach me how in the Old Testament did this. No one.
1: Pero recibió la palabra.
2: But she received the word.
1: Recibió la palabra.
2: She received the word.
1: Y Dios hizo el milagro.
2: And God did the miracle.
1: Porque creyó la palabra.
2: Because she believed the word.
1: ¿Te has preguntado por qué Dios no hace el milagro que le has pedido?
2: Have you asked yourself why God does not do the miracle that you're asking him?
1: ¿Será que tu mente está razonando mucho?
2: Is it that your mind is reasoning a lot?
1: ¿Será que tienes incredulidad en tu corazón?
2: Does it you have unbelief in your heart?
1: Esas son mentiras que el diablo pone en la mente.
2: Those are lies that the devil places in your mind.
1: Porque no miramos un ejemplo para creer.
2: We don't see an example to believe.
1: El mismo ángel va y le dice a Elizabeth.
2: Then the same angel goes to tell Elizabeth.
1: Dios ya escuchó las oraciones de ustedes.
2: God already heard your prayers.
1: Mi pregunta.
2: My question.
1: ¿Oraban con fe?
2: Were they praying based on faith?
1: ¿O era Dios que los quería bendecir?
2: Or was it God that wanted to bless them?
1: ¿Por qué dice eso, pastor?
2: Why do you say that, pastor?
1: Porque cuando vino el ángel,
2: when the angel came,
1: y le dio la palabra,
2: and gave him the word,
1: ella dudó de la palabra.
2: She doubted the word.
1: Ahí está Zacarías.
3: There is Zechariah.
1: Argumentando con el ángel.
3: Arguing with the angel.
1: Argumentando con la palabra.
3: Arguing with the word.
1: El ángel dijo.
3: The angel said.
1: Ah, sí, papacito.
3: Oh, yeah, papacito.
1: Bien espiritual.
3: Very spiritual.
1: Ore y ore.
3: Praying and praying.
1: Y cuando viene el resultado.
3: And when the result comes.
1: Dudaste.
3: You doubted.
1: Lo hizo mudo.
3: He put him, he couldn't speak.
1: ¿Por qué lo hizo mudo?
3: Why did he mute him?
1: Porque aunque yo diga que no quiero responder a un llamado,
3: even though I said I want to respond to a calling,
1: aunque yo diga que Dios no va a hacer el milagro,
3: or God's not going to do the miracle,
1: por amor a nosotros Dios lo va a hacer.
3: For his love for us, he's going to do it.
1: Él se quedó mudo ¿por qué?
3: He stayed mute, why?
1: 9 meses.
3: 9 months.
1: ¿Por qué?
3: Why?
1: Diga conmigo el razonamiento.
3: Say with me the reasoning.
1: A la palabra de Dios.
3: To the word of God.
1: ¿Me estás siguiendo?
3: Are you following along?
1: Mire esto.
3: Look at this.
1: Una persona pelea lo que no entiende.
3: A person will fight what they don't understand.
1: Y eso le mantiene siempre resistiendo lo que no puede dominar.
3: And they will always resist that what they cannot dominate.
1: Cuando tu mente no puedes dominar algo de la palabra,
3: when your mind cannot dominate something based on the word,
1: lo vas a resistir.
3: You will resist it.
1: Lo vas a resistir.
3: You will resist it.
1: Por eso Pablo nos da un consejo.
3: That's why Paul gives us an advice.
1: Dice 2 Corintios 10:5.
3: 2 Corinthians 10:5.
1: El consejo que nos da Pablo.
3: The advice that Paul gives us.
1: Dice así.
3: It says like this.
1: Destruimos todo obstáculo de arrogancia que impide que la gente conozca a Dios. Capturamos

0: pensamiento, pastor, de mí, ¿qué pasa?
1: Pastor, what's happening? I'm rebuking it, but the thought doesn't go away.
0: Es que tú te gusta pensar así.
1: It's because you like to think like that.
0: Por más que lo reprendas, no se van a ir.
1: You can rebuke it all you want, but it's not going to leave.
0: Porque te gusta pensar así.
1: Because you like to think like that.
0: ¿Me estás siguiendo?
1: Are you following along?
0: Segundo.
1: Secondly.
0: Razonamiento. Diga conmigo razonamiento.
1: Say with me reasonings.
0: La palabra razonamiento es derivado del latín ratio.
1: Latin ratio.
0: Y significa razón. Razón marca el resultado de algo.
1: Reason will mark the result of something.
0: El razonamiento está fuertemente ligado a la lógica.
1: Reasoning is binded with the logic.
0: Y personas, escúcheme,
1: and people,
0: se han estancado en su vida.
1: They have been stagnant in their life.
0: Porque han limitado a Dios.
1: They placed a limit on God.
0: En sus pensamientos.
1: In their thoughts.
0: Puede ser por su edad.
1: Can be based on their age.
0: Su estado legal.
1: Their legal status.
0: De dónde vienen.
1: Where they come from.
0: Y no han creído en Dios.
1: And they have not believed in God.
0: La habilidad para razonar.
1: The ability to reason.
0: Fue dada por Dios a nosotros.
1: Was given to God for us.
0: ¿Me estás siguiendo?
1: Are you following along?
0: Pero fue creada.
1: But it was created.
0: Para ser ejercitada.
1: To be exercised.
0: De acuerdo al Espíritu Santo.
1: According to the Holy Spirit.
0: Para eso Dios nos dio.
1: That is why God gave us
0: el razonamiento.
1: Reasoning.
0: Cuando la razón choca con la promesa de Dios,
1: when reasoning blocks the reasoning of God, the blessing of God,
0: y su poder sobrenatural,
1: and the supernatural power,
0: sus promesas,
1: the promises,
0: y milagros,
1: and miracles,
0: se vuelven imposibles.
1: They become impossible.
0: Porque el razonamiento está chocando con la palabra.
1: Because the reasoning is crashing
0: Dios
1: with the word.
0: Dios te pone y te dan una visión.
1: God gives you a vision.
0: Un proyecto.
1: A project.
0: Y cuando miras tu cuenta de banco.
1: And when you see your bank account.
0: Cuando miras lo que tienes.
1: When you see what you have.
0: El razonamiento empieza a chocar con la palabra.
1: The reasoning begins to crash with the word.
0: ¿Me estás siguiendo?
1: Are you following along?
0: Cuando hay una enfermedad. Terminal,
1: when there's a terminal illness,
0: Dios te da una palabra de sanidad,
1: God gives you a word of healing,
0: y hay algo que choca en la mente de la persona,
1: and there's something in the mind of that person that is
0: y
1: crashing
0: no
1: that.
0: Miras que Dios puede intervenir en ese asunto,
1: and you don't see that God can intervene in that situation,
0: porque le creemos más al doctor Dios,
1: because we believe more in the God doctor,
0: que al Dios sobrenatural,
1: than the supernatural God.
0: El razonamiento,
1: the reasoning,
0: Dios no lo dio ahí,
1: God gave us to us,
0: pero cuando yo lo uso para venir en contra de la palabra de Dios.
1: But when I use it to go against the word of God,
0: yo no miro muchos resultados.
1: I don't see a lot of results.
0: No es la culpa del diablo.
1: It's not the fault of the devil.
0: Es mi razonamiento que no concibo que Dios pueda hacer un milagro.
1: It's my reasoning that I believe that God cannot do that miracle.
0: ¿Me está siguiendo?
1: Are you following along?
0: Esto está buenísimo.
1: This is very good.
0: En Juan capítulo 6.
1: John 6.
0: Te voy a dar un ejemplo.
1: I'm going to give you an example.
0: Ahí está Cristo con sus discípulos.
1: Christ is there with the disciples.
0: Hay una necesidad. Diga conmigo, hay una necesidad.
1: There's a need. Say with me, there's a need.
0: Yo quiero que tú salgas de este auditorio.
1: I want you to come out of this place.
0: Con la clara certeza de que Dios te habló en tu situación.
1: With a clear assurance that God spoke about your situation.
0: El hecho que permitas tu razonamiento,
1: the fact that you allow your own reasoning,
0: tomar control,
1: take control,
0: ya no es culpa de Dios.
1: It is not God's fault.
0: Hay una necesidad.
1: There's a need.
0: Hay gente con hambre.
1: There's people with hunger.
0: Y mira lo que hace Dios.
1: And look what God does.
0: Dice en Juan 6:6, dice,
1: John 6:6.
0: Lo estaba poniendo a prueba porque Jesús ya sabía. ¿Qué sabía Jesús?
1: What did Jesus already know?
0: Agarró, ¿a quién agarró?
1: Who did he get?
0: ¿Qué discípulo agarró Cristo?
1: What disciple did God get?
0: ¿A quién?
1: Who?
0: Felipe.
1: Philip.
0: Le dice, de los 12, ¿ven Felipe?
1: From the 12 he tells Philip.
0: Mira, hay que darle de comer a esta gente.
1: We have to feed the people.
0: Y Felipe dice.
1: And Philip begins to count.
0: 4,000. Y empieza a sacar la calculadora.
1: He takes out his calculator.
0: Dice, ni 200 denarios pueden darle de comer a esta gente.
1: Not even with 200 coins can we feed these people.
0: Óigame.
1: Listen.
0: Jesús dice que antes de decirle eso, él ya sabía lo que iba a hacer, pero lo estaba probando.

0: O sea, las pruebas.
1: In other words, a test.
0: No es aquí en todos juntos.
1: It's not all of us together.
0: La prueba es personal.
1: The test is personal.
0: Aquí estamos muchos.
1: Here there's many
0: Pero
1: of us.
0: Dios te tiene que probar personal.
1: But God has to test you personally.
0: En lo que tú estás viviendo.
1: And where you're confronting.
0: Y en lo que tú estás pasando.
1: And what you're going through.
0: Él ya sabe lo que va a hacer.
1: He already knows what he's going to do.
0: Pero quiere oír qué vas a confesar.
1: But he wants to hear what you're going to confess.
0: ¿Sí o no?
1: Correct.
0: Él ya sabe
1: he already knows
0: tu problema,
1: your problem.
0: Pero él quiere ver que diga, Señor, no sé, pero tú eres, tienes el poder para hacer el milagro aquí.
1: But he wants to hear you say, Lord, I don't know, but you have the power to do the miracle.
0: Cristo los agarró.
1: And Christ got them.
0: Y les dice, ustedes van a darles de comer a ellos.
1: And you're going to feed them.
0: Ellos tenían que ser testigos del milagro sobrenatural.
1: They had to be witnesses of the supernatural miracle.
0: Como líderes del reino.
1: As leaders of the kingdom.
0: Somos los primeros que tenemos que ver a Dios moverse en medio de nosotros.
1: We have to be the first ones to see God move within us.
0: En la casa.
1: In the house.
0: En la finanza.
1: In the finances.
0: En la vida espiritual.
1: In your spiritual life.
0: En los problemas.
1: In the problems.
0: Somos nosotros que tenemos que ver a Dios moverse en lo sobrenatural.
1: It is us that we have to see God move in the supernatural.
0: Porque ellos mientras caminaban con las canastas,
1: while they were walking with the baskets,
0: mientras daban los peces,
1: while they were giving the fishes,
0: esto no se acaba, ¿qué pasó aquí?
1: It's not ending what's going on here.
0: Mientras que tú repartes lo que Dios te dijo,
1: while you share what God is giving
0: no va a haber escasez de peces.
1: There's not going to be shortage
0: no va a haber
1: of fishes.
0: Escasez de pan.
1: Shortage of bread.
0: Porque tú estás creyéndole a Dios.
1: You're believing God.
0: De lo que te está diciendo.
1: What he's telling you.
0: Mientras que caminaban,
1: while they were
0: el
1: walking,
0: pan se reproducía.
1: The bread was reproducing.
0: Los pescados se reproducían.
1: The fish were reproducing.
0: Ellos tenían que ver el milagro. ¿Y sabes para qué son los milagros?
1: They had to see the miracles. They knew what the
0: para
1: miracles were for.
0: Para cambiar tu mente.
1: To change your mind.
0: ¿Quién no cambia la mente después de 30 años? Que migración no te daba documentos, peleando, luchando, nada, puertas cerradas, hey, el otro y el otro. ¿Quién no va a creer? De repente te llega todo eso en el correo. ¿Quién no va a creer que Dios es un Dios sobrenatural?
1: God is a supernatural God after waiting for 30 years.
0: ¿Alguien me está entendiendo en esta mañana?
1: Is someone understanding this morning?
0: Porque cuando el líder ve el milagro,
1: when the leader sees the miracle,
0: tiene autoridad y seguridad en lo que habla,
1: has assurance and security what they're speaking on,
0: a las ovejitas,
1: to the sheep.
0: Mientras que él no renueve su mente,
1: but he doesn't renew his mind.
0: Felipe tenía una mentalidad de calculadora.
1: Philip had a mind of a being a calculator.
0: Vieja, no, no la vamos a hacer, vieja.
1: Lady, we're not gonna make it.
0: Está difícil, vieja.
1: It's difficult, lady.
0: Esa es una mente calculadora.
1: That is a mind that you're calculating
0: Cuando
1: things.
0: Cuando tú calculas las cosas difíciles, vas a fracasar.
1: When you calculate the difficult things, you're going to be a failure.
0: Esta nueva temporada.
1: This new season.
0: Esta nueva temporada.
1: This new season.
0: A donde este ministerio se avanza.
1: Where this ministry is advancing to.
0: Tenemos que caminar con líderes, no con computadoras.
1: We need to walk with leaders, not with computers.
0: Con líderes que crean en el poder sobrenatural.
1: With leaders that believe in the supernatural power of God.
0: Es más, ¿sabes qué?
1: In other words, you know what?
0: Y me voy a atrever a decirlo.
1: And I'm gonna
0: no
1: dare
0: sé
1: to
0: si
1: say,
0: Dios me lo permita.
1: I don't know if God allows it.
0: Pero si vamos a hacer aquel templo,
1: if we're gonna build that temple,
0: lo vamos a hacer sin deuda ningún banco.
1: We're gonna do it without a bank or any debt.
0: Es difícil.
1: Is it difficult?
0: Es difícil.
1: Is it difficult?
0: Pero yo prefiero agarrar la impartición de mi pastor.
1: But I prefer to get the impartition
0: yo
1: of my pastor.
0: Yo prefiero meterme en su impartición.
1: I prefer to enter his impartition.
0: Y caminar y ver la gloria de Dios en esta ciudad.
1: And walk and see the glory of God in this city.
0: ¿Me está escuchando?
1: Are you listening?
0: Jesús sabía
1: Jesus knew
0: lo que iba a hacer.
1: What he was going to do.
0: Tú estás muy preocupado.
1: You're very worried.
0: En ¿Cómo vamos a arreglar cosas?
1: And how we're going to fix things.
0: ¿Cómo va a terminar tu hijo?
1: How your son is going to end
0: ¿Cómo
1: up.
0: ¿Cómo va a terminar tu hija?
1: How your daughter is going to end up.
0: ¿Cómo va a pasar esto?
1: How this is going to happen.
0: ¿Cómo va a pasar el otro?
1: How this is going to happen.
0: Y la preocupación lo que hace es te desgasta.
1: And what worrisome does is going to wear you out.
0: Andaba Saúl buscando las asnas de su padre.
1: So I was looking for the ox of his father.
0: 3 días duró.
1: 3 days he was
0: buscando los burros de su papá.
1: He was looking for the donkeys of his father.
0: Y Dios tenía un plan.
1: And God had a plan.
0: Y manda al profeta.
1: And he sends a prophet.
0: Y le dice.
1: And he says,
0: los asnos de tu padre que andas buscando.
1: Donkeys of your father that you're looking for.
0: Hace 3 días.
1: 3 days ago.
0: Los encontraron.
1: They found them.
0: O sea. 3 días.
1: 3 days.
0: Preocupando.
1: You were being worried.
0: Desvelado.
1: You were not sleeping.
0: Con hambre.
1: With hunger.
0: Cuando ya estaban arreglados.
1: When they were already fixed.
0: Cuando razona uno.
1: When someone has that reasoning.
0: Difícil que creas en un Dios de milagros.
1: It's difficult for you to believe a God of miracles.
0: Un día mi Dios me reprendió.
1: And God rebuked me.
0: Porque en un evento el apóstol.
1: Because in an event of an apostle.
0: Él estaba llamando a gente que le faltaba un órgano.
1: He was calling people that were lacking an organ.
0: Hay gente que le falta un riñón.
1: People that are lacking.
0: Hay gente que le falta esto.
1: Lacking this.
0: Y yo en la silla, así como está usted viéndome,
1: and I was sitting in a chair like you're looking at me now.
0: Decía, no, esto es demasiado.
1: And I said, this is too much.
0: Esto es mucho.
1: This is a lot.
0: Un pastor en un evento que tuvimos en California.
1: A pastor at an event that happened in California.
0: Llegó, pero para criticar al apóstol.
1: He came but to criticize the apostle.
0: Milagros ni que nada, eso fue en el Antiguo Testamento, hermano.
1: When miracles and what miracles that happened in the Old Testament.
0: Eso de apóstoles y profetas, ese es del Antiguo Testamento. Ya no hay ninguno.
1: Apostles or prophets, there's none that's based on the Old Testament.
0: So fuimos, ese pastor estaba ahí y no tenía carne en el, ¿cómo se llama? En el, aquí en el chamorro, como se dice. Estaba flaquito.
1: He was thin.
0: Y cuando el apóstol empezó a orar por la gente enferma,
1: an apostle began to pray for the people that were sick,
0: y llamó a esas personas,
1: and he called those people,
0: el pastor fue nomás para burlarse.
1: The pastor just went to mock him.
0: Lo pasaron,
1: they passed him,
0: y vino algo que lo quemó.
1: Something came over him that
0: sentía calor.
1: Burned him. He had all
0: mientras
1: this heat.
0: Que todos estaban ahí orando,
1: while everyone was praying
0: por enfermos,
1: for sick people,
0: él empezó a tocarse la pierna.
1: He began to touch his leg.
0: Y se quita, se levanta el pantalón.
1: He lifts up his pant.
0: Y ahí estaba un pedazo de carne.
1: And a new flesh was there.
0: Ese pastor subió al altar.
1: That pastor went up to the altar.
0: Empezó a remolinear.
1: He began to
0: saltar.
1: Twist, to jump.
0: Porque a veces así Dios nos tiene que callar.
1: Because sometimes like that, God has to hush us up.
0: ¿Cuánto dicen amén?
1: How many say amen?
0: Sí, hermano, también Cristo dice, no, tiene, si van a empezar algo, tienen que calcular. Si tienen lo que van a necesitar.
1: Christ also says you have to calculate it when you're going to begin something.
0: Pero cuando te vuelves muy calculador,
1: but when you begin to be very calculative,
0: eso se transforma en algo negativo.
1: That can be transformed into something negative.
0: Porque la gente tiene miedo de hacer un paso de fe.
1: People are afraid to take that step of faith.
0: Es mejor que tú hagas un paso de fe y fracases.
1: It's better for you to take that step of faith and fail.
0: Que no hagas ningún paso y quedes fracasado.
1: And you don't take a no step of faith and you're a failure.
0: ¿Estás escuchando?
1: Are you listening?
0: Vamos a darle un aplauso al Señor.
1: Put your hands together for the Lord.
0: Y por último.
1: Lastly.
0: ¿Me aguanta uno más? Sí, pues ya no nos queda otra, dijo el hermano. Imaginaciones. This is good.
1: Eso es bueno, imaginations.
0: Imaginación. Tres maneras que el diablo usa para tomar la mente de alguien.
1: Three ways that the devil takes the mind of someone.
0: Argumentos.
1: Arguments.
0: Razonamiento.
1: Reasonings.
0: E imaginación.
1: And imagination.
0: La imaginación.
1: Imagination.
0: Es una fuerza dominante.
1: It's a dominant stronghold.
0: En el ser humano.
1: In the human being.
0: Que lo conduce hacia el logro de sus fines.
1: That will conduct him to his end ways.
0: En el idioma hebreo.
1: The Hebrew word.
0: Hay dos palabras usadas.
1: There are two words that are being used.
0: Una es harhor.
1: Harhor.
0: Y otra es sharir.
1: Sharir.
0: Y mire lo que significa.
1: Look what these have the meaning of.
0: Harhor significa.
1: Harhor means.
0: O se refiere o tiene un concepto mental.
1: Or has a mental concept.
0: Que quiere decir.
1: That means.
0: Mira, quiere decir quedar encinta.
1: To be in there.
0: No. Quedar encinta. Like if you got pregnant.
1: If you're pregnant, si estás embarazada.
0: Engendrar.
1: To bring birth.
0: Y ver.
1: And to see.
0: ¿Qué significa?
1: What does that mean?
0: Quedar encinta.
1: To be pregnant.
0: Engendrar.
1: To give birth.
0: Y ver.
1: And to see.
0: Pero la otra palabra, sharir.
1: Sharir means,
0: se refiere,
1: refers to,
0: a las imaginaciones torcidas,
1: to the twisted imagination,
0: y obstinadas,
1: and that are obtained.
0: Jeremías 11, el verso 8, Jeremías dijo estas palabras.
1: Jeremiah 11, 8 says these words.
0: Dice Jeremías, rápido.
1: Jeremiah 11, 8.
0: Dice Jeremías. Imaginaciones torcidas.
1: Twisted imagination.
0: Jeremías 18, 11 y 8. Mira lo que dice Jeremías. Dice: pero sus antepasados no escucharon y ni siquiera prestaron atención, sino que se pusieron tercos y siguieron sus propios malos deseos. Y debido a que se negaron a obedecer, traje sobre ellos todas las maldiciones descritas en este pacto. Esa no es la versión que les di. En la versión que les di te dice: pero sus antepasados no escucharon y ni siquiera prestaron atención, sino que se pusieron tercos y siguieron sus propias malas imaginaciones.
1: The ancestors did not obey or incline their ear, so they followed their own dictates of his evil heart.
0: Usted se puede imaginar cosas buenas,
1: you can imagine good things,
0: pero cosas malas,
1: but also bad things.
0: Usted puede imaginarse la mujer del vecino,
1: you can imagine the lady of the neighbors,
0: o el hombre del vecino,
1: or the man of the neighbor.
0: ¿Quién se dio cuenta?
1: Who noticed?
0: Nadie.
1: No one noticed.
0: Pero Dios,
1: but God,
0: poniendo atención,
1: he is paying attention.
0: Mira esto.
1: Look at this.
0: ¿Se acuerdan en Génesis 11 en la Torre de Babel?
1: Do you remember in Genesis 11 the Tower of Babel?
0: ¿Qué dijeron esos hombres?
1: What did those men say?
0: Imaginémonos.
1: Let's imagine.
0: Llegar al cielo.
1: Go up to heaven.
0: A nuestra manera.
1: Our own way.
0: No hay otra manera en la vida.
1: There's no other way in life.
0: De llegar al Padre si no es por Cristo.
1: To go through the Father but not through Christ.
0: Entonces,
1: so then,
0: dice la Biblia,
1: the Bible says,
0: que ellos se imaginaron.
1: They imagined.
0: Eso Dios te lo puso a ti y a mí.
1: God placed that in you and I.
0: ¿Qué no dijo Dios? Hagamos al hombre a nuestra imagen.
1: Didn't God say he's doing the man to his image?
0: Y semejanza.
1: And to his likeness.
0: O sea, lo que tú puedes ver.
1: What you can see.
0: Lo puedes concebir.
1: You can obtain it.
0: Por eso el diablo corrompe la imaginación del cristiano.
1: That's why the devil corrupts the mind of the Christian.
0: Es que cuando usted se casa con su esposa,
1: when you get married to your wife,
0: usted vivió, vamos a decir, 30 años en el mundo.
1: You live like 30 years in the world, let's say.
0: En su vida de pecado.
1: In your life of sinning.
0: Y luego se casa.
1: Then you get married.
0: Eso no te cambia.
1: That does not change you.
0: ¿Quién te dijo que eso te cambia?
1: Who told you that changes you?
0: Tú sigues igual.
1: You continue to be the same person.
0: al menos que Dios te enseñe cómo cambiar en el matrimonio.
1: Only if God shows you or teaches you how to change in a marriage.
0: Porque en el matrimonio,
1: because in the marriage,
0: la mujer puede llevar la de todavía lo de una niña.
1: Because the woman can carry something of the little girl.
0: Y el hombre,
1: and the man,
0: puede también llevarlo de un niño.
1: Can also have of the little boy.
0: Amén, hermanas.
1: Amen, sisters.
0: No descubran, no descubran. Por las malas imaginaciones.
1: For the bad imagination.
0: Mire esto.
1: Look at this.
0: Mire esto.
1: Look at this.
0: El diablo ataca a la imaginación.
1: The devil attacks the imagination.
0: Porque es el punto de partida.
1: But it is the point of contact.
0: De toda acción.
1: Of all action.
0: Y emoción.
1: And emotions.
0: Aquí.
1: Here.
0: Antes que alguien se mire pecando.
1: Before someone sees themselves sinning.
0: Se miró aquí primero.
1: They saw themselves here.
0: Antes que dejes a tu mujer,
1: before you leave your wife,
0: tuviste que tener otra mujer más buena.
1: You had to have another woman better right here.
0: Para que me entienda.
1: So you can understand me.
0: O viceversa.
1: Or vice versa.
0: A un hombre más.
1: Or a man.
0: Mollerudo.
1: Muscular.
0: Todo empezó aquí.
1: It all began here.
0: Me estoy imaginando que están hablando mal de mí.
1: I'm imagining someone is speaking about me.
0: Estoy sospechando.
1: I'm being suspicious.
0: ¿Quién te dijo?
1: Who told you?
0: ¿Quién te dijo?
1: Who told you?
0: No, es que por ahí me dijeron. Sí,
1: no,
0: pero,
1: it's because someone told me out there.
0: ¿Quién fue el que te dijo?
1: No, but who was the person that told you?
0: Sigo porque no me está ayudando. Si sembramos pensamientos de duda, de miedo,
1: we sow thoughts of doubt,
0: de deseos carnales en la mente,
1: desires of the flesh,
0: el enemigo busca siempre enviar tu enfoque a Dios,
1: and the enemy will use that to focus from God,
0: y construye fortalezas,
1: and will build strongholds,
0: que van a debilitar tu fe,
1: that will weaken your faith.
0: ¿Me estás siguiendo?
1: Are you following along?
0: Los pensamientos,
1: the thoughts,
0: es el cuadro,
1: it's the box,
0: que nosotros escogemos proyectar,
1: that we choose to project,
0: en nuestra propia mente,
1: in our own mind,
0: antes que las cosas aparezcan en el mundo natural,
1: before things appear in the natural realm,
0: se necesita un diseño,
1: we need a design,
0: una imagen,
1: an image,
0: interna,
1: an internal image,
0: antes que las cosas pasen en el mundo natural,
1: before things happen in the natural realm,
0: se requiere un diseño aquí,
1: it requires a design right here,
0: para que pase,
1: for it to come to pass.
0: Nosotros somos según la imagen que llevamos por dentro.
1: We are based on the image that we carry within ourselves.
0: ¿Qué imagen llevamos?
1: What image are we carrying?
0: Por eso Salomón dice,
1: that is why Solomon says,
0: en Proverbios 23:7,
1: Proverbs 23:7,
0: dice que como el hombre piensa, así actúa.
1: How the man thinks, that's how he's going to act.
0: Ahora mire esto, escriba esto.
1: Write this down.
0: La batalla de la vida,
1: the battle of life,
0: es por su mente.
1: It's based on your mind.
0: La batalla de la vida es por su mente.
1: The battle in life is for your mind.
0: ¿Por qué?
1: Why?
0: La batalla de la vida,
1: battle in life,
0: es por su mente.
1: It's for your mind.
0: Y la batalla de la mente,
1: and the battle in the mind,
0: es por su enfoque.
1: It's for your focus.
0: Génesis 15, el verso 5, con esto estoy cerrando.
1: With this I close Genesis 15, 5.
0: Mire lo que Dios le había dicho a Abraham.
1: Look what God told Abraham.
0: Esto está interesante.
1: This is interesting.
0: La Biblia dice, luego el Señor hizo que Abraham saliera fuera de su carpa y le dijo, intenta contar todas las estrellas que hay en el cielo y verás que no puedes, pues así numeroso será tu descendencia. Abraham se llamaba Abra.
1: Abraham was called Abra.
0: Y significa árbol grande sin fruto.
1: It is based on a great tree without fruit.
0: Árbol grande sin fruto.
1: Big tree without fruit.
0: Y Dios le revela.
1: And God reveals.
0: Y le dice, vas a ser un padre de multitudes.
1: You're going to be a father of multitudes.
0: Eso era lo que Dios le estaba diciendo a él.
1: That's what God was telling him.
0: Pero Dios primero tenía que trabajar con su identidad interior.
1: But first he had to work with his interior identity.
0: Oye bien esto. Dios primero tiene que trabajar con nosotros en nuestra identidad interior.
1: First God has to work with our interior identity.
0: ¿Por qué?
1: Why?
0: ¿Por qué él tiene que trabajar con nuestra identidad interior?
1: Why does he have to work with our interior identity?
0: La identidad,
1: the identity,
0: determina tu propósito,
1: determines your purpose,
0: y tu propósito determina tu destino,
1: and your purpose determines your destiny.
0: Si a usted no le gusta su destino, siga igual.
1: If you don't like your destiny, will then continue to be the same.
0: Por eso Dios,
1: that is why God,
0: necesitaba tratar y trabajar con su identidad interna.
1: He needed to deal with and work with his internal identity.
0: Escuche esto.
1: Listen to this.
0: El nombre que te dieron tus padres,
1: the name that was given by your parents,
0: cortó el propósito que yo tengo para ti.
1: Cut the purpose that I had for you.
0: Abraham cuando nació, nació en Babilonia.
1: Abraham when he was born in Babylonia.
0: Y los sumerios
1: and the Sumerians,
0: y los babilónicos,
1: and babilónicos
0: fueron los que crearon los horóscopos.
1: They created the horoscopes.
0: El zodiaco.
1: The zodiacs.
0: En el cielo.
1: In heaven.
0: Oh Tauro.
1: Oh Taurus.
0: La osa mayor. La osa menor. De ahí salió Abraham.
1: That's where Abraham came from.
0: Y él conocía ese ambiente.
1: And he knew that realm.
0: Y Dios lo sacó de ahí.
1: And God took him out of that.
0: Ellos creían en el zodiaco, en los signos de horóscopos.
1: They believed in the zodiacs and the horoscopes.
0: Cartas ancestrales.
1: They believed in those cards.
0: Y esos hombres le decían a Abraham que iba a ser un árbol grande, pero sin fruto.
1: And those men told him that he was going to be a great tree, but without fruit.
0: Por eso Dios tenía que trabajar con su identidad interna.
1: That's why God had to deal with his internal identity.
0: Ellos decían, él va a ser un árbol grande sin fruto.
1: He's going to be a big tree, but without any fruit.
0: Él va a ser famoso, pero no va a tener hijos.
1: He's going to be famous with no children.
0: Por eso en Génesis 15, parece que es el verso 3, él está murmurando contra Dios.
1: Genesis 3, it's 15:3, it's like murmuring against
0: Señor,
1: God.
0: ¿Por qué si soy hijo tuyo vivo arrastrado?
1: If I'm a son of you, why am I begging here?
0: Si soy hija tuya, ¿por qué ando en chanclas?
1: If I'm a daughter, why am I in sandals?
0: Dios le va a decir, ¿por qué te gustan, hija?
1: Because you like them, daughter.
0: Y ahí está complaining.
1: Quejándose
0: con Dios.
1: Complaining.
0: Y Dios lo saca de su carpa, dice la Biblia.
1: And takes him out of his tent.
0: Mira lo que es esto.
1: Look what this is.
0: Dios le dice, ve las estrellas.
1: See the stars.
0: Cuando yo y tú leemos esta versión,
1: when you and I read this version,
0: esto no es, mira, mírame, esto no es así.
1: This is not based like this.
0: Mira las estrellas.
1: Looking at the stars.
0: No.
1: No.
0: La fe nunca es de la tierra al cielo.
1: Faith is not on earth to heaven.
0: La fe es del cielo a la tierra.
1: Faith is on heaven to the dirt.
0: No es de que Abraham está viendo las estrellas así. No era lo que Dios estaba hablando en estos versículos.
1: That's not who he's talking about in this verse.
0: Lo que Dios estaba diciendo aquí,
1: what God was saying here,
0: es de mirar de arriba de las estrellas,
1: to see above the stars,
0: para abajo,
1: on the bottom.
0: Ahí cambia toda la foto.
1: It changes the whole picture.
0: En el hebreo Hay un verbo para mirar de abajo hacia arriba.
1: To see a verb from the bottom to the top.
0: Y otro de mirar hacia alrededor.
1: To see around.
0: Otro es a mirar hacia adentro.
1: And to see within.
0: Pero este verbo.
1: But this verb.
0: Habet.
1: Habet.
0: Lo que quiere decir.
1: What it means.
0: Mirar desde la perspectiva de arriba hacia abajo.
1: To see from the perspective from above to the bottom.
0: Eso es lo que quiere decir este verbo en hebreo.
1: What is that verb meaning in the Hebrew?
0: Dios le dice.
1: God says.
0: Tú todavía.
1: You still.
0: Has estado mirando de abajo.
1: Have been looking in the bottom.
0: Y lo que te han declarado.
1: And what they've declared.
0: Por eso nunca se le olvide esto.
1: That is why I never forget this.
0: Job dijo.
1: Job said.
0: Dios le dijo a Job.
1: God told Job.
0: Y todo lo que tú declares.
1: Everything that you declare.
0: Será hecho.
1: It will be done.
0: Es bueno declarar buenas cosas.
1: It is good to declare good things.
0: Y será hecho.
1: And it will be done.
0: Pero si tú has declarado malas cosas,
1: but if you declared bad things,
0: mira tu resultado.
1: Look at your results.
0: Porque todo, es más, se lo quiero enseñar.
1: I'm going to teach you.
0: Póngase de pie.
1: Stand up.
0: Dice la Biblia en Job 22:28.
1: 22:28 in Job.
0: Dice Job 22:28.
1: Job, mira lo que dice
0: Job. Job 22 dice, determinarás, o sea, hablarás una cosa, ¿y qué va a pasar?
1: You will speak such thing, what will happen?
0: Te va a hacer firme.
1: Will make you firm.
0: Cuide lo que habla.
1: Be careful what you speak.
0: Porque usted puede hablar enojado.
1: Because you can be speaking, but you're upset.
0: Usted puede hablar molesta.
1: You're upset. Angry.
0: Alguien se puede meter con tu orgullo.
1: Someone can enter into your pride.
0: Alguien te puede pisar un callo.
1: Someone can step on you.
0: Y lo que tú vas a hablar.
1: And what you're going to say.
0: Basado en la palabra.
1: Based on the word.
0: Dice que será firme.
1: It will be firm.
0: Entonces, señoras y señores.
1: So then, ladies and gentlemen.
0: Las promesas de Dios.
1: The promises of God.
0: Se tienen que visualizar.
1: You need to visualize them.
0: Por eso Dios te dio la imaginación.
1: That is why God gave you the imagination.
0: Esto no es un truco de Walt Disney.
1: This is not a trick of Walt Disney.
0: Dios le dijo a Jeremías.
1: God told Jeremiah.
0: ¿Qué ves, Jeremías?
1: What do you see, Jeremiah?
0: Veo una vara de almendro.
1: I see a rod of almonds.
0: Y Dios le dijo.
1: And God said.
0: Bien has visto.
1: You have seen well.
0: Porque yo aceleraré mi palabra.
1: Because I will accelerate my word.
0: O sea,
1: in other words,
0: lo que tú ves en tu imaginación,
1: what you see in your imagination,
0: lo que tú ves en el espíritu,
1: what you see in the spirit,
0: Dios va a acelerar lo que tú ves.
1: God will accelerate what you're seeing.
0: Y si no ves nada,
1: and if you don't see nothing,
0: ¿qué va a acelerar Dios?
1: What is God going to accelerate?
0: Bien has visto, Jeremías.
1: You have seen well, Jeremiah.
0: Yo acelero mi palabra.
1: I will accelerate
0: Estoy
1: my word.
0: En problemas, pastor.
1: I'm in problems,
0: Estoy en
1: pastor.
0: Luchas.
1: I'm in struggles.
0: Estoy en crisis.
1: I'm in crisis.
0: Me enfermé.
1: I got sick.
0: Pasó esto.
1: It happened.
0: Ya viste.
1: You already saw that.
0: Vete a tu casa con esto.
1: Go to your house with this.
0: Cuando tú ves.
1: When you see.
0: El final.
1: The end.
0: El dolor no te va a parar.
1: The pain will not stop you.
0: Los problemas no te van a parar.
1: The problems will not stop you.
0: Porque ya viste.
1: Because you already saw.
0: Lo que Dios va a hacer en tu casa, en tu vida.
1: What God will do in your house, in your life.
0: ¿Alguien me está entendiendo en esta mañana?
1: Is someone understanding me this morning?
0: Este es el punto.
1: This is the point.
0: Lo que viste.
1: What you saw.
0: No importa el proceso.
1: It doesn't matter the process.
0: ¿Qué vio José?
1: What did Joseph see?
0: ¿Qué vio José?
1: What did Joseph see?
0: La luna, las estrellas inclinándose.
1: The moon, the stars.
0: El manojo inclinándose.
1: They were inclining.
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Probablemente haya escuchado el dicho, si quieres que un trabajo se haga bien, encárgaselo a alguien ocupado. Al reflexionar sobre esto, no puedo evitar pensar en el apóstol Pablo. Antes de su conversión, Pablo estaba ocupado persiguiendo a la iglesia cristiana. Pero cuando Dios lo llamó, su vida se transformó y se dedicó a llevar el mensaje de Cristo a las naciones gentiles con un compromiso incansable. Desde ese momento, permaneció completamente ocupado con la obra del Señor hasta el final de su vida. Pablo mismo escribió, «Todo lo que hagáis, hacedlo de corazón», y animó a los creyentes a crecer continuamente en la obra del Señor. Su ejemplo nos muestra que trabajar diligentemente en todo es la manera divina de vivir y servir. Le habla David Jeremiah, animándole a que tome el camino a una vida nueva. Descubra cómo Dios obra en su minuto en la Biblia.

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1: Les saludamos a cada uno de ustedes y estamos contentos y agradecidos con nuestro Dios por la oportunidad que nos brinda cada día a abrir nuestros ojos, mirar nuestra familia y también aprovechando el tiempo. Estamos contentos, señoras y señores, porque Dios está haciendo cosas nuevas. Dios está sanando a los enfermos. Dios está restaurando las vidas y matrimonios. Y Dios está haciendo lo que Él dijo que iba a hacer en estos tiempos. Y yo creo que usted que nos escucha en este día, que va en su automóvil, aquellos que están también ya conectados a través de la línea de internet en el www.kelaradio.com, y aquellos también que nos están sintonizando por teléfono, les damos un saludo y muchas gracias por permitirnos llegar una vez más en este día hasta sus corazones, hasta sus mentes. Y bueno, yo creo que en este día tiene algo especial el Señor para compartir a toda esta audiencia preciosa que cada día nos espera, nos sintoniza. Y le doy gracias a Dios por esa bendición y ese privilegio que tenemos, porque realmente Keila es la iglesia en los aires, donde mucha gente escucha el mensaje de la palabra, donde mucha gente recibe una instrucción, una revelación de la palabra para que su vida cambie, transforme y siga adelante. Y bueno, yo quiero también que en este día usted me ponga atención. En estos días voy a estar compartiendo una línea de temas importantes acerca del hogar, de lo que acontece en nuestras casas. Pero también vamos a estar hablando cosas interesantes acerca de la mujer, por qué es atacada, por qué es destruida, por qué es despreciada. Y vamos a darnos cuenta cosas poderosas a través de la palabra, cosas que nos libertarán, cosas que nos levantarán a otros niveles, y vamos a darle la gloria y la honra a nuestro Dios. En este día yo quiero compartirle un tema que no es muy agradable, pero lamentablemente es una realidad que vivimos en todas partes, y yo creo que debemos nosotros saber cómo edificar nuestro hogar. La Biblia dice que debemos de pedirle a Dios sabiduría, porque la sabiduría es mejor que las armas de guerra, y con la sabiduría se edifica. Se pierde en teles, en radios, lo que no es

Bueno, vamos a comenzar con esta enseñanza acerca del divorcio y la separación. En estos momentos hay personas que están sufriendo las consecuencias terribles del divorcio y otras que todavía están sintiendo dolores emocionales por el divorcio que están atravesando, y probablemente hay otras que piensan divorciarse. Vamos a definir qué es la palabra divorcio. Divorcio literalmente es una palabra griega que significa desertar, que significa abandonar su cuerpo o su puesto sin

autorización, vuelvo a repetir, significa abandonar su cuerpo o su puesto sin ninguna autorización. Y esto es básicamente lo que sucede en un divorcio, porque cuando alguien se casa, se hace una sola carne con su cónyuge, con su esposa, con su esposo. Y si se divorcia, lo hace sin autorización, ya que para Dios el matrimonio es un pacto para siempre. El divorcio es algo que estamos confrontando hoy en día dentro de la iglesia y aún fuera de la iglesia. Escúcheme, este tópico del divorcio es el asunto que más condenación y culpabilidad ha traído a mucho pueblo cristiano. Entonces, para poder nosotros entender correctamente lo que dice la palabra de Dios acerca del divorcio, vamos a mirar unos principios que interpretan todo esto. Primeramente, ¿dónde comenzó el divorcio? El divorcio comenzó con la ley en el tiempo de Moisés. En el libro de Mateo, en el capítulo 19, en el verso 7, dice la escritura: le dijeron, ¿por qué pues mandó Moisés darle carta de divorcio y repudiarla? Él les dijo, por la dureza de vuestro corazón, Moisés les permitió repudiar a vuestras mujeres. Pero al principio no fue así. Y yo les digo que cualquiera que repudia a su mujer, salvo por causa de fornicación, y se casa con otra, adultera, y el que se casa con la repudiada, adultera. ¿Qué significa dureza del corazón? Significa que por la dureza de los corazones, ellos estaban cometiendo adulterio. Ahora, ¿de qué manera Moisés dejaba que las personas se divorciaran? Moisés no menciona el adulterio como una condición para que la gente se divorciara, porque si usted conoce la escritura, la gente que cometía adulterio automáticamente era digna de muerte a pedradas. En el tiempo de Moisés no habían bases para divorciarse, pero sin embargo los hombres estaban dejando a sus esposas por cualquier razón. Si la señora se levantaba con la greña desparramada, carta de divorcio. Si la señora no los atendía como ellos querían, carta de divorcio. Si la señora no les daba, no les daba de comer, carta de divorcio. Entonces, los fariseos le preguntaron a Jesús si era lícito repudiar y divorciarse de su mujer por cualquier causa. Para nosotros responder esta pregunta, hay que tener en cuenta que Moisés estaba protegiendo a las mujeres porque de esta manera lograba que los hombres hicieran lo siguiente. Uno, escribir un papel de divorcio. Dos, darle el divorcio. Y tres, despedirla. Despedir significa enviar a alguien con dinero y con bienes. Los fariseos estaban enviando a sus mujeres con las manos vacías, sin nada, y además no podían casarse. Fíjese nomás, estos hombres las mandaban a las mujeres peladas completamente, sin nada, y también ellas no podían casarse. Pero ellos sí. Entonces, hoy en día podemos confrontar la misma situación. Un hogar que se rompe, si el hombre se va, la mujer se queda sin nada. Jesús dijo, Moisés les dio a sus ancestros el mandato de dar carta de divorcio, porque sus corazones estaban endurecidos.
Y ellos estaban dejando a sus esposas en la miseria e indigentes y sin esperanza para rehacer otro matrimonio. Jesús dice: ustedes no pueden repudiar o divorciarse de su mujer por cualquier causa. Dijo Jesús: yo he venido a traer misericordia en vez de apedrear a la mujer y matarla por ser sorprendida en adulterio. Es mejor que se divorcie de ella, siendo esto el único caso o la base para divorciarse. Mire, en la Biblia, la mujer y el hombre cuando adulteriaban, la mujer supuestamente no la tomaban mucho en cuenta. En una ocasión le llevan a Jesús una mujer, me imagino que se la llevaron arrastrando del cabello, y ya estaban preparados para matarla a pedradas. Pero mi pregunta, estos hombres sabían la ley y querían la ley que se cumpliera por lo que había hecho esta mujer. Pero mi pregunta, ¿será que ella nomás pecó? ¿Dónde está el hombre? A ella se la aventaron a Cristo en los pies, pero ¿dónde quedó el hombre, pues? ¿Qué será que el hombre era virgen o dónde quedó ese hombre? Pero era la mujer la que siempre era tratada de esta manera. Escúcheme, Dios odia el divorcio, pero ama a los divorciados. Algunas personas ven el divorcio como un pecado imperdonable. Ven a una persona divorciada como alguien que su pecado no tiene perdón. Pero la sangre de Cristo es más grande que el divorcio. En el Antiguo Testamento, las esposas no se podían divorciar de sus esposos porque la mujer era considerada como una propiedad, así como una casa, como un pedazo de tierra, como un animal. Por eso ellas no podían divorciarse. Pero Jesús dice: ellas también tienen el mismo derecho que los hombres. Jesús vino a pagar por completo y a redimir a la mujer para que tengan los mismos derechos que los hombres. A los religiosos no les gusta oír esto. En Marcos capítulo 10, en el verso 12, dice: y si la mujer repudia a su marido y se casa con otro, comete adulterio. Señoras y señores, esto es un asunto de todos los días. En un hogar hay dos mentalidades, dos costumbres, dos caracteres, dos formas de mirar las cosas, pero la Biblia nos enseña que los dos vienen a ser uno. Y hay un acuerdo, hay una unidad. Siempre el enemigo buscará cómo destruir un hogar. Siempre el enemigo buscará cómo dividir una casa. Una casa dividida está próxima a ser destruida. El enemigo sabe que es cuestión de tiempo donde esa casa se destruya, se desvanezca. Hoy en esta mañana, el Espíritu de Dios está hablándole a muchos hombres. Hombres que tienen en mente esto ya. Hombres que ya cruzaron esta situación. Y te miras como una situación imperdonable para ti. Te miras como una persona que no tiene perdón de Dios. Sientes en tu corazón, ¿verdad?, una tristeza, un abandono. Te sientes rechazado. Te sientes como que tú no fuiste el que diste la talla en esa situación. Queremos orar por tu vida. Usted que está cruzando por estos momentos, usted que cruzó ya por estas situaciones, muchas de las cosas, la persona se siente mal. Se siente la persona que no vale. Se siente la persona con una condenación en su mente. Se siente como que el mundo se le viene encima. Se siente como que no tiene los recursos para emprender su vida una vez más. Yo creo que toda persona que ha cometido un error es digna de que se le dé
una oportunidad más. Y Dios es un Dios grande en misericordia. Señoras y señores, usted que está pasando esta situación, usted que tiene estas situaciones ya encima, o usted que piensa, yo quiero que usted tome el teléfono en esta mañana. Yo quiero que usted diga, pastor, yo ya crucé por esto, pero no me puedo levantar. Miro que el mundo no me sonríe. Miro que no puedo salir de este hoyo. O probablemente tú dices, yo voy a pagarle con la misma moneda que me pagaron. Escucha, tú te estás haciendo daño solo. Tú te estás haciendo daño tú misma. Has oído ese dicho que un clavo saca otro clavo. Y esos dichos lamentablemente parece que son verdades, pero siempre cuando usted saca un clavo queda un vacío, queda una cicatriz, queda algo que jamás lo puede borrar. Y en esta mañana, en la Biblia habla de mujeres que tenían un marido, que tenían otros hombres, pero había un vacío en su corazón. Y qué bendición es cuando nosotros conocemos a Jesús, que el que puede sanar las heridas y el que puede llenar el vacío de los corazones. Vamos, quiero levantar 20 personas con estas situaciones. Hoy es tu día. Yo quiero unirme contigo. Vamos a romper todo pensamiento. Vamos a desconectar todo pensamiento que se quiera anidar ya en tu mente. Porque el pensamiento desde el momento que se afirma en tu mente, eso te convertirás el día de mañana. Desactiva todos estos malos pensamientos. Y probablemente matrimonios, mujeres, hombres, que ya tú cruzaste esta situación. Yo quiero orar por ti. ¿Por qué? ¿Por qué, pastor, quiero orar por mí? Porque no es fácil. Y no hay heridas que se quedan. Yo te voy a compartir ahorita de los traumas del divorcio y la separación, lo que afectan en la vida de un individuo o la vida de una persona. Pero quiero abrir unos minutos, una pausa, para orar por estas personas. Hay 8 mujeres, escúchenme, 8 mujeres, probablemente hay más, pero el Señor me está poniendo 8 mujeres que no se han podido levantar, no se han podido levantar ni su autoestima, se han tirado a la depresión, se han tirado al abandono, se han tirado en una cueva de melancolía. Hay un manto de luto sobre ustedes. Dios en esta mañana quiere enviar una bendición a sus corazones y quiere quitarle ese manto de luto y darles un manto de alegría, un manto de misericordia. Y yo quiero orar también por varones. Varones que andas buscando cómo llenar ese vacío que probablemente te causó el divorcio, la separación. Y lo llenas por droga, lo llenas por licor, lo llenas por sexo ilícito que tienes que pagar y quedas más atado que el día de ayer. Eres tú esa persona. Yo quiero que tomes el teléfono, te conectes ya. Vamos a abrir ya las líneas telefónicas para que tú rápido te conectes y permite que nosotros oremos por ti. Este tema es un tema no muy famoso, pero es el pan de todos los días, lamentablemente. Jesús dijo que como el principio no era así, Dios creó una familia para que se multiplicara, para que gobernara, para que viviera en paz, para que fueran bendecidos en la tierra. Eso es lo que Dios tiene para ti. Eso es lo que Dios tiene para ti, matrimonio. Y yo quiero abrir las líneas y llámanos al 512-910-8000. La línea telefónica es en el área 512. 512-910-8000. Vamos, 512-910-8000. Toma el teléfono, conéctate, estamos ya en vivo. 512-910-8000.
8000. Mira, las líneas ya están sonando. Yo quiero orar por tu vida. Yo hablé de 8 mujeres que están en esta situación. Escucha, y hay varias de ustedes que esta ruptura ha venido a amargar sus corazones. Han venido a amargar sus corazones. Dios te da la habilidad para que tú te levantes y tú puedas recibir la sanidad en tu vida y que Dios extienda su misericordia en tu vida. Vamos, 512-910-8000. Espero que este mensaje haya sido de bendición para tu vida. Y permíteme orar si usted tiene una necesidad o si usted está confrontando problemas adversos en su vida. Yo quiero que usted me acompañe para hacer una oración. Yo quiero que ahí donde se encuentre repita conmigo esta oración y diga: Padre Celestial, yo reconozco que soy un pecador y que mi pecado me separa de ti. Hoy creo que Jesús murió por mí en la cruz del Calvario y que Dios Padre lo resucitó entre los muertos. Me arrepiento de todos mis pecados y voluntariamente confieso a Jesús como mi Señor y Salvador personal. Yo renuncio a todo pacto que yo he hecho con este mundo, a todo pacto que yo he hecho con mi carne y a todo pacto que yo he hecho con el diablo. Y hoy hago un pacto contigo, Jesús. Amado Señor, te pido que entres a mi corazón y cambies mi vida. Si hoy muriere, al abrir mis ojos, sé que estaré en tus brazos. Amén. Señora, amigo, si usted ha hecho esta oración conmigo, toma el teléfono y llámeme. Quiero felicitarlo y quiero también orar por usted. Llámenos aquí a la cabina, que sin duda hoy el Señor empezará una nueva etapa en su vida.

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información de nuevanews.com. Te presento lo último en inmigración. El Departamento de Seguridad Nacional propuso eliminar el periodo de gracia de 60 días que permite a los trabajadores extranjeros con visas de empleo permanecer en el país tras perder su trabajo. La medida afectaría principalmente a profesionales de la categoría H-1B, obligándolos a salir de la nación de forma inmediata, salvo que cuenten con otra autorización legal. DHS sostiene que busca reactivar la vinculación directa entre el estatus migratorio y el empleo activo. La iniciativa, que implicaría importantes costos de reubicación e interrupción de ingresos para los afectados, abrió un periodo de comentarios públicos que se extenderá hasta noviembre, antes de que la agencia determine si la norma entre en vigor. Con información de nuevanews.com, te informó Irán Nava.

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1: Buenos días, good morning por la mañana. Ya estamos aquí listos, instalados como cada lunes, por misericordia y gracia a nuestro Padre Celestial, para hablar de mecánica, cortesía de Champion Auto Repair, el mejor servicio que hay, ubicado por acá en el 901 de la Wagon Trail, esto es en el área de North Lamar. En esta mañana que es 14 de septiembre, ya fíjense, ya estamos a mitad del noveno mes del año, una temperatura ambiente de 79, una máxima de 95. Buenos días, Oscar Morales de Champion Auto Repair. ¿Cómo estás, mi amor?
2: Buenos días, bueno, aquí andamos a la
1: sin tráfico.
2: Sí, está tranquilón.
1: Está tranquilón, hasta me sorprendió esta mañana.
2: Pues yo creo por lo mismo de que no hay accidentes, entonces está bien el no hay hacia el norte de acá de la de Austin no hay tráfico.
1: Está, sí, casi nada.
2: Está normal, pero...
1: Normal y muy fluido.
2: Sí.
1: Hasta me sorprendió.
2: Sí.
1: Ah, caray, mira. Hasta parece que no hay clases, pero sí hay clases.
2: Sí, pues...
1: Y bueno, ya estamos, Oscarito, a mitad de mes de septiembre, en lo que los paisanos de México le llaman el mes patrio. Ya estamos en la semana para decir viva, viva. Y viva los que sí ponen atención y le dan mantenimiento a tiempo a sus vehículos.
2: Pero fíjate que yo la mera verdad ni sabía, ya ni me acordaba.
1: De plano.
2: Pues es que pues uno ya nada más del trabajo a la casa.
1: Y de la casa al trabajo.
2: Sí.
1: Y del trabajo a la casa y luego a correr.
2: Y luego casi no vemos televisión, ¿no? O sea, pero sí es según este mes, ¿verdad?
1: ¿Cómo no? ¿Cómo ves?
2: Pero pues nosotros tenemos que trabajar aquí normalmente, pues casi muchos no lo festejan. O no lo festejamos, porque pues tenemos que trabajar, no nos queda más de otra. Ya es que allá en México creo es del... O sea, ¿cómo estamos? ¿Mañana, no? ¿15?
1: Mañana es 15.
2: Yo creo en México hoy y mañana no se trabaja, yo creo, ¿no? Bueno, la verdad no sé.
1: Mira, luego siempre andamos buscando un pretexto para la festejación. Algunos, como... Todo tú, y bien lo dijiste, otros ni nos interesa, ni tenemos tiempo, hay mucho trabajo que hacer.
2: Lo que sí, cuando no trabajamos aquí fue la semana pasada, que fue el lunes.
1: Que fue la época,
2: sí, pero aquí sí, y donde quiera estaba cerrado.
1: Claro.
2: En años anteriores nosotros intentábamos abrir, pero pues es que no tienes donde comprar partes, todo está cerrado, entonces... Ya nosotros decidimos no
1: ¿Cómo
2: abrir.
1: Estuvo la semanita, mi estimado Oscar? ¿Movidita?
2: Sí, gracias.
1: Con algunas anécdotas por ahí, como todo.
2: No, sí, gracias a Dios, sí. Trabajo. Vuelvo a lo mismo de que ya lo hemos dicho en otros lugares. Muchas veces llevamos a que le cambien el aceite a nuestro carro, aquí a estos servicios rápidos, porque ahí no se tarda, según, ¿verdad? Pero
1: ¿por qué es express el cambio de aceite ahí? Y lo van a hacer en 10 minutos.
2: Y que el aceite tienen el especial, ¿verdad? Entonces...
1: ¿Un cambio de aceite típico cuánto cuesta?
2: A nosotros, el aceite, el sintético, nosotros ya ahorita, fíjate, estamos utilizando casi para todos nuestros clientes aceite sintético. Es alrededor de 100, 120, dependiendo del carro. Pero es aceite sintético. Porque ves muchas veces en los anuncios que te ponen afuera, aceite sintético $39.99. Pues mira, dependiendo del carro, un filtro de aceite, estamos hablando que unos de $7 a $8.
1: Ok.
2: Pon tu 10.
1: 10. Vamos a cerrarlo en 10.
2: 10. Y normalmente, pues el aceite sintético, el bueno, un cuarto te cuesta $10.
1: Ok.
2: Digamos que tu carro...
1: ¿Usa qué? 5.
2: 5, ¿cuánto es?
1: Ya son 50.
2: ¿Y del...?
1: El filtro otros 10, ya son 60.
2: ¿Y de dónde sacas la promoción de $39.99?
1: ¿Qué quiere decir eso? ¿Que el aceitito es del Temu?
2: ¿El filtro? ¿Van a ser filtros de mala calidad?
1: Claro.
2: O sea, haciendo cuentas, si tú vea un autopartes, revisa cuánto cuesta el aceite sintético. Una buena marca. Nosotros usamos aceite más bien, nosotros en el taller usamos las mejores partes. ¿Por qué? Porque así no tenemos problemas.
1: Y mejor, mayor
2: calidad.
1: Claro.
2: Entonces, no por querer hacer un cambio. Bueno, ok. Y ahí pon tu $50 y el especial está a $49. Y luego no cobras por cambiar el aceite.
1: La mano de obra.
2: Pon tú que te cobren unos $20 por cambiar el aceite. Y luego tienes que pagar para que vengan a recoger el aceite sucio y los filtros. Entonces, ¿será negocio?
1: No, pero no es negocio. Lo que hacen eso es que compran en volumen y de lo más barato. Por eso te pueden dar ese precio.
2: Pues nosotros compramos en volumen, pero compramos de lo mejor.
1: De lo mejor. Ahora es.
2: Pero así como hay aceite bueno, hay aceite malo. Tan solo como la gasolina.
1: Claro.
2: Está la super, la mediana y la bajita.
1: Y todavía vamos, como lo mencionábamos hace un tiempo aquí, de marcas a marcas, porque sí tiene que ver. Uno piensa que no. Alguien que estaba dentro de este negocio, un muy buen amigo, me dijo una vez en una comida, mira Ramón, no voy a decir marcas, pero me dijo, mira, la azul, la de la tienda roja, etcétera, te le pueden dar ese precio porque es de lo más barato y más, digamos, calidad, que mínima calidad que pasa la inspección cuando lo sacan.
2: Bueno, mira,
1: por eso te cuesta tan barato. Es como cuando compras un Value 1000 y me dicen, a ver, okay, para que te lo pueden dar a $1, mi estimado Oscar, ¿cuánto crees que les habrá costado?
2: Ok, compa Ramón, tenemos al Aston FC.
1: Sí.
2: Tenemos las playeras ahí en el Aston FC. ¿Cuánto cuestan?
1: ¿Qué será?
2: Ponte un $40.
1: $40, $50. Sí, vamos a decir $50.
2: Y vas al Costco y la tienen por $30. ¿Por qué? ¿Cuál es la diferencia o por qué?
1: Claro. Porque no nada más es volumen. Entonces, para que tu carro, tu troca, mi hermano, mi hermana, tenga durabilidad, pues hay que invertirle.
2: Sí, no, y te estoy diciendo esto porque este cliente, nosotros le habíamos arreglado la luz del check engine. Estamos hablando de una 2020 Chevrolet Silverado.
1: Ajá.
2: Le arreglamos la luz del check engine porque según él, alguien ya había tratado de repararla y que pues que necesitaba nada más una programación. Y ya sabes que los que nos creemos, que lo sabemos. Sí. Porque yo también a veces sé.
1: Bueno, siempre, todo. Yo creo, sí, que el 99% así somos, ¿no?
2: Y bueno, ya me lo trajo. Le dije, no, ¿sabes qué? Este tiene un problema. Te va a salir tanto. Ya se lo arreglamos porque él dice, ahorita con el calor, dice, pues yo voy a ver casas. Puedo prender la camioneta con el control remoto y cuando salgo está la camioneta está fría.
1: Claro.
2: Porque así tengo que esperarme y pues, acuérdate que con la luz del check engine no prende la camioneta con el control remoto. ¿Por qué? Por protección del carro.
1: Claro.
2: Entonces, si no tiene la luz prendida del check engine, va a prender bien con el control remoto.
1: Pero si está prendida,
2: no va,
1: protección no va a prender.
2: No va a prender.
1: No va a arrancar, dicen.
2: Exactamente. Bueno, va a dar marcha, pero no va a prender.
1: No va a prender.
2: Entonces, se la reparamos. Como a los 2 meses, regresó. Que se le prendió la luz del check engine y hacía un ruido. Cuando llegaba a un stop, la camioneta empezaba a sonar. Le aceleraba y se quitaba el ruido. Pues ya revisando, pues ahora la luz del check engine tenía un misfire, la camioneta estaba temblando. Pero al temblar ya hacía ruido el motor. Se oía un tic, tic, tic, tic, tic. Revisamos aceite, no traía aceite.
1: ¡Hijo eso!
2: Y el sticker ahí del cambio rápido. Y no tenía mucho que se lo había hecho.
1: Ahora, sí hay posibilidades precisamente porque es express en estos lugares, Oscar.
2: Yo, sí, no.
1: Fíjate bien. Y hay 2 o 3, 4 o 5 esperando y están despacharlo rápido. ¿Se les olvide ponerle aceite?
2: No, no es que se les olvide. Ellos tienen el mismo sistema que nosotros usamos. Ajá. Por medio de mangueras o pistola.
1: Claro, claro.
2: a la pistola, pues le ves tú, oh, es una Chevrolet Silverado, oh, llevas 6/4. Le pones 6/4 a la pistola. Y se la ponen, entonces automáticamente la pistola está
1: ahí echando, inyectando,
2: sí, echando el aceite, ¿okay? Pero muchas veces el sistema trae aire. Ah. Y en vez de inyectar 5/4, te va a inyectar 3/4. Prendes el carro y pues...
1: Ahora, eso de que trae aire es una falla del sistema.
2: En el mismo sistema del... Pues es como la gasolina. Cuando echas gasolina ya ves que tarda en salir.
1: O es a propósito. Que en vez de echarte 20 galones te echa 18.
2: Pero esta no es la única vez. A nosotros nos ha pasado varias veces que hemos visto este problema. Hemos visto este problema de estos lugares, de tiendas rápidas.
1: De cambio, estamos hablando de estos sitios donde la gente tiene la opción de cambiar el aceite de una manera express o rápida.
2: Sí, de hecho, hace como 2 o 3 años nosotros instalamos un motor nuevo.
1: Ajá.
2: Entonces al cliente le dijimos, antes de las 3,000 millas hay que cambiar el aceite.
1: Sí.
2: Pero dijo, pues yo no tengo tiempo de llevártelo al taller. Pasó a que le cambiaron el aceite. Uh-huh. Y no le apretaron el filtro del aceite.
1: No le apretaron el filtro del aceite.
2: Haz de cuenta que digamos que aquí estamos en Kela, ¿verdad? Aquí se lo hicieron y llegó aquí antes de la breaker. Hijo. Ahí se quedó.
1: ¿Se desvieló?
2: Claro. Pues, sí, imagínate, te cortan a ti la yugular.
1: No.
2: ¿Cuánto
1: pues
2: caminas?
1: No, pues nada.
2: Pues lo que le pasó al motor.
1: Y perdón que insista, parece lógico, ¿verdad? Una vez que se desviela un motor, no importa la marca, no importa el modelo, ya valió queso.
2: Y el ahí le dijeron, no, pues fueron, le pusieron un filtro, le echaron aceite.
1: No, pues no, ya. Había fenecido.
2: Y no tenía ni 5,000 millas que habíamos instalado el motor.
1: Ok, y entonces, ¿cuál fue el diagnóstico? ¿Qué pasó?
2: Pues el filtro se dañó.
1: Se
2: y
1: dañó.
2: Y ahora, pues, el motor, te digo, no tenía 5,000 millas y tiene garantía el motor de que haya salido mal. Porque el motor, pusimos un motor nuevo, 3 años a 100,000 millas. Uh-huh. ¿Ahí quién es el del motor que salió mal o de quién?
1: Es de fábrica, ¿no? No.
2: No, acuérdate que nosotros instalamos el motor nuevo. Uh-huh. Y él le fue a cambiar el aceite a las 3,000 millas.
1: Ah, okay.
2: Entonces cuando salió...
1: El lugar donde cambiaron el aceite no lo hizo de manera correcta, mandó a molar el motor.
2: ¿Y esa es falla del motor que instalamos?
1: Ahora, ¿qué pasa en esas situaciones? ¿Cómo le compruebas a alguien para decirle, oye, compadre, pues...?
2: Pues una, que fueron a ver ahí la camioneta. Dos, el cliente dijo, no, yo me lo voy a llevar donde instalaron el motor. Lo trajeron, pues el motor no sirve. Ellos tuvieron que usar su garantía y tuvieron que ir a alguien. Ahora, pues se tarda, el proceso es tardado.
1: Claro.
2: Y tuvieron que pagar otro motor. Otro motor nuevo.
1: Así que amigo, amiga, compadre, comadre, es muy importante cuando son las 7 de la mañana con 45 minutos en este lunes, prestar mucha atención dónde vas y cambias el aceite.
2: Pero
1: hay un dicho que dice, mi estimado Oscar, que está muy trillado, pero que se ha usado mucho, que dice, lo barato por lo regular sale caro.
2: Pero porque en estos... talleres o lugares de cambio de aceite rápido. Mm. ¿Por qué siempre pasa esto?
1: ¿De qué? ¿De que hay problemas? Pues porque lo hacen a la carrera, no están bien capacitados.
2: Porque la mayoría es gente que no está capacitada.
1: Claro, es nueva. Que está bien, todos fuimos nuevos alguna vez, todo el mundo tenemos que aprender, pero siempre tiene que haber ahí un supervisor echándole ojo. Ahora sí que supervisando.
2: Muchas veces cuando aprietan el filtro no le dan el torque que debe de ser.
1: O se lo dan de más. Aquí lo hemos visto, ¿no? Que cuando lo aprietan de más también puede...
2: Pues ya cuando lo vas a retirar pues está más apretado, pero no. De hecho en una de las Chevrolet nuevas el torque normalmente era lo aprietas con la mano y luego a lo más que puedas le das con la mano.
1: Sí.
2: Pero una de las Chevrolet tenía ese problema de que tiraba el aceite por el filtro.
1: Ok.
2: Porque una vez que se apretaba, tenías que darle el torque. La presión que debe de ser.
1: Ajá.
2: So que ahorita ya los carros ya no es como antes, pues que dale dos con la mano, media vuelta y ya quedó.
1: Y se acabó.
2: Ahorita no. Ya todo es casi con precisión de torque. Pues, ¿te acuerdas la última vez que hablamos también hace que no hace como dos meses de uno de mis amigos que vino su hija del colegio y le tocaba cambio de aceite? Y él le cambió el aceite, pero como estos son los que ya el aceite, los filtros son de cartucho, y pues él hizo fácil, dijo, ay, el filtro está aquí arriba, pues lo quitó. Y al apretarlo, pues le dio de más, y como es plástico, se rompió.
1: Y no se dio cuenta.
2: Pues ahí no, pero cuando ya le dijo así, oh, ya está, y prendió y pues no tiró, pero ya cuando se fue su hija, el tiradero de aceite. Y se dio cuenta que del filtro, le dije, pues sí, estrellaste la base del filtro, ahora hay que desarmar medio la parte de arriba del motor para cambiar todo el housing del donde va el filtro del aceite. Ese cambio de aceite de 100-120 que estábamos hablando,
1: se convirtió en algo de
2: casi $1,300.
1: Por andarle haciendo al mecánico youtubero, mira.
2: ¿Y sabes qué dijo? Primera y última vez. Y ahora ya el señor, cada que le toca el cambio de aceite a su hija, lo trae con nosotros, ¿no? Prefiero pagarte...
1: Claro, claro, papá. Mira, otra vez, lo hemos hablado también aquí, también. En esta situación de mecánica automotriz y en muchas. Zapatero a tus zapatos, Oscar. Deja de estar inventando y creyéndote chef, oye, tiktokero, del compa Ramón no vas a estar hablando, ¿eh? O mecánico, o etcétera, que queremos ver todo por TikTok y YouTube, y porque ahí nos lo enseñan en 30 segundos, ya pensamos que sabemos, y no sabemos, la verdad.
2: Es como yo, mira, yo puedo hacer un video de cómo programar un trolebar y cómo programar una computadora, pero si no tienes la herramienta, ¿cómo lo vas a hacer?
1: Es correcto.
2: Llegó un cliente y me dijo, oye, es que quiero que nada más le borre la luz del check engine a mi carro. Le digo, pero pues es que no tenemos tiempo ahorita. Hombre, dijo, eso no se tarda. Le dije, sí, yo sé que no se tarda mucho, pero... Dijo, préstame la computadora y yo lo hago. Le digo, ¿cómo quieres que te preste mi computadora? ¿Tú sabes cuánto me costó mi computadora?
1: Hasta esas han llegado, Oscar.
2: Sí.
1: Préstame la computadora.
2: Yo lo hago.
1: Qué chulada, dijo mi mamá. Y qué poca manteca. Fíjate hasta dónde llega a veces el grado de soberbia. Sí. Es en serio, porque eso es soberbia. Yo sé cómo hacerlo. Y no tienen ni la más mínima idea. Y nada más porque lo viste en YouTube o porque lo viste en TikTok, uno piensa que ya sabe. Y eso no es cierto.
2: No, y luego lo que pasa es que es de cuenta que todo en las redes sociales, todo lo que vemos, todos nos creemos mucho de todo lo que pasa. Sacan hasta la computadora que venden y que ya no ocupes ir con el mecánico. Con esta computadora te arre... Tan solo, ¿sabes qué código da y qué significa? No tengo ni idea. ¿Qué puede ser la...? Por eso llegan al taller... Es que yo ya le invertí mucho, ya invertí demasiado dinero aquí, allá, y no me lo han dejado bien. Uy, ¿yo qué culpa tengo? Yo tengo la herramienta, el conocimiento de que no me lo han dado.
1: Sí, claro.
2: Hemos pagado, ¿verdad? Entonces, yo te tengo que cobrar. Me dijo, volviendo al señor del que le sonaba el motor.
1: Ajá.
2: Pues ya le dimos precio y todo. Y fíjate, él tiene una compañía.
1: Ajá.
2: Me dice, pues vamos a hacerlo, te voy a dar tanto. Ah, caray. ¿Cómo que te voy a dar tanto? Sí, si quieres hacer el trabajo, te voy a dar tanto. Oh, le digo, oye, estás equivocado. No, cuando ocupes un granito ahí, yo lo pongo en... Mira, ¿sabes qué? Te armo la camioneta, me pagas el diagnóstico, me pagas por lo que desarmamos. Y te llevas tu camioneta y y pues ya si quieres ir a otro lugar allá, ahora sí, ¿cómo se dice? Repelar, ¿cómo se llama? Para bajarle el precio. Negociar.
1: Negociar, sí, sí, sí, negociar el
2: le digo, le digo, imagínate, o sea, ¿cómo yo voy a, imagínate, si yo te conociera, dijera, ay, pues el compa Ramón ya sé que es el que siempre repela los precios. Le voy a cobrar de más, pues para luego bajar, no, pero no, son precios que están.
1: Estándar que te ya tienes.
2: Le digo al señor, oye, de seguro tú cuando vas y compras un pantalón o algo, ¿a poco les dices, pues el pantalón cuesta 100, te voy a dar 50 si quieres? No, pues no, le digo, ¿y por qué entre nosotros, entre hispanos queremos
1: pegarnos?
2: Sí, o... ¿por qué?
1: Ahora, es válido que no estés de acuerdo con el precio. Es ok, pero de eso a que te voy a dar nomás 20 y hazme el trabajo.
2: Te voy a... Sí, no, dije, no, no, no. Le digo, no, mira, es tanto el precio que yo te di, la hoja. Porque para esto, él quería ver qué le salía más barato. Si reparar la camioneta o meterla así y comprarse una camioneta nueva. Lógico que, pues una camioneta sonando el motor, a cualquier lugar que vayas a tratar de cambiar, ¿qué te van a decir? A ver qué año es, el valor, pues era el valor, es tanto. Pero suena el motor, no, pues te voy a bajar lo del motor.
1: Claro.
2: Y no le convenía. Y él haciendo cuentas dice, pues me conviene mejor reparar la camioneta. Pero pues, a lo que llegamos.
1: Andar rebatiendo. Andar ahí retobando.
2: Y en lo que él tomaba decisiones, se tardó alrededor de 4 días. Yo, pues, yo nada más estamos esperando lo que...
1: Que te decidas.
2: Y si te pago cash, me pagues cash con tarjeta, lo que sea, es el precio.
1: Hasta en Bitcoin, si quieres.
2: Sí, ¿verdad? También, sí. No, pero yo te puedo hacer... No, pues yo no ocupo trabajo ahorita.
1: Quería pagarte con, ¿cómo se llama? Con trueque.
2: Ajá.
1: Yo te pongo aquí granito en el de este y ya ahí la hacemos.
2: Sí, no, pero pues negocios son negocios.
1: Negocio y cuentas claras.
2: Y luego, ¿cómo le voy a decir a él? Oye, ¿sabes qué? Hice este trabajo, pero lo pagaron con esto.
1: Claro.
2: Pues no.
1: Deberías de escribir un libro, Oscar. Anécdotas en un taller mecánico de que no hay en 20 años, que no te has encontrado. Pero así pasa, ahora.
2: Pasa hasta con los carros nuevos. Con los carros nuevos,
1: ¿Cómo los carros nuevos también se descomponen? ¿O necesitan mantenimiento? ¿A poco hay que cambiar el aceite a los carros nuevos?
2: Pues mira, compramos un carro nuevo.
1: Sí.
2: Y según decía que teníamos que cambiarle el aceite a las 1,000 millas. Uh-huh. Entonces se lo cambiamos nosotros. Pero sacaron lo rico.
1: Sí, ¿cómo no?
2: Que este carro se quemaba.
1: Ok.
2: Entonces hablé para hacer la cita. Y me dijeron, sí, aquí vamos a tener todo. Nos tardamos 2 o 3 horas. Y esas 2 o 3 horas, ¿cuánto tiempo crees que ha pasado?
1: Hasta ahorita.
2: 2 semanas.
1: No, hombre. ¿Qué tal?
2: Imagínate, uno compra supuestamente, imagínate que ese fuera mi carro para para andar, jalar la traila, para mi negocio.
1: Claro.
2: Y ya con 2 semanas y nueva. 3,000 millas. Uh-huh. Uno supuestamente compra un carro para no tener este tipo de problemas.
1: Sí.
2: Pero si no lo llevas y se quema, ¿de quién es la culpa? ¿Quién va a pagar?
1: Exacto.
2: El compa Ramón, porque ya le mandaron sus cartas y no tomó la decisión de llevarla.
1: Claro.
2: ¿Qué hacemos?
1: ¿Para dónde nos movemos? Dijo mi mamá.
2: ¿Y un carro nuevo?
1: Nuevo. Estamos hablando de un carro que 25, 26.
2: Sí, un nuevo, nuevo. Por eso, y la gente me pregunta, ¿qué carros son buenos? Pues todos los carros son buenos, pero todos traen defectos.
1: Como todo en la vida.
2: Todo.
1: Todo.
2: Chevrolet, Ford, Nissan, Volkswagen.
1: Eléctrico, híbrido, de gasolina.
2: Todos tienen. Y normalmente acuérdate que todos los carros, dependiendo de la producción, el año o el tiempo de producción. Pues fíjate que en la producción de las 8 a las 12 de mediodía, la máquina, que la ensambladora, se les olvidó poner un tornillo. Entonces hay que ver todos esos carros que se hicieron para mandar una carta y que traigan para ponerle ese tornillo, porque si no se le va a caer los fender, las salpicaderas.
1: Sí.
2: Entonces, ahora tienes, ¿y cómo te das cuenta? Pues, acuérdate, de las 8 a las 12, ¿cuántos hicieron? No, pues que se hicieron 1,000, pues.
1: Hay que mandarles avisar a esos 1,000 que hay un recall de esta parte.
2: Así es lo que pasa.
1: Y no es que todos los modelos salgan así, fue esa producción en particular que se hizo en esa determinada semana, que se hizo en ese determinado turno del día, porque por lo regular son 3 turnos.
2: Fíjate que estaba viendo un video que normalmente las Cadillacs tienen problemas, o Cadillac o Chevrolet que trae el 6.2, el motor. Uh-huh. Salieron
1: defectuosas
2: del motor. Hay una familia en México, 3 veces le han cambiado el motor. Nosotros aquí, me llegó un cliente y esta camioneta tenía garantía. Pero ya cuando él habló, nosotros ya habíamos desarmado el motor. O sea, ya lo habíamos quitado. Ese motor todavía tenía garantía en la agencia. Entonces yo hablé a la agencia y en la agencia me dijeron, sí tenemos un motor, pero no te lo podemos vender.
1: Ah, caray.
2: Hasta que no encontremos el problema porque se están dañando.
1: Si no iba a ser lo mismo, se lo instalaba, si iba a pasar lo mismo.
2: Exacto. Entonces tuvimos que esperar un mes para que ellos vieran el problema.
1: Lo diagnosticaran, lo arreglaran y entonces.
2: Y tengo amigos, clientes, conocidos que han comprado estas camionetas y han tenido este problema. Fíjate, ¿hasta dónde han llegado los de las agencias? Porque el problema es que consume aceite. Le dieron un papelito donde fecha hoy, ¿cuánto aceite le hace falta cuando le echamos un cuarto? Cada 2 semanas tenía que ponerle cuánto aceite. Imagínate, el compa Ramón, si tu esposa trae la camioneta, le va a estar abriendo el cofre cada 2 semanas o cada semana para checar el aceite.
1: Sí.
2: El cliente dijo, ¿sabes qué? Me arreglan mi carro, si no, ahí está.
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2: Y ahí salimos.
1: Perfectamente. Si Dios lo permite, nos vemos próximo lunes.
2: Primeramente Dios, hablando de mecánica. Ánimo, saludos.

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1: Tempranito, ¿cómo pasó su fin de semana? Me imagino que bendecido de la mano del Señor. O quizás, tal vez algunos comiencen esta semana con mucho ánimo, como yo. Pero quizás otros están cansados, preocupados, amanecieron preocupados desde muy temprano ya, enfrentando situaciones que solamente Dios conoce. Pero eso sí, quiero recordarte algo en esta mañana, algo que Dios me dio en mi corazón, que fue Josué 1:8. Meditad en este libro de la ley. ¿Sí? Meditad. Fíjese qué hermoso. Cuando estamos desanimados, estamos cansados, estamos cargados, o quizás vamos en el tráfico y decimos que el día de hoy no leí mi versículo bíblico. Yo te quiero recordar Josué 1:8. Léelo. Cuando tengas tiempo en tu lonche, ahí abre la Biblia en tu iPad, en tu teléfono, y busca Josué 1:8. Es tan hermoso meditar en la palabra del Señor muy temprano. Pero si no tuviste tiempo, a la hora del lonche, dile al Señor: hoy te quiero regalar estos 3 minutos, porque en realidad no necesitamos tanto, tanto tiempo para leer un versículo pequeño. Nunca se apartará de tu boca este libro de la ley, sino que de día y de noche meditarás en él, para que guardes y hagas conforme, dice, a todo lo que en él está escrito, porque entonces harás prosperar tu camino y todo te saldrá bien. Fíjate, checa que dice, nunca se apartará de tu boca. No dice de tu mente, dice de tu boca. Porque recuerda que todo lo que declaras con tu boca, tenemos que tener cuidado de cada palabra que nosotros pronunciamos. Así que si estás desanimado en esta mañana, dile: yo me animo en el nombre de Jesús. Y me levanto y me animo. Y hoy, esa situación por la que estoy atravesando no me determina quién soy. Hoy, en el nombre de Jesús, yo determino ser feliz. Aunque esté pasando por el valle de sombra de muerte, el día de hoy yo decido que la palabra que está atesorada en mi corazón, voy a declararla. Voy a declarar las promesas de Dios. Que Él estará conmigo. Que Él no me deja. Que Él está conmigo en todo momento. Así que bueno, pues te deseo un bonito día y Dios te acompaña allá en medio del tráfico. Si estás en tu trabajo, súbele para que nos escuches. Comparte este video y también déjanos tu comentario. Vamos a tener un tema muy bueno el día de hoy. Vamos a estar hablando de la sobriedad. Así que ese va a ser nuestro tema principal del día de hoy. No te vayas, tenemos muchas sorpresas, ya que también vamos a tener próximamente el festival Viva Jesús Latin Fest en el 2026, Fe, Cultura, Comunidad. Esto va a ser el día 19 de septiembre a las 5 p.m. Todos están invitados, no hay ningún costo. Todos pueden venir con la familia, con los niños. Vamos a tener food truck, vamos a tener muchas sorpresas. Amigos que también van a estar por ahí cantando y adorando al Señor. Pete Bustamante. ¿Quién no conoce a Pete Bustamante? Todos lo conocemos a Pete del grupo Por Fe. Ave Mendoza, María Elena, que tiene su programa aquí, nuestra hermana. También va a estar Avi Rodríguez, nuestro amigo Avi. Así que los esperamos este próximo 19 de septiembre en el 603 Urban Loop. Estamos muy cerquitas de la Santa Rosa. Bien, le puedo dar un dato donde sacan los certificados de los niños cuando nacen. La siguiente callecita es una calle bien chiquitita, porque mucha gente se me confunde cuando les estoy compartiendo acerca de este evento, o que vengan a visitar Radio La Nuestra para anunciarse, o vengan a recoger algún premio. A veces se nos confunden porque no saben cuál es la Urban Loop. Pues es una calle pequeñita, ahí donde usted saca los certificados de los niños en la mera esquina. Ahí esa es la Urban Loop. Estamos aquí enfrente de una iglesia. Así que bueno, pues aquí les esperamos. Gloria al Señor. ¿Y qué le parece? Sin tantos preámbulos, como siempre, de lunes a viernes, vamos a ser agradecidos con nuestro Dios. Ya les compartí.

me acompañas allí en medio de ese tráfico inmenso. Vamos a ser pacientes, pero queremos orarle al Señor para comenzar nuestra mañana. Si no comenzaste el día de hoy orando, te invito a unirte conmigo. ¿Qué te parece si inclinamos nuestro rostro y vamos a orarle a nuestro Papá Dios en esta mañana?

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1: Amado Dios, hoy venimos delante de usted, mi Dios amado. Gracias, Señor, por ser nuestro Señor, nuestro soberano Dios, el Padre que nos redimió, que nos salvó. Gracias, Padre, porque tú te ocupas de nosotros en medio de cada tormenta, en medio de cada valle, Señor. Padre, gracias, Señor. El día de hoy nos presentamos delante de ti y ponemos nuestras vidas, Señor. Ponemos, Señor, nuestros hijos, nuestros nietos, nuestras familias, nuestros matrimonios, Señor, nuestras finanzas, nuestras casas. Señor, acompáñanos, Señor, a donde quiera que nosotros vayamos, Señor. Le pedimos que el favor y la gracia, Padre, nos alcance, Padre, y que de nuestra boca, Señor, siempre salgan palabras de bien, Señor, palabras que edifiquen, Padre, palabra que construya, Padre, a otros, Señor. Que aún en medio de nuestro desánimo, Señor, nosotros tengamos su palabra atesorada en su corazón, Señor. Y que no sea notorio, Señor, nuestra frustración, nuestra amargura o quizás nuestra preocupación, Señor. Que sea notorio que usted vive en nosotros. Que así como el apóstol declaró que ya no vivía él, Señor, que usted vivía dentro de él. Cuán verdad, Señor, tenía en su boca Pablo, Señor, cuando declaró esas palabras, Señor. Ahora ya no reinamos nosotros, ya no reina la preocupación, ya no reina, Señor, la amargura, ya no reina, Señor, el odio, la falta de perdón, Señor. Ahora reina tu palabra, Señor, en nosotros, Padre. Úsanos, Padre. Úsanos, Señor, a donde quiera que nosotros vayamos, Señor. Queremos ser, Señor, el reflejo, Señor, que tú has preparado en nosotros, Señor. Ese reflejo, Señor, que nos llevará de gloria en gloria, Señor. Gracias, Padre, por ser nuestro Señor y nuestro amado Redentor. Hoy queremos poner este día en tus manos. Queremos también poner tempranito en tus manos, Señor. Úsanos, Señor, y toma control de este tiempo. En el nombre de Jesús. Amén.

Y nuestra carta del rey el día de hoy está apoyado en Salmos 23:4. Y el Señor nos dice, aunque ande en valle de sombra de muerte, no temeré mal alguno, porque tú estarás conmigo, tu vara y tu cayado me infundirán aliento. ¡Qué hermoso! Es una promesa, el aliento de Papá Dios. Quizás hoy estás atravesando un valle que lo miras inmenso, un momento tan difícil, una prueba que parece no tener salida, te sientes dentro de un laberinto. O quizás estás viviendo o atravesando por una situa-

situación que te ha llenado de temor o quizás incertidumbre, ¿qué voy a hacer? Pero recuerda algo, el valle no es tu destino, es solamente un lugar por el que estás pasando. Dios no prometió que nunca atravesaríamos por esos valles. Él no nos advirtió, pero sí prometió estar con nosotros en medio de todo valle, de toda preocupación. Su palabra dice, no temas porque yo estoy contigo. No desmayes porque yo soy tu Dios que te esfuerzo. Isaías 41:10. Así que no importa cuán oscuro parezca el camino, Dios sigue caminando a tu lado. Cuando tus fuerzas se acaben, Él será tu fortaleza y siempre estará contigo. Cuando no sepas qué hacer, Él será tu guía. Él es tu lámpara. Y cuando sientas que estás sola o solo, recuerda, su presencia nunca te abandona. Aunque Dios esté en silencio, Dios está presente en medio del valle. Así que hoy te animo, sigue caminando. El Dios que está contigo en el valle también te llevará al otro lado. Confía en Él. Tu historia, te recuerdo, todavía no termina. Préstale el día de hoy la pluma a Dios y tú vas a ver qué final tan maravilloso el Señor tiene para cerrar tu día.

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0: Hola, ¿qué tal? Qué gusto saludarlos. Iniciamos con las noticias más relevantes del día. Una jueza federal declaró ilegal la iniciativa de la administración del presidente Donald Trump, esto para reducir a la mitad la fuerza laboral de FEMA. El fallo determinó que el Departamento de Seguridad Nacional vulneró normativas orientadas a resguardar la autonomía de la entidad. Mientras se definen medidas correctivas, las autoridades afirman que el organismo mantiene su capacidad operativa para atender desastres. Esta información es traída para ti por Nueva News. El presidente Donald Trump valoró positivamente el vínculo comercial con México, sosteniendo un diálogo cordial con la presidenta Claudia Sheinbaum. En contraste, el mandatario criticó severamente las políticas arancelarias de Canadá hacia los agricultores locales, señalando que Ottawa busca acordar bajo presión un nuevo trato en el marco del T-MEC tras la reciente escalada en las tarifas comerciales. Hasta aquí la información, yo soy Rosalba Suara, hasta la próxima.
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2: Y en esta mañana les saludamos, muy buenos días, son las 8:23, arrancando el reporte del clima y arrancando semana. Bendiciones a cada uno de ustedes que nos están sintonizando a través de Keila Radio, Radio La Nuestra y Radio Libertad Network. Nos vamos rápidamente con la ciudad de San Antonio, amanecemos con 80 grados, un cielo meramente soleado, la máxima para el día de hoy 96, la mínima de 79, advertencia de calor, esto hasta la 12 del mediodía, y bueno, pues esto es una alerta de parte del departamento informativo de salud para que la gente pues obviamente se resguarde en lugares frescos y sobre todo tener cuidado y atención con los niños, la gente adulta, e igual si ustedes se exponen a trabajar al aire libre aquí en la ciudad de San Antonio, Texas. Vámonos con la ciudad capital, Austin, Texas, amanece con 80 grados, la máxima 95, la mínima de 79, y también esta advertencia de calor para la ciudad capitalina. Así que por favor, a hidratarnos mucho, no solamente con agua. Por favor, si usted puede tomar agua alcalina, es de más ayuda a nuestro cuerpo, o bien agua con electrolitos. Vamos a seguir, continuar con la información del reporte del tiempo, del pronóstico del tiempo. Vámonos a ciudades del norte de la Estrella Solitaria, Dallas, Fort Worth, Arlington, parte del Metroplex, 81 grados, la máxima 97, la mínima de 80 para esta región. Y también, bueno, seguimos con la advertencia de calor, igualmente que en la ciudad de San Antonio y de Austin. Vámonos a la frontera. En la mañana de hoy en la ciudad de Laredo amanece con 81 grados, la máxima 99, la mínima de 80. Y bueno, pronósticos de vientos hasta las 4 de la tarde, hasta de con ráfagas de 23 millas por hora. Así que si usted le tocó lavar el día de ayer y todavía aún tiene ropa en el tendedero, a guardarla, ya a quitarla porque se viene el viento fuerte. Y bueno, ya para el área de Corpus Christi, en esta mañana amanecemos con una temperatura en esta región del Golfo de América con 84 grados, un cielo meramente soleado, la máxima 92 y también la mínima de 82. Advertencia de calor hasta las 12 del mediodía, según el CDT, vamos a estar ahí pendientes en estas recomendaciones que nos dan para poder prevenir pues de estos males de calor que llegan con muchas, en ocasiones, vómito, diarrea y muchas condiciones que no son buenas para nuestra salud. Vamos a terminar ya con el área de Kansas City. En esta mañana le mandamos un saludo fuerte a toda la gente de Radio Libertad Network. 66 grados, la máxima 92, la mínima de 64. Fíjense que amaneció muy fresco allá en el área de Kansas y con un cielo nublado. Probabilidades de lluvia a partir de mañana ya para esta región hasta un 65, y veremos días lluviosos en lo que resta de la semana en Kansas City. Este fue el pronóstico del tiempo aquí en tu programa programa de tempranito. 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
1: En el festival Viva Jesús 2026.
2: Yo vengo porque vengo. Va a visitar todos los food trucks, ¿sí? ¿Imaginas? O sea, llevas tu platito. Yo me voy a traer mi topper.
1: Sí.
2: Si no, compañera, me lo como, o sea, de tantito, tantito, y voy llenando mi topper y
1: claro,
2: me lo
1: llevo para claro. Comérmelo. Fíjate, va a haber arepa, va a haber pupusas, va a haber pastelitos.
2: No es lo mismo arepas y pupusas.
1: No, compañera. Son otra cosa diferente.
2: De veras.
1: Las arepas son las venezolanas. Sí. Son así, más o menos como las pupusas.
2: Por eso, vi por ahí en redes sociales que dice cultura.
1: Cultura.
2: Para conocer la cultura. La cultura. Mire, si está como yo, que desconoce de la comida, las arepas y las pupusas, yo pensé que eran lo mismo. Hubiera ido a un restaurante y hubiera dicho, tráeme una pupusa y quizás es otra cosa.
1: No,
2: empanadas, nosotros le decimos empanadas. O las gorditas.
1: Ándale, y va a haber empanadas colombianas.
2: Te digo.
1: Imagínate.
2: O sea, hay que probar.
1: Se va a poner bueno, los mini taquitos, las enchiladitas, va a haber hot dogs mexicanos, así al estilo mexicano, cuando nosotros comemos, va a haber nachos, va a haber fruta, va a haber snack, pero sobre todo vamos a tener un tiempo hermoso compartiendo aquí el día de hoy. Así que son las 8 de la mañana con 33 minutitos. Si usted no ha hecho planes, ya está todo listo, es este sábado, ya Flor, este sábado a las 5 de la tarde. 5 de la tarde comienza todo el festín. Y estamos ubicados en el 603 Urban Loop, aquí en la ciudad de San Antonio, sí, Texas. 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Mm. Va a estar también con nosotros María Elena. Va a estar Avi Rodríguez, Ave Mendoza y el grupo Por Fe. Y se va a agregar una sorpresa para esa noche. Okay. Así que usted... yo le invito, es un evento totalmente gratuito. Sí. Hay a veces que nos ponen, ¿y qué? ¿Por qué? Bueno, véngase, es gratis. Va a haber música, va a haber comida, va a haber de todo. Así que lo esperamos, recuerde, 603 Urban Loop, aquí en la ciudad de San Antonio. Ya este sabadito.
2: Sí, ¿de bota o de chancla?
1: Como quiera, no, pues venga representando a su país, véngase con el chal.
2: Con el chal
1: así, con guarache, así, sí, como Adelita, tu zarape, y si quieres te traes el molcajete también ahí a un lado para que...
2: No, pues más, eso sí te lo voy a deber.
1: Te cuergas un nieto acá atrás, así como se lo...
2: No, ya están bien grandes aún. Marías, hombre, así. Me duele la espalda con esos huevos.
1: Compañe, bueno, te cuelgas a Cris Andrade.
2: ¿Te imaginas? ¿Anita? No.
1: Cargando Anita. Grandota. Oiga, pero no es que le presuma, pero este fin de semana estuve en dos eventos muy bonitos. Ver, en el Grito de la Independencia de, obviamente, de México. Uh-huh. Estuvimos con el Consulado General de México aquí en la ciudad de San Antonio. Fue espectacular. Oh, wow. Nunca había disfrutado yo un grito como el de este año. Muy medido, muy seguro. Ajá. Se sentía en el ambiente la seguridad. Fíjate, yo nunca me había sentido tan seguro como este año. La gente muy, muy correctamente acomodada. Gracias al Consulado General de México, que nos dio oportunidad de estar ahí como unos invitados VIP, así que estuvimos por ahí, y hay historias que estuvimos compartiendo en las redes sociales que me gustaría que Fernando, a ver si nos puede ayudar a compartir eso que vivimos en ese día, que fue espectacular. Uh-huh. Pero obviamente, como me han adoptado como una personalidad
2: de la ciudad de San Antonio,
1: sí. También nos invitaron al de El Salvador. Entonces también estuvimos
2: donde
1: ahí.
2: Donde quiera anda usted, como botarga, hermano. Sí, Bueno, perdón.
1: De la radio, me dan.
2: Al rato, es que donde quiera anda.
1: Me voy a poner una botarga, si es cierto, voy a ir ya, pues como pues, que le voy a andar ahí en todas las eventos.
2: Pues, sí.
1: Pues andaba yo ahí en el del Salvador, sí. Me gustó mucho.
2: Ya te vamos a rentar.
1: Porque ya conozco mucho la cultura del Salvador y conozco también mucho de la cultura pues, de mi país, de México.
2: Claro. No, bueno, eso ya lo conocía.
1: Ya lo conocía, pero qué bonito, porque cuando me vieron ahí, dice, ustedes ya un todo salvadoreño. Me dijeron
2: ya tienes acento, ya tienes acento.
1: Cálmate. Mira, qué mala.
2: Bueno, ¿qué tiene? Orgulloso por andar con los.
1: Mira, aquí traigo mi bueno, ahí están los del Salvador. Ajá. Ahí estuvimos con nuestros hermanos salvadoreños. Ajá. Festejando pues también su independencia. La cónsul del Salvador, la cónsul Jackie, nos invitó y ahí estuvo el buen Robin. Un ambiente muy bonito. Y saludos a todos mis compatriotas. No, no son compatriotas, todos mis amigos salvadoreños. Ahí estuvo Javier Ponce de Univisión. Él es salvadoreño, orgullosamente salvadoreño.
2: ¿Dónde fue en ese lugar?
1: En la tienda que está ahí por San Pedro, Centroamericana. La tienda Centroamericana, sí, que está al lado de Gordita Mi Torreón.
2: Oh, de veras.
1: Ahí fueron donde se llevó la ceremonia. Y todos estaban ahí y fue comida gratis. Hubo un ambiente muy, muy bonito.
2: Hombre.
1: Representando, obviamente, al Salvador. Y me gustó mucho
2: qué
1: lo que
2: padre,
1: se vivió ahí también.
2: Qué bonito.
1: Muy, muy bonito. La gente muy contenta por sí. Pues estar celebrando, ¿verdad? Su patria, aunque
2: claro.
1: Estamos acá. Y luego de ahí ya nos fuimos, pues, al de México, donde el cónsul Rubén Minuti fue el que dio el grito de la independencia aquí. Oye, pero
2: ¿eso
1: años...
2: ¿Es una plaza?
1: Sí, es una placita ahí al lado de ahí está en el Central Market de aquí de San Antonio.
2: Es el Central Market.
1: Ajá.
2: Sí,
1: al lado de mi tierra, por ahí está esa área muy bonita por ahí en mi mercado. Aquí en el centro de la ciudad estuvo hermoso, hermoso, hermoso. Y mira, ahí está el cónsul. Estuvieron pues varias personalidades. A nosotros nos tenían acá en un área especial. Uh-huh. Con comidita, con antojitos mexicanos.
2: Por favor.
1: Por favor. Ahí estaba también donde Edmundo Ríos de la asociación. Esta muchacha, a ver si le puedes bajar un poquito a la música y puedes poner el audio de ello. Me encantó cómo ella es esta

0: Pero por primera vez me gustó que hubo una banda y nunca había habido, es lo que estaban diciendo, lo nuevo, y las campanas cuando
1: fíjate
0: dio el
1: que
0: grito.
1: Ya extrañaba yo esto de la banda. Yo recuerdo cuando estábamos en la secundaria, cada lunes era rendirle honor
0: mira, mira
1: a la
0: grito,
1: bandera.
0: Mira el grito.
1: A ver.
0: Y también por primera vez hubo la campana. O sea, con esta administración que está el licenciado Rubén Minuti, este cónsul, no había, y dice que pues sacaron la campana que tenían ahí en un sótano del Consulado de México, que no la usaban.
1: Oye,
0: por años.
1: Pero yo me acuerdo que en el grito, bueno, allá en Laredo, recuerdo que mencionaban, no lo escuché aquí, corrígeme, Benito Juárez.
0: Sí, es
1: ¿sí
0: que,
1: lo dijo?
0: Que yo nomás corté, no lo grabé todo para poder tener una historia.
1: Sí, Cuauhtémoc, Benito Juárez. Todo,
0: no, sí, estuvo largo. Tuvo, sí lo dijo tal y como lo dice el presidente, como lo va a tener que decir ahora. Se celebró el 12, sé que estás diciendo, pues hoy estamos a qué, apenas
1: 14.
0: A 14. ¿Por qué se está hablando de todo esto? Bueno, porque obviamente esto sucedió el sábado, porque no lo hacen cuando cae entre semana, no lo hacen el fin de semana. Pero me dijeron que va a haber otro el 16 de septiembre en La Perla, ahí en The Pearl. Entonces ahí va a estar un poquito como para...
1: ¿Y a qué horas va a ser eso?
0: A la noche, así.
1: Ay, estaría padre.
0: Va a estar muy bonito.
1: En la noche todo lo que quieran.
0: Todo lo que
1: porque
0: quieran.
1: Porque vamos con el esposo.
0: Va a estar muy
1: y nos
0: bonito.
1: Divertimos.
0: Y va a haber antojitos mexicanos y todo ahí.
1: Voy
0: en la
1: a
0: tarde.
1: Llevar a Chris, sería su primera vez en un grito, porque dale. Como él es el gringo, no conoce mucho de nuestra cultura, ajá, apenas está conociendo. Pero me gustaría que estuviera en un grito. Yo sí he estado en muchos y sí me gustaría que él tenga la experiencia de nuestra cultura, de conocer más de nosotros, ¿no? Nosotros los mexicanos, es glorioso.
0: Y fíjate que me encanta el ver que la gente, y había mucha gente, obviamente anglosajona, que disfruta también esta fiesta de nosotros, el ambiente.
1: Cultura.
0: Hubo mariachi, hubo baile folclórico, fue un ambiente muy, muy bonito, y obviamente fue una producción muy bonita donde se une Univisión y Telemundo. De hecho, los dos estuvieron ahí transmitiendo en vivo en el momento donde el cónsul obviamente hace esta presentación del grito de la independencia de los Estados Unidos Mexicanos. Y bueno, estuvo por ahí también la mayor de aquí de la ciudad de San Antonio. Ahí estuvo haciendo representación y bueno, haciendo esta declaración de que sigan estas fiestas patrias celebrándose aquí en la ciudad de San Antonio, una ciudad multicultural, y pues obviamente agradecidos, ¿verdad?, con Dios por permitirnos presentar ahí, estar ahí como parte de los invitados, pero también pues una de las cosas, yo digo, esto se hace con motivo de celebrar la independencia de un país. Y mañana, Flor, mañana va a haber, ahorita les vamos a estar compartiendo por ahí en pantalla un 10 días de oración que se estarán llevando a cabo aquí en la ciudad de San Antonio. Esto comenzó el 11 y mañana los que hablamos español, todos los hispanos, nos vamos a juntar el día de mañana, martes, a orar por esta nación y por las naciones, y tener una oración unida.
1: Así ¿en
0: que,
1: dónde?
0: Voy a dar más detalles,
1: okay,
0: ya que vamos
1: adelante
0: a entrar con la doctora Chu, que viene hoy con nosotros y nos va a compartir un tiempo muy bonito. También vamos a estar hablando con ella y vamos a estar también hablando de muchas cosas más que vienen. Viene claro Dani Berríos sí. también a la ciudad de San Antonio.
1: Oh, wow.
0: 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Fíjate que él ha estado en años clave de la nuestra. Estuvo en la celebración del primer año, estuvo en la celebración del quinto año, estuvo en la celebración del décimo año y ahora el 15 aniversario.
1: Gloria,
0: estos
1: Señor.
0: Son los eventos que estamos haciendo pues todavía como parte de la celebración del 15 aniversario de Radio La Nuestra, y podemos decir que hasta aquí nos ha ayudado el Señor. 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
1: Oh, wow.
0: Él es la canción. lo que era tuyo te devolveré.
1: Está hermosa la historia. De hecho, usted la puede leer en la Biblia. Es una historia que
0: real.
1: Habla. Sí. De un hombre que, bueno, su nana, ¿verdad? Lo llevaba en brazos y cayó. Y ahí es cuando sucede pues una desgracia, ¿verdad? En Mefiboset, se llama el siervo. Y por muchos años él estuvo en la oscuridad. Él estuvo en un lugar como en ese valle, que vamos a estar hablando más adelante en Sin Filtros, en un lugar de soledad, donde se sentía menos, como muchos nos sentimos a veces. Pasamos por esos lugares que no quisiéramos pasar, ¿verdad? Esos valles, pero a veces Dios nos permite pasar por esos valles porque Dios nos enseña a fortalecer nuestra fe en medio de ese valle o a depender de él.
0: Así y que cuando pasamos ese valle es cuando también a veces podemos tomar malas decisiones, tanto para bien o para mal, que eso también vamos a estar hablando el día de hoy, de cómo tenemos nosotros que prevenir el estar, caer en los vicios del alcohol. Dios nos llama a ser sobrios, y vamos a estar hablando hoy en el Día Internacional de la
1: sobriedad
0: y vamos a comentar mucho en este día de hoy. Pero vamos con True Dental, vamos al comercial y regresamos con la doctora True, que ya está aquí con nosotros.
1: No se vaya.
0: Esta mañana.

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0: bueno, en esta mañana estamos como cada lunes con nuestra doctora, la doctora True, The True Dental is coming. Welcome, doctora True.
1: Thank you.
0: Good morning. Buenos días.
1: Buenos días. Thank you for having me today.
0: Yes. Doctora, hoy vamos a estar hablando de algo muy interesante.
2: Doctora, today we're going to start talking about something interesting.
1: Okay.
0: Hay muchos mitos. No sé cómo se diga esto en inglés.
2: Myth.
0: Las personas cuando hablan de la salud dental a veces se preocupan mucho por ciertos detalles como cepillarse con mucha fuerza, usar un cepillo de cedras duras, ¿garantiza una mejor limpieza, doctora?
2: Doctora, brushing very hard or using hard pressure brush guarantees a better cleaning?
1: Oh, no. Brushing very hard and using hard toothbrush can actually damage the enamel. Too much pressure on the tooth along with the abrasive toothpaste can actually wear the tooth. No, it's not a good idea. That's a myth for sure.
2: Sí, por seguro que sí es un mito. No es bueno cepillarse con mucha fuerza porque eso daña el esmalte de los dientes y crea más problemas en la dentadura.
0: Wow.
2: Go ahead.
1: So what I usually see is that patient coming in with no cavities but complaining about the sensitivity toward the gum line. So that's what happened when you use hard toothbrush and brushing too hard because the enamel got worn off. The dentin is exposed. That's when patients feel very, very sensitive with cold and stuff like that. What I would recommend is use super ultra soft toothbrush, brushing circular motion for 2 minutes twice a day.
2: Okay, la doctora dice que ella ha visto bastante muy común este problema en la clínica. Vienen y se cepillan muy fuerte, no tienen caries, pero tienen mucha sensibilidad debido a la presión con la que la gente se cepilla. Ella lo que recomienda es un cepillo muy suave, cepillarse en sentido circular y si mínimo dos veces al día. Y how long? For two minutes. 2 minutos.
0: Uh-huh. Doctora, ¿qué tan cierto que es mejor utilizar los cepillos eléctricos que los cepillos regulares?
2: What is the right to better? Regular toothbrushes or electric toothbrushes?
1: It's not the type of toothbrush. It's what matter is the technique. Now, if you're going to be using the manual toothbrush, then use ultra soft toothbrush with the proper technique, right? With the electric toothbrush, it's already have that circular motion, so we don't have to use any more forces. What I usually see patients doing is that the toothbrush already spinning, but they also using the forces. So too much forces is not a good thing either.
2: Okay, sí, el cepillo dental manual es más que todo la presión, son suaves, usarlo lo más suave posible y no hacer mucha presión. Y lo eléctrico, lo que la doctora recomienda es, ya viene, cuando se mueve él se mueve en forma circular y la gente le añade más presión y más movimiento. Entonces, eso es demasiada fuerza. Entonces, eso produce la sensibilidad y lastima el esmalte del diente.
0: Ok. Uh-huh. Entonces, es un mito que es mejor el eléctrico que el normal. Puede usarse los dos, pero de la manera correcta.
2: It's a legend that use either like a manual toothbrush or electric. It's a legend or is fine.
1: Either is fine. Like I say, either will work. Like I said, the 2 minutes is actually the key thing, right? 2 minutes, gentle circular motion toward the gum line. Mm-hmm. Very, very gentle, 2 minutes.
2: Okay.
1: If you brush hard, 30 seconds, it will just wear the enamel instead of, you know, being affected.
2: Okay, la doctora dice que cualquiera de los dos está perfecto. Lo importante aquí es la técnica en forma circular y si es eléctrico, que no le añadas más fuerza de lo que ya el cepillo tiene y por dos minutos.
1: Also, always choose the soft or ultra soft Bristol.
2: Dice que utilices y elijas el cepillo dental que es suave o ultra suave.
0: Okay. Ahora, el bicarbonato de sodio y el jugo de limón son métodos naturales y sugeridos para bloquear los dientes, para blanquear los dientes en casa. ¿Esto es verdad o es mentira y qué daño pueden tener?
2: Doctora, true or false, baking soda and lemon juice are natural and safe methods for whitening teeth at home. What is the consequences?
1: This is false. Natural does not always mean safe for your teeth. Baking soda is very abrasive. It can whiten the teeth over time, but it's very abrasive to the enamel. Over time, it can take away the enamel of the teeth. Whereas lemon soda is super, super acidic. It can wear the enamel, and it could cause sensitivity over time. So this is the false statement.
2: Sí, con el tiempo sí puede blanquear el baking soda, pero va a causar, es muy abrasivo, es muy fuerte para el esmalte de los dientes. Y eso con el tiempo va causando sensibilidad, igualmente con el limón. Entonces eso es lo que daña el esmalte de los dientes y con el tiempo vas a terminar con otro problema.
0: Okay.
1: For safer whitening method, use ADA approved products and follow the instruction carefully because depends on the concentration of the whitening material. They will allow you to whiten your teeth a certain amount of time that you have to whiten your teeth and then you stop and stuff like that. The best thing to do is to use ADA approved products or consult with your dentist because the products are following regulation and there's only a certain amount that your teeth should be contacting the whitening material.
2: Okay, la doctora lo que dice es que si quieres blanquear tus dientes de algún método que utilices algo que esté aprobado por la Asociación de Dentistas. O si no, lo más recomendable es hablar con tu dentista y que él te recomiende algo porque sería menos abrasivo y te los va a blanquear de manera correcta.
0: Por eso nosotros hacemos hincapié y le damos las gracias a la doctora True que está aquí con nosotros para poder hablarnos de esto. Y yo sé que hay muchas preguntas que nos han enviado. Thank you for sending the question for the doctora. And she is happy when you ask. Ella está contenta cuando usted pregunta, pero the more important is do you coming for the True Dental. It's very easy. It is a free consult. The first consult is free, and she happy when you see you in the True Dental. Yes,
1: always.
0: Always. Ella va a estar muy contenta cuando usted visite True Dental. Ella va a estar muy contenta y va a poder contestar todas sus preguntas. Si usted tiene muchas, I sent almost a question for you, doctora. And thank you for coming and thank you for answer.
1: Thank you.
0: And thank you for your recommendation for the people on the radio station.
1: My pleasure.
0: Okay. 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Ya para cerrar, doctora, quiero hacerle esta pregunta acerca del mito también del agua de que tomamos del grifo.
1: Uh-huh.
0: Esa no viene ella, mi, para que tú le digas, pero nos están mandándola aquí.
2: Sí.
0: Dice que la agua de aquí de San Antonio tiene mucho cloro. Uh-huh. Eso también daña los dientes.
2: The question is about the tap water from here, San Antonio State, is bring a lot of chloros or chemicals. That's safe or is not?
1: So tap water in San Antonio is safe only if it's within the city of San Antonio. They actually have the optimal amount of fluoride in there to help protecting the teeth. I have read the paperwork and everything from the city of San Antonio. Tap water from San Antonio is safe. Now, if you are in the countryside, that is a different story. You have to know the amount of fluoride inside the water to make sure that you don't consume too much fluoride. But tap water in San Antonio is totally free. a safe for the teeth, and it actually has the optimal amount of fluoride to protect the teeth.
2: Okay,
1: it's highly recommended.
2: Perfecto, doctora, thank you. La doctora está diciendo que si estamos dentro de los límites de la ciudad de San Antonio, el agua tiene suficiente fluoruro y es segura para nosotros usarla cuando nos lavamos los dientes. Si estamos fuera de los límites de la ciudad de San Antonio, tenemos que tener mucho cuidado porque ahí ya no está lista para consumo o para lavarnos los dientes.
0: Uh-huh. Entonces, hay que tomar esta recomendación, como siempre, lo que la doctora Chru nos indica, ¿verdad? 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Doctora, gracias de nuevo por estar
2: Thank
0: aquí
2: you,
0: con
2: doctora.
0: Nosotros. Y vamos a un corte y regresamos con más de Tempranito. Yeah.

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6: Hola, ¿qué tal? Muy buenos días. Le habla Jorge Núñez con mucho gusto en este inicio de semana, 14 de septiembre. Y bueno, pues parte de lo que ha ocurrido, déjeme decirle que la policía recibió un llamado esta madrugada para presentarse en un disturbio, y esto fue en West Avenue, a la altura de la cuadra 3800. Y bueno, pues una mujer llamó a las autoridades diciendo que le habían disparado. Y cuando llegaron las autoridades, bueno, pues obviamente la interrogaron, y el aparente agresor, un hombre que tenía un grillete en la pierna, huyó de la escena, pero hasta el momento no ha sido localizado por las autoridades. Si usted sabe o ve algo, por favor, avíselo inmediatamente a las autoridades, y nosotros en nuestros noticieros le tendremos el seguimiento de este caso. Soy Jorge Núñez, buen inicio de semana.
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2: Gloria al Señor. Una vez más, les saludo a su amiga Flor Lozano, cuando son las 9:07 de la mañana. Y recuerda, estamos en la ciudad de San Antonio, Texas, una ciudad hermosa. Si usted nunca nos ha visitado, véngase a San Antonio, está muy bonito. Hay muchos lugares turísticos donde usted puede visitarlos. Y bueno, pues también saludando a todos nuestros amigos de redes sociales en esta mañana. No los saludé, solamente por ahí los mencioné, pero no saludé a cada persona que está conectada en esta preciosa, bendecida mañana. Yeshua Martínez, un abrazo para usted, mi amada hermana. Gloria al Señor, le damos gracias al Señor por acompañarnos. A nuestra hermana Francis García, también la saludamos en esta preciosa mañana. Juani, Violeta, Gaby, Egla, ¿quién más? Blanquita y todos ustedes que nos están escuchando en esta mañana. Y el día de hoy vamos a entrar sin tantos preámbulos a Sin Filtros. Y pues sí, como usted ya escuchó en el intro, tocamos muchos temas, temas a veces delicados, pero temas también de ánimo, de esperanza. Gloria al Señor. El Señor me ha dado este ministerio tan hermoso de levantarle las manos a las mujeres caídas, a las mujeres que necesitan siempre una palabra de bendición para su vida. El día de hoy nuestro tema es pasando por el valle. ¿Cuántos de nosotros no hemos pasado por el valle? ¿Cuántas de nosotros no hemos doblado nuestras rodillas por alguna situación que nos está doliendo? Mi tópico del día de hoy lo he apoyado en Salmos 23:4. Aunque ande en valle de sombra de muerte, no temeré mal alguno porque tú estarás conmigo. ¿Qué representa el valle para ti? Te pregunto. Quizás alguna vez te has puesto a pensar qué es el valle. Bueno, pues puede representar una prueba. Puede también representar un tiempo de dolor, de luto, de tristeza, de incertidumbre, una situación donde sentimos que no vemos la salida, momentos en los que nuestra fe es puesta a prueba o una temporada en la que necesitamos depender más de Dios. Eso es el valle. Pero hay algo muy importante. David, en este salmo, dice, aunque ande en valle, no aunque me quede en el valle, aunque ande, voy a pasar en el valle. Eso nos enseña que el valle es un lugar de paso. No es nuestro destino donde nos vamos a quedar permanentes. Es algo temporal el valle. Hay temporadas en las que no entendemos lo que está sucediendo y todos vamos a pasar por ahí. Oramos y parece que Dios guarda silencio. ¿Cuántos de ustedes se le han preguntado al Señor? Señor, no escucho tu voz, háblame. Tocamos la puerta en las iglesias, necesito que el Señor me hable. O quizás eres de las que lloras en secreto, yo lloro muchas veces en secreto, buscando que el Señor me hable. Y sigo sonriendo, sí, me levanto, sigo sonriendo, y todos creen que yo estoy bien, porque me miran estable. Pero por dentro estoy cansada, como tú puedes estar cansado, preocupada o preocupado, o simplemente no sabemos cuánto tiempo más vamos a resistir estar en el valle. Y quizás hoy tú estás pasando por esos momentos, como yo estoy pasando. Pero primero te quiero decir una cosa, una frase muy importante. No te detengas. No te quedes ahí sin hacer nada. No permanezcas sin moverte. No te detengas. A lo que me refiero es, ora, dice la palabra del Señor, sin cesar. Cuando estamos sufriendo, nuestra mente, fíjate lo que es la mente tan poderosa, puede decirnos, ya no puedes más. No hagas caso a lo que tu mente te está dictando. Haz caso a lo que el Señor te dice o lo que Él ha dicho. A veces nuestra mente te miras tú adentro de un laberinto. Hasta los sueños. Yo te digo porque yo he tenido esos sueños donde me miro adentro de un laberinto cuando tengo muchos problemas. Pero me levanto en el nombre de Jesús y digo, esto a mí no me determina. Esta es una parte de lo que tengo que pasar en la vida. Dios me prometió estar conmigo y comienzo a hablarle a mi mente y toda esa preocupación se va. ¿Por qué? Porque Dios tiene planes de bien para cada uno de nosotros. ¿Cuánto vamos a pasar por este valle? ¿Cuánto es el tiempo? No lo sabemos. Pero sí hay una palabra, resistir. Es importante resistir cuando estamos pasando por el valle y no te detengas en el valle. Cuando estás sufriendo, nuestra mente siempre es, pero de las que te manda mensajes de desánimo. Ya no vas a salir de ahí. Pero yo te digo el día de hoy, sí vas a salir. Isaías 41:10 nos dice, no temas porque yo estoy contigo. Es una promesa de Dios. Dios me dice que Él va a estar conmigo, que no desmaye porque Él es mi Dios que me esfuerza, que me sostiene, que me levanta, que yo tengo que seguir caminando. Aunque hoy solamente pueda dar un paso, pero lo voy a dar con ese paso, lo voy a dar de fe. El valle no me determina. Y esa es mi palabra del día de hoy. No te determina el valle. Aunque hoy solamente puedas decir la palabra fe, pronúnciala. Porque yo sé que mientras que estamos pasando por el valle, muchas veces nuestras palabras como que se quedan en mute. No tenemos palabras. Pero cuando tú entiendes al Dios que tú sirves, al Dios que te levanta, al Dios que te restaura, al Dios que te salvó, al Dios que está contigo en medio del valle. Esa palabra es poderosa. Fe. La fe. Aunque no mires la fe te acompaña en tu día. Voy a tener fe. Mis palabras van a cambiar. No voy a tener desánimo. Hoy voy a seguir adelante porque Dios está conmigo en medio de esta prueba. Dios nunca dijo, no pasarás por el valle. Comenzamos diciendo el Salmo. Él dijo, yo estaré contigo. Y esa es la promesa. Isaías 43:2 nos dice, cuando pases por las aguas, yo estaré contigo. Y si por los ríos no te anegarán, cuando pases por el fuego, no te quemarás. Una vez más, no te quemarás. Anegarán significa cubrir completamente con agua. ¿Sí? Lo dice. No te anegarán cuando pases el fuego, no te quemarás. Entonces,

0: Fe. Él te conoce. Él conoce tu corazón, conoce tus pensamientos, conoce tus pasos. Él está contigo. Así que ánimo, no te desanimes, porque Él está contigo en medio de esta situación. Te recuerdo la historia de Lucas 8, 23 y 24. Dice, mientras ellos navegaban, Él se durmió, está hablando de Jesús. Y se desencadenó, dice, una tempestad de viento en el lago y se anegaban y peligraban. Y viniendo a él le despertaron, diciendo, maestro, maestro, que perecemos. Lo estaban despertando. Reprendió al viento Jesús con esa autoridad. Reprendió a las aguas y cesaron. Y se hizo bonanza, ¿sí? Una templanza. ¿Qué nos enseña todo esto? Por eso es importante. Yo comencé este programa diciéndoles, meditad en este libro de la ley, Josué 1:8. Apréndetelo. Meditad, porque cuando nosotros meditamos en la palabra del Señor, podemos estar pasando por las pruebas y nos pueden estar doliendo y podemos estar sufriendo. Pero cuando yo medito en la palabra y me alineo a la palabra, mis pensamientos, mis heridas se cierran y mis pensamientos cambian. Esto nos enseña que tener a Jesús en nuestra barca no significa que nunca tendremos tormentas. Ellos estaban pasando por las tormentas. Significa que no enfrentaremos las tormentas solos, porque Jesús está con nosotros en la barca. Otro ejemplo de enfrentar una tormenta espiritual y que nos puede paralizar es Mateo 14, 29, 31. Y descendiendo Pedro, dice, de la barca, andaba sobre las aguas para ir a Jesús. Pedro comenzó bien, primeramente, escuchando la palabra de Jesús. Ven a mí, le dijo Jesús, como te dice a ti también. Hey, sal de la barca, aquí estoy contigo. Y caminó sobre las aguas. Y mientras avanzaba, Jesús estaba haciendo algo humanamente imposible. ¿Y qué? ¿Qué fue lo que pasó? Pedro cambió totalmente su visión de tenerla con Jesús. Él comenzó a ver hacia otros lados, cambió su atención, y lo puso en el viento, en las circunstancias, que comenzó a tener miedo. Somos humanos. Y comenzó a tener ese miedo, Pedro, ¿y qué pasó? Comenzó a hundirse. Y quizás a ti te puede pasar lo mismo. Cuando tú quitas tu mirada de Jesús, vas a enfrentar el miedo. Ahí está el miedo. Entonces, cuando él comenzó a hundirse, ¿qué dijo? Señor, sálvame. ¿Qué le dices tú cuando tú te sientes que el agua te está llegando hasta el cuello? ¿Dónde estás? Sálvame, ayúdame. Jesús, sus palabras tan sabias, no le dijo, ya te hundiste, ahora arréglatela solo. Yo estaba contigo, pero ya. Se acabó. No, Jesús, no. En su soberanía del Padre, Él nos dice, yo estoy contigo, yo te acompaño a donde quiera que tú vas. Se extendió su mano Jesús y lo sostuvo. Jesús hoy extiende tu mano y te sostiene. En medio de esas aguas, en medio de ese valle, Jesús te sigue sosteniendo. La palabra es viva y es eficaz y es más cortante que una espada de dos filos. El día de hoy solamente te digo, para cerrar, Hebreos 12:2, puesto los ojos en Jesús, el autor y consumador de la fe. En el valle vamos a aprender a orar de otra manera. Por eso es necesario pasar por el valle, porque aprendemos a orar y a depender de Dios. Si tú te fijas, cuando estás pasando por el valle, tu oración es más genuina. Tu oración es de lágrimas. Ya no vas a las personas, tú vas a Jesús. Y tus palabras cambian, tu vocabulario cambia, porque ahora dependes del Padre. Oremos. Padre eterno, Padre bueno, te damos gracias, Señor, por este tema. Anima, Señor, al que esté desanimado, Señor, y dale fuerzas para seguir adelante en este valle. Señor, te pido, Señor, que tú lo acompañes, le des palabras de sabiduría, de entendimiento, de conocimiento, Señor, y que tu palabra, Señor, no sea parte de su boca, Señor, y que lo acompañe, que tu palabra siempre esté en su corazón. Séllalo, Padre, en el nombre de Jesús. Pueblo, amén. Vamos a un pequeño corte, tenemos una invitada, el consulado está con nosotros, así que volvemos rápidamente, no se nos vaya.
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2: Y bueno, ya estamos de regreso aquí en esta mañana como cada lunes.

0: Lunes nos acompaña nuestra buena amiga Esther Brizuela. Esther, muy buenos días.
1: Buenos días.
2: Esther.
0: Esther, siempre nos vienes con noticias muy importantes de la Ventanilla de Salud en conjunto con el Consulado General de México aquí en San Antonio. Pero bueno, la Ventanilla sabemos que ha ayudado a tantas personas. Fíjate que me comentaban un testimonio este sábado pasado, una conocida mía tuvo la oportunidad de ir al camioncito y estar ahí, y ella y su esposo, y dice Saúl, nos atendieron de maravilla, así que gracias, gracias Esther, por todo el trabajo que haces y lo que organizas para que estas parte de nuestra comunidad, ¿verdad?, pueda recibir estos beneficios. Pero sé que hay más, y de eso nos vienes a hablar el día de hoy.
1: Sí, pues la Ventanilla tiene aquí más de 14 años. Algunos me dicen, no sabía que había Ventanilla. Sí, la hay, tiene muchos años, ¿verdad? El Guay es el encargado de llevar la Ventanilla de Salud. Pero pues ya saben, estamos lunes, miércoles y viernes en el consulado con una agencia nueva de 9 a 12. Usted se puede acercar y llegar ahí y preguntar qué es lo que hay, ¿verdad? También recuerden que estamos para todos. O sea, la Ventanilla no nomás es para mexicanos, no. Todo el que llegue, estamos bilingües, le servimos, ayudamos con lo de visión, lo que son pues este camioncito, ¿verdad?, que hace exámenes completamente gratis. También tenemos referencias médicas, dentales. También dentro del Guay hay más programas que les podemos ayudar, ¿verdad? Está, recuerden, la Ventanilla financiera y la educativa ahí dentro del consulado. Pero pues a mí me concierne lo que es la Ventanilla, bueno, de salud. Estamos ahí lunes, miércoles y viernes de 9 a 12. También tenemos un número de teléfono 210-956-6943. Les repito, 210-956-6943. También, si pueden proyectarme, tenemos lo que son los exámenes de la vista. Ese es por $30. El examen de la vista en sí consiste de que usted va, hace una cita, le damos un vouchercito, ¿verdad? Viene un número, ese número es único, no se puede volver a usar ni sacar copias. Llega ahí, lo presenta y le cuesta $30 el examen de la vista completamente, o sea, todo, que te dilatan la pupila y todo. Ese pueden ir al 2318 Castroville o al 503 Castroville. Ahí es donde pueden agarrar esos vouchers de la vista. También tenemos lo que son la beca para agarrar los lentes. Recuerden, ya que tú tienes tu prescripción, viene la para agarrar los lentes. Los lentes, escaneas un QR que viene para adultos y para estudiantes. El de adultos y estudiantes es pues de cualquier edad, ¿verdad? Pero sí tenemos la categoría. Ya después, ya a los 18 ya brinca adulto. Lo están proyectando en la pantalla. Ese ya es automático. Ya tiene que llenar una Google Form. Y lo hacemos más que nada para que sea más rápido y para que la gente no vaya a ir a dejarnos el voucher. Porque pues a veces tenemos miedo, no sabemos manejar, no tenemos en qué irnos. Entonces es más rápido a llenarlo ahí, tomarle una foto. Ahí vienen todas las instrucciones escritas en español y en inglés para que usted sepa cómo va el proceso, ¿verdad? También les queremos decir el camioncito que estaba comentando Saúl. Ese camioncito va a tener otra fecha, el 23 de septiembre va a estar con nosotros en el 2318 Castroville. Creo que ya sé quiénes fueron los que me comentas.
0: Y no son mexicanos, como tú dijiste. Son de Venezuela y ellos llegaron ahí y ya tenía un problema muy grave ya y la atendieron, dice Saúl, muy contento de darnos esa recomendación.
1: Sí, más que nada, bueno, yo siempre digo, ¿verdad? Cuando ayudamos a una persona, siente uno bonito, ¿verdad? Porque aunque no es mi autobús, pero estuvo gracias a que trajimos ese autobús, a que lo trajo el Guay, a que lo trajo la Ventanilla. Ver a la persona que se va con un medicamento gratis, como yo a veces que necesito el Jardiance, ese es carísimo. Es carísimo ese medicamento y ahí te lo dan. O sea, gratis. Es para el azúcar. La gente debe saber, ¿verdad? Te dan tu metformin, o sea, lo que te corresponde, ¿verdad? Mientras ellos lo tengan, ellos te lo dan completamente gratis. Los exámenes, simplemente los exámenes de la 1C, el hierro, saber cómo anda tu anemia. O sea, son todos esos exámenes vitales para saberlos una vez al año, o si es, si tenemos diabetes, colesterol, presión arterial, cada 6 meses. O sea, dices tú, me estoy ahorrando pagar un seguro médico, ¿verdad? Que a veces no tenemos para el seguro médico. Claro. Ay, porque ahorita todo está bien caro. La verdad, está carísimo.
0: Sí.
1: Pero esto es lo que trae el Guay. Les digo, la siguiente fecha es el 23 de septiembre en el 2318 Castroville. Ahí va a estar el camioncito. Es completamente gratis. Ahí viene toda la información de lo que dan ese autobús, que ustedes también lo han tenido en las ferias de salud. Sí. Y les digo, es muy bueno para todos, ¿verdad? Lo siguiente que traigo también, el Guay tiene mamografías, estamos apoyando a ellos, ¿verdad? La siguiente es el día 18, el 25 en septiembre, pero usted puede llamar, ahí viene toda la información, y es para que agarre sus mamografías gratis una vez al año. Las mujeres mayores de 40 años traen que no tengan pues algún dolor, alguna molestia que requiera algo más, pero usted puede llamar y preguntarles a ellas si califica o que cómo le pueden ayudar en la salud de la mujer, ¿verdad? Esas son mis compañeras de Women's Health Service que estamos apoyando ahora con la ventanilla para que acudan, llamen a ellas y hagan una cita para la mamografía. Recuerde que es 40 años en adelante. Pero si usted necesita algo más de lo que es el servicio de mujeres, puede llamar y hacer preguntas. Nosotros estamos para contestarles sus preguntas y para servirles. También, por último, vamos a tener el Pink or Treat. Este es un evento que hacen anualmente ahí en el YWCA. Va a haber muchas, muchas cosas, muchos chequeos. Va a haber muchos recursos. Ese va a ser el...
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0: regresamos con más de Tempranito.
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0: Y bueno, estamos de regreso ya aquí en tempranito, son las 9 de la mañana con 34 minutitos. El tiempo va corriendo, Flor.
1: Corriendo, amigo.
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0: Y bueno, Florecita, hablando un poquito del tema del día de hoy, el Día Sobriedad. Nacional de la Sobriedad, uh-huh. Y fíjate cómo, vamos haciendo una pregunta trivia acerca de esto y con mensajes de la audiencia. Vamos a empezar un poquito a hablar y en unos minutos va a estar con nosotros el licenciado Carlos Martínez. Fíjate que de los accidentes de tránsito con víctimas mortales que están relacionados de manera directa con el consumo del alcohol o sustancias, las muertes van entre un 25 a un 30%. Dice de muertes, dice 3.0 millones de muertes anuales a nivel global son atribuidas al uso nocivo del alcohol, que representa un 5.3 de todas las demás. Es un índice muy alto, 3.0 millones de personas mueren anualmente por el consumo, el abuso del alcohol. Entonces sí está algo fuerte la estadística, y de esto vamos a estar hablando con el licenciado Fiera, pero dice, ¿de qué otras cosas necesitamos estar sobrios en el mundo actual en el que vivimos?
1: Bueno, primeramente, aprovechando el tiempo que me da Saúl, yo en el área ministerial, yo te digo, cuando nosotros hemos aceptado a Jesucristo como nuestro Salvador, y de hecho a mí me preguntan mucho esto, ¿por qué prohíbe la iglesia el tomarnos una copa si Jesús hizo el vino? Y ¿verdad? Comienzan. Pero, si tú eres una nueva criatura en Cristo, ¿okay? Quiero hablarte en el área espiritual, porque la palabra nos dice, sed sobrios, o sea, estar despiertos espiritualmente. Y el que tenga comezón de escuchar los mensajes, los va a escuchar y lo va a atesorar. Ahora, ¿por qué nosotros decimos que no es bueno tomar? ¿Por qué nosotros hablamos tanto con la palabra? Porque si el Señor ya te rescató, siendo un nuevo creyente, de ese ambiente, y tú vas y otra vez te sientas en un lugar donde está el alcohol, está la tentación, ¿qué es lo que va a pasar? Vas a volver a tomar una copa, otra copa, se te hace fácil. Entonces, dice la palabra del Señor, todo me es lícito, mas no todo me conviene. Tú puedes estar en cualquier lugar, te pueden invitar, puede estar la tentación ahí, pero está en ti decir no. ¿Por qué? Porque si ya Dios me rescató de ahí, del lodo donde estaba, por algo viniste a Cristo, porque no te gustaba tu vida. Para volverte a sentar y tomar esa copa, tienes que pensarlo dos veces. Esto me lleva a mí a hacer cosas que después me voy a arrepentir.
0: Claro.
1: ¿Sí? A decir o hacer. Si eras un golpeador o eras un mujeriego, te va a llevar otra vez a lo mismo, te va a arrastrar otra vez a lo mismo. No hay un cambio genuino. Entonces, por eso el alcohol no es bueno. Sed sobrio, nos dice la palabra del Señor, uh-huh. y velad. O sea, estar siempre atentos a lo que se nos está mostrando. Porque en el mundo vamos a tener tentaciones. Todos los tenemos. pero está en mí si yo tomo la tentación. Saúl.
0: Flor, fíjate que hay tanto de qué hablar en acerca de la sobriedad, porque a veces, como tú lo estabas señalando, vemos la parte del alcohol, pero también ahorita en estos tiempos tenemos que ser sobrios en lo digital. ¿Cómo estamos metidos en tanta cosa ya como una adicción al celular? Me comentaba alguien que él y su esposa llegaron a un lugar ahora en el día de el Labor Day. Se fueron como a unas cabañas. Dice, cuando llegamos allá no había señal. Y dice, y yo ya soy una persona de 80 años. Y dice, me dio ansiedad porque no tenía el celular para poder saber cómo darle el GPS. O sea, pues ya me confío. Dice, cuando yo era joven y era trailero, dijo, nunca tenía problema porque yo usaba los mapas.
1: Sí, a nosotros nos ha pasado, Saúl, nosotros viajamos muy continuamente, mi esposo le gusta rentar esas cabañas, y sí, yo sé de lo que está hablando el hermano, pero mi esposo lo que hace que él, antes de llegar al lugar, él ya estudia todo el mapa, y estudia dónde va a dar vuelta y todo, porque sí se pierde, entramos como en un bosque y se pierde totalmente. En este lugar donde vamos no hay señal de nada, o sea, tú te
0: aíslas.
1: O sea, te aíslas de todo, son como cabañas y lo vas a disfrutar, a descansar, no hay celular, no hay nada. La televisión muy apenas por ahí hasta parece como de esas de bulbos, ¿sí? Porque ni hay señal tampoco para tomar antena. Entonces, yo sé de lo que está hablando el hermano y sí puedes entrar en una ansiedad cuando no vas con la mente preparada. Ahora, hay que prepararnos para eso aún.
0: Ahora, fíjate que estoy hablando de esto porque él dice, o sea, escuchaba hablar de ese tema de la adicción a las redes sociales, y dice, yo lo descartaba, y decía, yo lo uso el teléfono, dice, pero ya estamos dependiendo del GPS. Ya estamos dependiendo del GPS para poder llegar a un lugar. Dice, cuando antes lo hacíamos con tanta facilidad para estar conectados en las redes sociales. O sea, también la desconexión del uso compulsivo del teléfono, redes sociales y del consumo ininterruptivo de las noticias trágicas, esto también puede entrar de una manera en la sobriedad. Sobriedad emocional, capacidad para gestionar el drama, la impulsividad reactiva, los impulsos de rabia y la dependencia afectiva. O sea, también hay que velar porque Dios nos dé sobriedad en esos, que a veces nos apegamos a tanto a gente, a veces nos apegamos a tener esos impulsos de rabia, tenemos que trabajar también con nuestra mente y la sobriedad del consumo, control del consumo impulsivo, compras de ansiedad o hiperconsumismo material. Hay gente que a veces hemos caído en esto, hermanos, que si no estamos comprando algo, ya sea comida, ya sea cosas nuevas, es una ansiedad. Entonces, lo que Dios dice de todo esto es tan importante. Por eso la palabra de Dios menciona que seamos sobrios y que velemos.
1: Amén.
0: Que seamos sobrios y velemos. El mismo Dios lo está diciendo, sed sobrios y velad, porque el enemigo, nuestro adversario, anda como león rugiente tratando de devorar. Hoy estamos hablando obviamente este tema es el Día Nacional de la Sobriedad, en cuestión del alcohol, ¿verdad? Sí. En otros países se celebra, pero hoy quisimos extenderlo, ampliarlo un poquito más. ¿En qué debes de ser sobrio? Porque a lo mejor tú me estás escuchando y dices, yo no tengo problemas con el alcohol. Pero sí tienes problemas con la adicción a otra cosa.
1: Sí.
0: Entonces, es tan importante nosotros abrirnos con Dios y decirle, estoy batallando en esta área de mi vida. Yo, créame, hermano, o sea, estoy en una lucha continua. Ustedes ven que me subo de peso, bajo de peso, subo de peso, bajo de peso. Y yo le estoy pidiendo a Dios, aunque usted se burle, se ría, hable mal de mí, lo que usted quiera. Pero yo estoy en una lucha, porque sé que le estoy haciendo un mal a mi cuerpo. O sea, ya a veces hacemos, y a veces decimos, ¿por qué el drogadicto no puede dejar de drogarse? ¿Por qué el que toma alcohol no puede dejar de tomarlo? ¿Por qué? O sea, hablamos de otras adicciones. Es que está dañando su cuerpo. Usted y yo estamos dañando nuestro cuerpo con las tortillas de harina, con etcétera, etcétera, etcétera, etcétera. Entonces, hay que poner también nosotros un stop en todo lo que estamos haciendo en nuestra vida. Y cómo y de qué manera, ¿verdad?, lo vamos a resolver.
1: Amén. Y no solamente, Saúl, es la comida, o es el alcohol, o es algún tipo de droga, pastillas, no sé, súmele lo que usted guste, pero nuestras emociones, ¿qué tal? Nuestras emociones también.
0: Sí.
1: Puede ser un detonante, Saúl. Por eso el Señor dice, sed sobrios.
0: Y sí,
1: también en el área espiritual, alertas, ey, está alerta a lo que piensas, a lo que sientes, no consientas tu pensamiento porque te puede llevar al pecado. La semana pasada, el jueves, estuvimos hablando acerca del suicidio. ¿Cómo están mis emociones? ¿Qué es lo que hay dentro de mí? ¿Hay dominio propio? Porque si mis emociones me están llevando a tomar malas decisiones, es porque carezco de dominio propio. Es porque hay un problema en mí. Entonces yo no estoy velando por mis pensamientos, por mi corazón, por mi mente. Por eso el Señor nos manda a nosotros amarlo con nuestra mente, con nuestro corazón y con nuestra voluntad. ¿Cómo está mi voluntad? Es una pregunta muy importante. ¿Cómo está mi voluntad? ¿Estoy velando por mi voluntad? ¿Estoy cuidando mis emociones? ¿Estoy cuidando mis pasos? ¿Estoy cuidando mis pensamientos? ¿Sí? ¿Cómo estoy yo, en mi mente, espiritualmente? ¿Estoy firme? Porque dice que no podemos ser ni caliente, no podemos ser tibios. Tenemos que ser calientes o fríos.
0: O fríos.
1: Porque dice que el Señor nos va a vomitar.
0: Así es.
1: Entonces, ¿cómo estoy yo? ¿Estoy cuidando? ¿Estoy cuidando de este templo que Dios me dio? El templo tiene mente, tiene emociones. ¿Cómo está mi templo?
0: Exacto. Y esto que estamos hablando el día de hoy es para llevar a tener una reflexión, tener un tiempo para nosotros empezar a abrirnos y decir, Señor, ayúdame en esta área de mi vida,
1: en esta área
0: necesito sobriedad en mi vida, en esta área necesito tu ayuda y tu respaldo. Y vamos a estar hablando con el licenciado Carlos Martínez, no sé si ya esté por ahí conectado con nosotros en esta mañana para poder pues platicar también de cómo estos descuidos y este tipo de cuestiones, ¿verdad? De los accidentes, muchos de ellos suceden en base a eso, a que somos inconscientes de lo el daño que podemos traer a una persona cuando negligentemente nos subimos, tomamos el auto sabiendo que tomamos una copa de alcohol o que bebimos algo. Entonces vamos a hacer más, o bien a lo mejor ya no solo el alcohol ahorita, que como le estábamos diciendo de las redes sociales, somos tan adictos que ni manejando podemos soltar el teléfono. Es como si te fueras tomando también una copa de vino ahí mismo en el propio automóvil. A veces juzgamos, mira, ese se va tomando, quién sabe qué vaya tomando, seguro va tomando cerveza porque trae la música y todo. Y tú cuando traes el teléfono, te cuenta que estás también haciendo lo mismo.
1: Y fíjate que, Saúl, a veces nos tienen que decir esto del teléfono, yo soy adicta al trabajo. Yo siempre voy en mi celular y voy trabajando en varias cosas. Si voy con mi esposo me agarra la mano y me dice, ¿puedes dejar el celular a un lado? ¿Me puedes hacer caso a lo que te estoy diciendo? Ponme atención. Deja ese celular a un lado. Y he aprendido a escuchar la voz de mi esposo, que me está pidiendo tiempo.
0: Tiempo. Vamos a irnos con el licenciado Carlos Martínez, que vamos a estar hablando hoy más de esto, de la sobriedad, en el Día Internacional de la Sobriedad.

0: muy buenos días. Gracias muy por estar días. Aquí con nosotros.
1: No, buenos días a ustedes. Gracias por abrirme sus micrófonos.
2: Sources pane. 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
0: Ahí. Ok, bueno, vamos a estar por aquí compartiendo algo, algo de lo que hemos estado hablando desde el principio el día de hoy con el del programa. Y bueno, va muy de acuerdo con lo que hablamos cada lunes y cada miércoles con el licenciado Carlos Martínez en referencia a la parte de las estadísticas de las muertes de personas. Mire, me quedé sorprendido. 3.0 millones de personas mueren globalmente. Fíjate, por uso de nocivo del alcohol, que representa el 5.3% de todas las difunciones según la Organización Mundial de la Salud. Y todo por estar, obviamente, tomando la decisión de tomar el alcohol, después salir y manejar un automóvil.
2: StreamYard, scan. 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
1: ¿Se oye algo, verdad?
0: Sí. ¿Por ahí?
1: Bueno, vamos a hablar un poquito, a tratar de hablar antes de que esto es la inteligencia artificial o la soncera real nos sigue interrumpiendo.
0: Nos sigue interrumpiendo, ajá. Ahí está.
1: Efectivamente, el alcohol pues es uno de los estupefacientes que más se consume cuando hay accidentes. Y pues bueno, como tú dijiste, los números son altamente preocupantes. Y esto se duplica o se triplica muchas veces en los fines de semana largos. Se duplica o se triplica también en días festivos como Thanksgiving, Navidad, Año Nuevo. Obviamente también durante el festejo de las fiestas patrias pues también se acumula más este tipo de accidentes, pero es importante que si vas a tomar no manejes, si vas a manejar no tomes. Ese es algo, digo, hay servicios de taxi, servicios de Uber, de Lyft que te pueden llevar a tu casa y no pones en riesgo a nadie, pero sí, pues imagínate tener un accidente, que te detenga la policía y que dice, no, yo no robacho, vengo, a mí que me lleven a la posiluja de jefatura porque ando bien. Pues no andas bien y vas a provocar un accidente donde puedes salir lesionado o puedes perder la vida o puedes poner en riesgo la integridad de otras familias inocentes que no van contigo, o que van en otro vehículo conduciendo hacia su casa, hacia su trabajo, Dios sabe qué. Hubo un caso muy, muy sonado en el condado de Hidalgo hace unas semanas. Una persona se metió con todo el vehículo a la corte. Wow. A la corte.
0: Santo Jehová.
1: Y no conforme con eso. Ya lo habían detenido una semana antes por DWI, lo dejaron salir el sábado o el viernes por ahí, y el domingo en la madrugada causa este accidente donde se mete a la corte con todo y su vehículo. Imagínate nada más. Dentro de lo bueno de este accidente fue que fue el domingo en la madrugada. Si hubiera sido el lunes en la mañana, hubiera sido una catástrofe del tamaño que no te quiero decir, porque los lunes son selección del jurado y está lleno de personas. El área fue en la entrada principal, no creas que por una pared o por un lado, no, por la puerta de enfrente entró con todo su vehículo, un BMW rojo que quedó semivolcado. Y pues bueno, esta persona está enfrentando cargos por obviamente manejar bajo los influjos del alcohol y obviamente por daños al estado, por daños al condado. Imagínate nomás, fíjate que se tardaron como 10 años sin tener la corte para poderla abrir. Ahora con esto, pues la acaban de abrir, no tiene ni un año. Y ahora con esto, pues
0: ya las
1: se complica.
3: Y según según en su experiencia, licenciado, ¿cuántos años más o menos se va a llevar esta persona para, pues, para enfrentar este
0: va
3: caso?
0: Va a haber cárcel, no hay.
1: Sí, no, fíjate que no soy bueno para calcular, pero yo digo que entre 80 y la muerte más o menos ahí se le va a alcanzar ahí, sí va a estar crítico, o sea, son daños completamente muy excesivos los que cometió. Pues simplemente ¿cómo se llama? La banqueta, las escaleras para subir, porque hay unas escaleras para subir hacia la corte, bueno, las escaleras las hizo garras, y luego la puerta principal y luego las oficinas que impactó, todo el mobiliario, me imagino que tubería, también pudo haber sido afectado cuestiones eléctricas. Entonces, pues ahí se le vino un cuentón y nada que descuento,
0: Ay, Dios mío. Ahora, aquí hay un caso, estamos hablando de un caso de una persona que iba, obviamente, con había consumido previamente alcohol o hasta lo iba consumiendo meramente ahí. Ahí muchas veces las personas dicen, no quiero poner cargos, pobrecita o pobrecito, yo tengo un papá. Me tocó una mujer hace años, ya cuando recién llegué, aquí en la ciudad de San Antonio, era vecina mía en los departamentos, en el complejo de departamentos, y le pegó un borracho, su carro estacionado iba saliendo y viene y le pega. Y dice, es que mi hijo es bien borracho y mi esposo también, no quiero poner cargos. Y pues obviamente los vecinos le llamaron a la policía, ella no le llamó, llegó la policía y el muchacho renuente. Hay a veces que nos pega porque tenemos a alguien o no nos tenga, pero lo que no estamos viendo es que esto está considerado, y quiero que usted lo diga como vocero del abogado Mario Dávila, como si hubiera sido un arma. Lick, estas personas se consideran asesinos así, fácil.
1: Como un... Sí, o sea, puede llegar a tipificarse un auto, una arma mortal. Independientemente de si vas en estado de ebriedad o si vas bajo el influjo de alguna estupefaciente, si no manejas con precaución, si causas un accidente por premeditación, alevosía y ventaja, ¿qué quiere decir eso? Ah, pues ¿sabes qué? Me cae mal cuando se suba al carro le voy a dar y le voy... Eso ya se puede tipificar como un arma. Entonces, pues hay que tener cuidado porque, es difícil. Ahora, en la cuestión del accidente de la señora, yo pensé que la señora es la que había chocado. Dije, para guardar su integridad y su anonimato le vamos a poner Doña Cata por Catarina, pero no, a ella le pegaron, entonces no aplica. La persona que le pegó, ahí hay dos casos. Uno, el caso de los daños ya sea físicos y materiales que haya ocasionado por el accidente. Y dos, los cargos que le va a poner el Estado.
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1: Iniciamos con toda la información de noticias. El secretario de Salud Robert F. Kennedy Jr. y el senador Ron Paul enfrentan duras críticas tras revelarse los gastos del transporte pagados con fondos públicos. Kennedy empleó aviación militar de $9,000 la hora para viajes oficiales y partidistas, mientras que colaboradores de Paul utilizaron un jet privado de $17,827 para una investigación, despertando cuestionamientos sobre la austeridad gubernamental. Esta información es traída a ti por NuevaNews.com. El presidente Donald Trump aseguró que los precios del gasóleo de calefacción se desplomarán si Reino Unido autoriza la perforación de petróleo y gas en el Mar del Norte. La postura busca mitigar el alza global de los combustibles provocada por la guerra con Irán, en vísperas de que el gobierno británico avale un controvertido proyecto de exploración gasística. Te informó Ana Sofía Contreras.

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0: Probablemente haya escuchado el dicho, si quieres que un trabajo se haga bien, encárgaselo a alguien ocupado. Al reflexionar sobre esto, no puedo evitar pensar en el apóstol Pablo. Antes de su conversión, Pablo estaba ocupado persiguiendo a la iglesia cristiana. Pero cuando Dios lo llamó, su vida se transformó y se dedicó a llevar el mensaje de Cristo a las naciones gentiles con un compromiso incansable. Desde ese momento, permaneció completamente ocupado con la obra del Señor hasta el final de su vida. Pablo mismo escribió, «Todo lo que hagáis, hacedlo de corazón», y animó a los creyentes a crecer continuamente en la obra del Señor. Su ejemplo nos muestra que trabajar diligentemente en todo es la manera divina de vivir y servir. Le habla David Jeremiah, animándole a que tome el camino a una vida nueva. Descubra cómo Dios obra en su minuto en la Biblia.
1: Con información de NuevaNews.com, te presento lo último en inmigración. El Departamento de Seguridad Nacional propuso eliminar el periodo de gracia de 60 días que permite a los trabajadores extranjeros con visas de empleo permanecer en el país tras perder su trabajo. La medida afectaría principalmente a profesionales de la categoría H-1B, obligándolos a salir de la nación de forma inmediata, salvo que cuenten con otra autorización legal. DHS sostiene que busca reactivar la vinculación directa entre el estatus migratorio y el empleo activo. La iniciativa, que implicaría importantes costos de reubicación e interrupción de ingresos para los afectados, abrió un periodo de comentarios públicos que se extenderá hasta noviembre, antes de que la agencia determine si la norma entre en vigor. Con información de NuevaNews.com, te informó Irán Nava.
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1: Iniciamos con toda la información de noticias. El presidente Donald Trump mostró apertura a permitir que fabricantes de automóviles chinos instalen plantas de ensamblaje en el país, condicionando a que empleen mano de obra local. La propuesta, orientada a generar empleo antes de la visita del presidente Xi Jinping, desafía las restricciones vigentes de la administración previa y enfrenta el rechazo de la industria automotriz nacional. Esta información es traída a ti por nuevanews.com. Un intruso ingresó ilegalmente a la propiedad de la ex vicepresidenta Kamala Harris en Malibú, siendo interceptado por su personal de seguridad privada antes de acceder a la vivienda. El incidente ocurrió mientras Harris y su esposo estaban ausentes y reaviva la controversia en torno a su custodia tras la reciente revocación del esquema de protección federal extendido. Te informó Ana Sofía Contreras.

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1: Probablemente haya escuchado el dicho: si quieres que un trabajo se haga bien, encárgaselo a alguien ocupado. Al reflexionar sobre esto, no puedo evitar pensar en el apóstol Pablo. Antes de su conversión, Pablo estaba ocupado persiguiendo a la iglesia cristiana. Pero cuando Dios lo llamó, su vida se transformó y se dedicó a llevar el mensaje de Cristo a las naciones gentiles con un compromiso incansable. Desde ese momento, permaneció completamente ocupado con la obra del Señor hasta el final de su vida. Pablo mismo escribió: "Todo lo que hagáis, hacedlo de corazón", y animó a los creyentes a crecer continuamente en la obra del Señor. Su ejemplo nos muestra que trabajar diligentemente en todo es la manera divina de vivir y servir. Le habla David Jeremiah, animándole a que tome el camino a una vida nueva. Descubra cómo Dios obra en su minuto en la Biblia.

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1: Pues bien, como saben, estamos estudiando la Carta a los Hebreos. Hoy nos hallamos en el capítulo 3, versículos 7 al 19. Vamos a plantear una pregunta dura, y esa pregunta dura se refiere a un corazón endurecido. ¿Tiene usted un corazón endurecido? ¿Qué quiere decir permitir que el corazón se vuelva duro? Como saben, uno oye que la gente dice, pues bien, él solía asistir a la iglesia, solía escuchar la predicación, solía entusiasmarse por la fe bíblica, pero su corazón simplemente se ha endurecido. ¿Qué quiere decir tener el corazón endurecido? ¿Cómo impide uno que eso suceda? Aquí tenemos nociones interesantes, según las hallamos en la Carta a los Hebreos capítulo 3. Así que pasemos a la lección de hoy en Hebreos capítulo 3. ¿Tiene usted un corazón endurecido?

0: Al ver televisión, es muy probable que usted, tal como yo, se haya quedado bastante asombrado por las cuñas comerciales de algunos productos medicinales. En tanto que por un lado le dicen que este producto va a sanarle de esta y la otra enfermedad, también le dan todas las advertencias de los efectos colaterales y lo que le puede suceder si usted toma este producto. Después de escuchar todas de esas advertencias, usted decide quedarse con la enfermedad. A veces, en realidad, parece como que las advertencias que vienen con los productos medicinales asustan más que la enfermedad que están tratando de curar. Pues bien, encontré otras advertencias que son realmente interesantes. He tomado esto de paquetes de productos que se venden en cualquier parte. Esta advertencia aparece en un aerosol de pimienta, supuestamente para la defensa propia. Puede irritar sus ojos. Espero que lo haga. Esto aparece en un paquete de veneno para ratas. Puede producir cáncer en ratones de laboratorio. ¿Y a quién le importa? Esto aparece en un disfraz de Superman para niños. Ponerse este disfraz no hace volar. En un cochecito para niños, precaución. Retire al infante antes de plegarlo para guardarlo. Por estrafalarias que suenan algunas advertencias, necesitamos letreros de advertencias en nuestras vidas, ¿verdad? Quiero decir, digamos las cosas tal como son. Los letreros de advertencia en la carretera informan a los conductores lo que hay por delante. Esto nos advierte de un semáforo o de una curva, o en algunas carreteras, cruce de venados u otros animales. Estos letreros ayudan a evitar daños o incluso muertes en la carretera. Amigos y amigas, en la carretera espiritual también hay letreros de advertencia, y estos letreros nos advierten en cuanto a nuestra vida espiritual. En la última parte de Hebreos capítulo 3, tenemos dos letreros de advertencia. Estos letreros de advertencia giran alrededor del corazón. Son letreros de advertencia en cuanto a su corazón. De hecho, la palabra corazón aparece cuatro veces en el pasaje que hemos seleccionado para hoy. El escritor de Hebreos escribe esta carta a creyentes judíos, hombres y mujeres, que habían salido del judaísmo y venido a Cristo. Tiene una gran preocupación por ellos. Muchos habían oído el Evangelio de la misma boca de un apóstol y por varias razones habían retrocedido de su consagración inicial. Algunos, al parecer, habían hecho su profesión de fe, pero no había persistido. Algunos otros habían empezado a ser ridiculizados por sus amigos debido a su comunión con otros creyentes, y debido a eso, habían empezado a titubear y vacilar en cuanto a su relación con Cristo. Muchos otros querían ser creyentes, pero no estaban dispuestos a entregarse por entero a Jesús. Sabiendo la verdad, algunos de ellos, voluntaria e intencionalmente, se habían alejado para volver a lo que habían sido antes. Debido a eso, el escritor de Hebreos les presenta esta advertencia, no solo para ellos, sino también para nosotros. En Hebreos capítulo 3, versículos 7 al 11, empieza hablando de la desobediencia del corazón endurecido. Empieza su explicación con la exhortación a los hebreos. En los versículos 7 al 8 leemos: por lo cual, como dice el Espíritu Santo, si ustedes oyen hoy su voz, no endurezcan sus corazones. Ahora bien, usted notará en su Biblia, y esto en la mayoría de versiones al español, que estas palabras son una cita. Esto es una cita del Antiguo Testamento y proceden del Salmo 95. Todo judío sabía el Salmo 95, y voy a decirles por qué. Todo sabat, cuando de las sinagogas se dejaba oír el llamado a la adoración, estas palabras es lo que oían. Este es el llamado a la adoración en la sinagoga. Si ustedes oyen hoy su voz, no endurezcan su corazón. Tomadas del Salmo 95. Semana tras semana, año tras año, estas palabras las oían los adoradores judíos. Y así, cuando ellos habrían leído esta carta del escritor de Hebreos, de inmediato hubieran identificado este salmo. Esto era bien conocido para ellos, y por favor, noten que el escritor de Hebreos se refiere al libro de Salmos en el Antiguo Testamento, y presten mucha atención como palabras del Espíritu Santo. En otras palabras, el escritor de Hebreos considera que los salmos en el Antiguo Testamento son inspirados por el Espíritu Santo. A esto es lo que se conoce como la prueba interna de la inspiración. Aquí el escritor de Hebreos dice que los salmos son inspirados por Dios. En otro pasaje hallamos a Pedro diciendo que los escritos de Pablo son inspirados por Dios. Hay otros pasajes en donde diferentes escritores de la Biblia toman los escritos de otros individuos en la Biblia y les dan credibilidad como palabras que han venido del Espíritu Santo. De nuevo, el escritor de Hebreos no nos dice quién es el salmista, simplemente nos dice que estas palabras que va a considerar han venido de Dios vía el Espíritu Santo. Son palabras inspiradas. Tres veces en el capítulo 3 y una vez en Hebreos 4 se nos advierte en contra de un corazón endurecido, la desobediencia del corazón enfurecido. Noten en Hebreos 3, versículo 8, no endurezcan sus corazones. Hebreos 3, versículo 13, no sea que alguno de ustedes sea endurecido por el engaño del pecado. Versículo 15, si ustedes oyen hoy su voz, no endurezcan sus corazones. Y Hebreos capítulo 4, versículo 7, si ustedes oyen hoy su voz, no endurezcan sus corazones. Ahora, si uno ve algo como eso cuatro veces en el contexto de unos pocos versículos, ¿lo adivinan? Esto se refiere a corazones endurecidos. Tiene que ver con personas que han endurecido y encallecido sus corazones respecto a las cosas de Dios. Noten el énfasis que el escritor pone sobre la palabra hoy. Tenemos que volver a poner esta palabra en nuestro vocabulario. La palabra hoy es una palabra de Dios. Pienso que la palabra mañana es palabra de Satanás. La palabra que se halla en las Escrituras y que viene de Dios siempre es la palabra hoy. Nunca es mañana. El enemigo es el que viene y nos dice que mañana. En la historia de Israel, el Espíritu Santo les dice a los hebreos que el camino del mañana conduce a la ciudad de ninguna parte y nunca. Cada vez que el Espíritu de Dios nos habla y nos negamos a responder, nuestro corazón se endurece un poco más y a la larga, si continuamos este patrón de incredulidad, somos incapaces de responder porque nuestros corazones están tan endurecidos que no pueden responder a los estímulos externos de la palabra de Dios. Segunda a los Corintios capítulo 6, versículo 2 dice, pues Él dice, en el tiempo propicio te escuché, y en el día de salvación te socorrí. Pero ahora es el tiempo propicio, ahora es el día de salvación. El espacio entre la orden de Dios y nuestra respuesta no le pertenece a Dios, le pertenece al enemigo, porque Dios es el Dios de la obediencia, y Satanás es el emisario de la desobediencia. Cuando Dios habla, si permitimos que pase tiempo antes de que respondamos, le estamos entregando ese tiempo al enemigo debido a lo que él hace. Quiere convencernos de que no hagamos lo que Dios nos dice que hagamos. Dwight L. Moody fue uno de los grandes evangelistas de una generación pasada y realmente incendió al mundo con su maravilloso esfuerzo evangelizador. Una de las singularidades de Moody era que masacraba el idioma. Dondequiera que hablaba, si alguien en la congregación se preciaba de credenciales académicas elevadas, se sentía ofendido por sus mensajes. Moody era simplemente un buen muchacho de pueblo. Podía predicar la Biblia con gran fogosidad, pero no tenía mucha destreza lingüística. En cierta ocasión fue a Inglaterra a predicar, aunque usted no lo crea, en el ambiente de Londres, que se preciaba del acento de la Universidad de Oxford. Una vez, mientras predicaba, algún individuo de la congregación se sintió tan espantado por lo que le pareció ignorancia que escribió una nota y se la dio a un ujier para que se la hiciera llegar a Moody. Así que Moody, al pasar al púlpito, encontró la nota que decía, necio. Moody pensó por un momento y dijo, ¿saben una cosa? Esto es extraordinario. Toda mi vida he recibido cartas de individuos que se niegan a poner su nombre. Hoy recibí una carta de alguien que escribió su nombre, pero no escribió la carta. Así que, aunque tal vez no haya tenido gran destreza lingüísticamente, tenía una mente muy aguda. Yo quisiera poder pensar en esas cosas igual de rápido. Según la historia, cuando Moody predicaba en Chicago, uno de sus métodos para invitar a las personas a Cristo era que predicaba el Evangelio. Y luego les decía a los presentes, quiero que vayan a su casa y piensen en lo que he dicho esta noche y vuelvan mañana por la noche listos para tomar una decisión por Cristo. Una noche en Chicago le dijo a la gente que hiciera esto, que volvieran a la noche siguiente listos para tomar una decisión. Y esa noche estalló el incendio en Chicago. Algunos de los que habían estado en esa congregación murieron. Esa fue la última vez en que él le dijo a alguien que se tomara tiempo para pensar en lo que Cristo exige y que tomara la decisión después. Este predicador entendió lo que todos entendemos, que la palabra en el Evangelio es la palabra hoy. Nadie sabe qué tendrá un mañana para decidir. En este pasaje tenemos un hoy permanente. Permítame mostrarle lo que quiero decir. El escritor de Hebreos, citando a los Salmos, dice, hoy. Eso quería decir 1,000 años atrás, entre el escritor de Hebreos y el escritor de Salmos, 1,000 años. Pero la palabra es hoy. Entre la carta a los Hebreos y el día de hoy hay como 2,000 años y la palabra sigue siendo hoy. Donde quiera que estemos en el plan de Dios, cuando Dios habla, la respuesta siempre es hoy. No endurezca su corazón, responda hoy. Esa es la exhortación a los Hebreos. Pues bien, al dar la exhortación, el escritor de los Hebreos pasa a darnos una ilustración con el ejemplo de los israelitas. Entonces, retrocede en la historia de Israel del Antiguo Testamento y nos habla lo que en las Escrituras se llama la rebelión, o como se traduce en la Nueva Biblia de las Américas, la provocación. Note en Hebreos 3, versículos 8 y 9, no endurezcan sus corazones como en la provocación, como en el día de la prueba en el desierto, donde sus padres me tentaron y me pusieron a prueba, y vieron mis obras por 40 años. Esta es una descripción de un periodo muy particular en la historia de los israelitas. Describe el tiempo desde cuando salieron de Egipto hasta cuando llegaron a Canaán. A pesar de las obras milagrosas de Dios y su fidelidad providencial de gracia hacia ellos, el pueblo de Israel no se entregó a él en fe. No le creyeron. Pienso que en este contexto tenemos dos acontecimientos en mente. Uno que tuvo lugar a principios de los 40 años y otro que tuvo lugar al final de esos 40 años. A pesar de todo lo que Dios había hecho para sacar a los israelitas de Egipto, aunque usted no lo crea, como diríamos hoy, simplemente no se les encendió el foco. Pensé que podría ayudarles a retroceder a ese periodo y sentir el énfasis de ese momento leyendo un breve relato dramático de lo que sucedió cuando los israelitas salieron de Egipto. Leo textualmente. Y a la medianoche el Señor hirió a todo primogénito en la tierra de Egipto, desde el primogénito de Faraón que se sentaba sobre su trono hasta el primogénito del cautivo que estaba en la cárcel y todo primogénito del ganado. Faraón se levantó en la noche, él con todos sus siervos y todos los egipcios, y se oyó un gran clamor en Egipto porque no había hogar donde no hubiera alguien muerto. Éxodo 12, 29 a 30. Fue el fin de los 430 años de esclavitud de los israelitas en Egipto. El faraón mandó a llamar a Moisés y le ordenó a Israel que se vaya, e incluso le pidió a Moisés que lo bendijera. Éxodo 12, 31 a 32. Y así, al rayar el alba, 600,000 hombres a pie, más mujeres y niños, es decir, como 1,500,000 de almas, además de todo su ganado, empezaron el éxodo ordenado para salir de Egipto después de todos estos años de esclavitud. Fue una partida de orgullo con cada tribu dirigida por sus líderes. Israel salió inesperadamente rico también, porque la Biblia nos dice que los egipcios se alegraron tanto de librarse de ellos que cuando los israelitas les pidieron dinero, les dieron todas sus joyas y todo lo demás. Así que Israel salió de Egipto muy rico. Y luego, algo de lo más estupendo sucedió cuando entraron en el desierto que estaba entre Egipto y Canaán. Cuando entraron al desierto, una inmensa columna de nube se formó en el firmamento ante ellos para dirigirles por el camino. Al anochecer se convertía en una columna de fuego. Así que todas las noches, Israel estaba iluminado por la gloria que resplandecía. 13, 20 a 22. ¿Qué espectáculo debe haber sido eso contra el trasfondo del firmamento estrellado del desierto? Y luego, la persecución fallida del faraón que atrapó a Israel contra el mal. Parecía que no había respuesta, pero la columna de fuego que había estado delante de ellos pasó y se puso detrás y los protegió del faraón y les dio iluminación a ellos desde atrás, 14, 19 a 20. Entonces Moisés alargó su mano y el viento oriental empezó a soplar, abriendo un sendero por el Mar Rojo, y el pueblo de Israel cruzó en seco por ese sendero al otro lado, y lo cruzaron seguros, 14, 21 a 22. Luego el ejército del faraón lo siguió para atraparlos de nuevo y hacerlos volver a la esclavitud. Pero Dios quitó las ruedas de los carros del faraón cuando estaban en medio del mar, y Moisés alzó de nuevo su mano, y las aguas volvieron a su lugar, y todo el ejército egipcio se ahogó y quedó destruido. 14, 23 a 31. Exaltación entusiasta llenó los corazones de los israelitas. ¡Qué principio más fabuloso a una nueva fase en la vida! ¡Qué esperanza! ¡Qué sueños! Pronto estarían en la tierra prometida y allí hallarían descanso de todo lo que habían atravesado. Todo empezó muy bien, pero acabó tan mal. De los 600.000 hombres que salieron de Egipto, solo dos hombres de 20 años para arriba en realidad entraron a la tierra prometida, y eso 40 años después. El resto de toda esa generación cayó, dejando sus cadáveres en el desierto. La lección terrible y grandiosa de la historia de Israel es que es posible empezar bien y terminar mal. De hecho, esta trágica tendencia domina mucho de la experiencia humana, incluso hoy. Así es como Números, capítulo 14, versículos 22 al 23, recuerda la rebelión. Esto es lo que dice la palabra de Dios. Ciertamente, todos los que han visto mi gloria y las señales que hice en Egipto y en el desierto y que me han puesto a prueba estas 10 veces y no han oído mi voz, no verán la tierra que juré a sus padres, ni la verá ninguno de los que me desdeñaron. Y el escritor de Hebreos recuerda a sus lectores lo que les sucedió a los hijos de Israel en el desierto. No entraron a Canaán porque creyeron sus dudas y dudaron de sus creencias. Al referir la experiencia de los israelitas en el desierto, alude a varias ocasiones. Como ya mencioné, pienso que una de ellas tuvo lugar justo cuando salieron de Egipto y la otra cuando ya estaban en la frontera de Canaán, casi llegando a su destino. Saliendo de Egipto, llegaron a un lugar llamado Refidim. Ese es un lugar histórico. La Biblia usa dos palabras para describir en el Salmo 95 lo que sucedió en Refidim. Utiliza la palabra Masá para prueba y para rebelión, Meribá. Esas son dos palabras hebreas. La palabra para rebelión es Meribá. La palabra para prueba es Masá. Esas dos palabras no significan gran cosa a menos que uno lea lo que sucedió. Permítanme leerles Éxodo capítulo 17, versículos 1 al 3. Toda la congregación de los israelitas marchó por jornadas desde el desierto de Sin, conforme al mandamiento del Señor. Acamparon en Refidim, y no había agua para que el pueblo bebiera. Entonces el pueblo discutió con Moisés y le dijeron, «Danos agua para beber». «¿Por qué discuten conmigo?», les dijo Moisés. «¿Por qué tientan al Señor?». Pero el pueblo tuvo sed allí, y murmuró el pueblo contra Moisés, y dijo, «¿Por qué nos has hecho subir de Egipto para matarnos de sed a nosotros, a nuestros hijos y a nuestros ganados?». Ahora, recuerden lo que Dios acaba de hacer por ellos. Si Dios pudo abrir el Mar Rojo, ¿piensan que puede proveer un poco de agua? Pero ellos habían perdido su fe. Ya no creían en el mandamiento de Dios a Moisés, que se le dijo que aliviara la angustia de ellos. En Éxodo 17, versículos 4 al 7 leemos, «Y clamó Moisés al Señor y dijo, ¿qué haré con este pueblo? Un poco más y me apedrearán». Todo pastor dice eso el lunes por la mañana, en un tiempo u otro. «Oh Señor, ¿qué haré con este pueblo? Están a punto de apedrearme». Entonces el Señor dijo a Moisés, pasa delante del pueblo y toma contigo a algunos de los ancianos de Israel. Y toma en tu mano la vara con la cual golpeaste el Nilo y ve, yo estaré allí delante de ti sobre la peña en Horeb. Golpearás la peña y saldrá agua de ella para que beba el pueblo. Y así lo hizo Moisés en presencia de los ancianos de Israel. Y puso a aquel lugar el nombre de Masá y Meriba por la contienda de los israelitas y porque tentaron al Señor diciendo, ¿está el Señor entre nosotros o no? Después de todo lo que el Señor había hecho por ellos, ellos preguntan, ¿está el Señor en mi vida o no? ¿Está Dios conmigo o no? Ahora bien, antes de criticar demasiado duro a los israelitas, ¿acaso nosotros no hemos hecho eso? Después de todo lo que Dios ha hecho por nosotros, después de todo lo que nos ha provisto, ¿acaso no hay ocasiones en el desierto cuando decimos, ¿está Dios con nosotros o no? La dureza de su corazón no estuvo restringida a esta única ocasión. De hecho, si leen el texto con atención, es evidente que sucedió por lo menos en 10 ocasiones diferentes. Y cuando están a punto de entrar a Canaán y recibir la promesa que Dios les hizo antes de que salieran de Egipto, se detienen en un lugar llamado Cades Barnea. Desde allí envían a 12 espías a la tierra para ver si pueden o no apoderarse de esa tierra. Y no los critiquen demasiado por hacer eso, porque Dios aprobó esa misión de reconocimiento. Pero cuando vuelven, los 12 espías no tienen un criterio unificado. De hecho, 10 de ellos dicen, de nada sirve ir a Canaán. Ya fuimos, ya vimos las granadas y los higos. Y vimos que la tierra en verdad fluye leche y miel, pero también vimos gigantes. Y cuando nos comparamos a la gente de la tierra, somos como saltamontes. No podemos ir allá. ¿Cuál es el problema con eso? Dios les había prometido la tierra y había demostrado que iba delante de ellos y que les daría todo lo que necesitaban. Pero en su incredulidad, volvieron de Canaán a Cades Barnea y dijeron, no podemos hacer lo que Dios nos ha pedido que hagamos. En su incredulidad se alejaron de la promesa. Solo 2 hombres se pararon por Dios, Josué y Caleb. Y como ya indiqué, fueron los únicos 2 que entraron a la tierra de Canaán después de que toda la generación de incrédulos quedó como cadáveres en el desierto. Así que aquí tenemos la retribución, Hebreos 3, versículos 10 al 11. El problema fue que cuando los espías volvieron, Israel se volvió negativo. ¿Alguna vez ha estado usted con un grupo que se vuelve negativo? A veces hay iglesias que se vuelven negativas y hora tras hora el público se sienta oyendo toda esta negatividad de lo que les va a suceder y de cómo estuvieron mejor en Egipto. Por lo menos tenían comidas todos los días, aunque tenían que trabajar duro. Pues bien, no tenemos tiempo para concluir hoy esta lección, así que volveremos el día de mañana con la segunda parte del tema, ¿tiene usted un corazón endurecido? El día miércoles vamos a aprender lo que quiere decir disfrutando de lo mejor de Dios. Luego, el día viernes, empezaremos un mensaje en 2 partes con el título, Cristo es todo lo que usted necesita. Asegúrese de acompañarnos mañana por esta misma estación y a esta misma hora.
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1: Vamos con toda la información de noticias. El congresista y candidato republicano a la gobernación de Wisconsin, Tom Tiffany, sufrió lesiones leves tras amerizar de emergencia en el lago Washoe debido a una falla eléctrica en la aeronave. Tiffany y el piloto lograron nadar hacia la superficie mientras el avión se hundía, siendo atendidos por equipos de rescate locales. La Administración Federal de Aviación investiga el incidente. Esta información es traída a ti por nuevanews.com. El representante estatal de Pensilvania, David Maloney, solicitó formalmente al presidente Donald Trump cambiar el nombre del lago Erie al lago Pensilvania para reforzar la identidad nacional frente a Canadá. La propuesta busca aprovechar la reciente serie de órdenes ejecutivas presidenciales orientadas a rebautizar cuerpos de agua limítrofes en medio de las crecientes tensiones comerciales bilaterales entre ambas naciones. Te informó Ana Sofía Contreras.

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0: y reina por los siglos de los siglos. Amén.
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0: Probablemente haya escuchado el dicho: si quieres que un trabajo se haga bien, encárgaselo a alguien ocupado. Al reflexionar sobre esto, no puedo evitar pensar en el apóstol Pablo. Antes de su conversión, Pablo estaba ocupado persiguiendo a la iglesia cristiana. Pero cuando Dios lo llamó, su vida se transformó y se dedicó a llevar el mensaje de Cristo a las naciones gentiles con un compromiso incansable. Desde ese momento, permaneció completamente ocupado con la obra del Señor hasta el final de su vida. Pablo mismo escribió: "Todo lo que hagáis, hacedlo de corazón", y animó a los creyentes a crecer continuamente en la obra del Señor. Su ejemplo nos muestra que trabajar diligentemente en todo es la manera divina de vivir y servir. Le habla David Jeremiah, animándole a que tome el camino a una vida nueva. Descubra cómo Dios obra en su minuto en la Biblia.
1: Con información de NuevaNews.com, te presento lo último en inmigración. El Departamento de Seguridad Nacional propuso eliminar el periodo de gracia de 60 días que permite a los trabajadores extranjeros con visas de empleo permanecer en el país tras perder su trabajo. La medida afectaría principalmente a profesionales de la categoría H-1B, obligándolos a salir de la nación de forma inmediata, salvo que cuenten con otra autorización legal. DHS sostiene que busca reactivar la vinculación directa entre el estatus migratorio y el empleo activo. La iniciativa, que implicaría importantes costos de reubicación e interrupción de ingresos para los afectados, abrió un periodo de comentarios públicos que se extenderá hasta noviembre, antes de que la agencia determine si la norma entre en vigor. Con información de NuevaNews.com, te informó Irán Nava.

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0: libertad. Gracias, Señor. Esto fue Alex Zurdo. De la Ala.
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1: Iniciamos con toda la información de noticias. El senador Ted Cruz expresó su discrepancia con la propuesta del presidente Donald Trump de entregar un dividendo de $5,000 a todos los adultos del país. Cruz señaló que el beneficio debería condicionarse a la población económicamente activa con una devolución de impuestos, sumándose a las objeciones fiscales sobre el costo presupuestario e impacto inflacionario del plan republicano. Esta información es traída a ti por nuevanews.com. El presidente de la Cámara de Representantes Mike Johnson evitó garantizar la aprobación legislativa del dividendo de $5,000 prometido por el presidente Donald Trump. Johnson señaló que buscarán consensos si el partido mantiene el control del Congreso tras las elecciones en medio de deudas sobre el impacto inflacionario y el financiamiento de la iniciativa económica. Te informó Ana Sofía Contreras.

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2: Probablemente haya escuchado el dicho: si quieres que un trabajo se haga bien, encárgaselo a alguien ocupado. Al reflexionar sobre esto, no puedo evitar pensar en el apóstol Pablo. Antes de su conversión, Pablo estaba ocupado persiguiendo a la iglesia cristiana. Pero cuando Dios lo llamó, su vida se transformó y se dedicó a llevar el mensaje de Cristo a las naciones gentiles con un compromiso incansable. Desde ese momento, permaneció completamente ocupado con la obra del Señor hasta el final de su vida. Pablo mismo escribió: todo lo que hagáis, hacedlo de corazón, y animó a los creyentes a crecer continuamente en la obra del Señor. Su ejemplo nos muestra que trabajar diligentemente en todo es la manera divina de vivir y servir. Le habla David Jeremiah, animándole a que tome el camino a una vida nueva. Descubra cómo Dios obra en su minuto en la Biblia.

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0: Estos han sido
1: Death Final,
0: Travis Joe,
1: uh-huh,
0: y JMB The Producer.
1: Puerto Rico y Venezuela.
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1: Iniciamos con toda la información de noticias. El senador Ted Cruz expresó su discrepancia con la propuesta del presidente Donald Trump de entregar un dividendo de $5,000 a todos los adultos del país. Cruz señaló que el beneficio debería condicionarse a la población económicamente activa con una devolución de impuestos, sumándose a las objeciones fiscales sobre el costo presupuestario e impacto inflacionario del plan republicano. Esta información es traída a ti por nuevanews.com. El presidente de la Cámara de Representantes Mike Johnson evitó garantizar la aprobación legislativa del dividendo de $5,000 prometido por el presidente Donald Trump. Johnson señaló que buscarán consensos si el partido mantiene el control del Congreso tras las elecciones en medio de deudas sobre el impacto inflacionario y el financiamiento de la iniciativa económica. Te informó Ana Sofía Contreras.

0: Edition, Redimido Man, junto a Tercer Cielo, JCR, Tu Sol.
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4: Probablemente haya escuchado el dicho: si quieres que un trabajo se haga bien, encárgaselo a alguien ocupado. Al reflexionar sobre esto, no puedo evitar pensar en el apóstol Pablo. Antes de su conversión, Pablo estaba ocupado persiguiendo a la iglesia cristiana. Pero cuando Dios lo llamó, su vida se transformó y se dedicó a llevar el mensaje de Cristo a las naciones gentiles con un compromiso incansable. Desde ese momento, permaneció completamente ocupado con la obra del Señor hasta el final de su vida. Pablo mismo escribió: todo lo que hagáis, hacedlo de corazón, y animó a los creyentes a crecer continuamente en la obra del Señor. Su ejemplo nos muestra que trabajar diligentemente en todo es la manera divina de vivir y servir. Le habla David Jeremiah, animándole a que tome el camino a una vida nueva. Descubra cómo Dios obra en su minuto en la Biblia.
5: Con información de NuevaNews.com, te presento lo último en inmigración. El Departamento de Seguridad Nacional propuso eliminar el periodo de gracia de 60 días que permite a los trabajadores extranjeros con visas de empleo permanecer en el país tras perder su trabajo. La medida afectaría principalmente a profesionales de la categoría H-1B, obligándolos a salir de la nación de forma inmediata, salvo que cuenten con otra autorización legal. DHS sostiene que busca reactivar la vinculación directa entre el estatus migratorio y el empleo activo. La iniciativa, que implicaría importantes costos de reubicación e interrupción de ingresos para los afectados, abrió un periodo de comentarios públicos que se extenderá hasta noviembre, antes de que la agencia determine si la norma entre en vigor. Con información de nuevanews.com, te informó Irán Nava.

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1: Iniciamos con toda la información de noticias. La policía de Jackson confirmó la detención de un sospechoso por el homicidio de Tasia Fortune, cuyo cuerpo fue hallado colgado en una vivienda abandonada. El arresto del acusado, quien mantenía un vínculo con la víctima, representa un avance clave en esta investigación en curso, mientras las autoridades prevén nuevas detenciones tras confirmarse oficialmente la naturaleza criminal del hecho. Esta información es traída a ti por nuevanews.com. La ciudad de Nueva York mantiene alertas activas por severas inundaciones que amenazan con desbordar los sistemas de drenaje. Las tormentas eléctricas obligaron a paralizar las operaciones en los aeropuertos mientras las autoridades habilitaron decenas de refugios y urgieron a los residentes de viviendas subterráneas a buscar refugio seguro ante el riesgo inminente. Se informó Ana Sofía Contreras.
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Buenas tardes. Buenas tardes, buenas tardes, buenas tardes, buenas tardes, buenas tardes, buenas tardes, buenas tardes, buenas tardes, buenas tardes, buenas tardes, buenas tardes, buenas tardes, buenas tardes, buenas tardes, buenas tardes, buenas tardes, buenas tardes, buenas tardes. ¿Qué tal, amigos de Keila Radio 106.5 FM? Qué gusto, qué placer es volverles a saludar desde los estudios de Keila Radio 106.5 FM. Quien te saluda en esta excelente y bendecida tarde es tu servidor y amigo Juan Mejía, es el que te estará acompañando a partir de este momento. Así es que vamos a disfrutar en esta excelente tarde, siempre recordándole a usted que a partir de este momento se abroche los cinturones, porque ya comienzan los 180 minutos más intensos de las tardes en Keila, con la mejor música, esa interacción que siempre estamos conectaditos como familia, siempre nos identificamos con ese verso bíblico y también con ese reporte de sintonía. Y por supuesto, no puede faltar información, noticias y la palabra del Señor, que no puede faltar en tu casa, en tu auto, en tu oficina, en donde tú nos sintonices a esta hora de la tarde. Así es que ya es tarde de lunes, 14 de septiembre, y vamos a comenzar esta semanita con la mejor actitud, siempre con toda la fe y con el corazón dispuesto para Dios. Si quizás no te fue bien el fin de semana, pero aquí nos venimos a alegrarlos, porque el que llora pierde, dicen por ahí. Venimos a comenzar una semana con todo. Recuerda, una nueva semana es una nueva oportunidad para nuevas fuerzas y sobran razones para seguir adelante. Así es que levántate y te animo en esta bonita tarde que se te sacuda todo cansancio. Todo aquello que diga, esto no va conmigo, la fuerza. La palabra del Señor nos dice en Filipenses 4:13, todo lo puedo en Cristo que me fortalece. Así es que ya estamos en cabina acompañándote y dándote la bienvenida a este tu programa Las Tardes en Keila. Quédate con nosotros, vámonos en esta excelente tarde a seguir adorando al Dios Todopoderoso de la mejor manera. Como siempre, en esta bonita tarde vamos a comenzar con Averly Morillo y Monte Santo. Fiesta en el desierto. Quizás una mañana no muy agradable para ti, quizás un día no muy afortunado para ti, pero quiero recordarte en esta bonita mañana que el gran amor del Señor jamás se acaba. Así es que su compasión jamás se agota. Cada mañana se renuevan sus bondades y muy grande es su fidelidad. Vámonos en esta bonita tarde a comenzar de la mejor manera, con los ánimos arriba del 100 al 106.5. 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

0: 15 minutos conectados en esta bonita tarde de lunes, inicio de semana con los ánimos arriba del 100. Así es que escuchando este excelente tema de Berly Murillo y Montesanto, fiesta en el desierto. Así es que hoy no hay espacio para andar con la cara larga, con la cara enojada. Porque si hay fiesta en el desierto, imagínese usted, usted que anda en su auto, que anda con su aire acondicionado, que esta tarde Dios nos ha prestado vida, imagínate. Así es que hay que andar con los ánimos arriba del 100 en esta bonita tarde. Y así comenzamos tu programa Las Tardes en Keila, con la mejor música, la mejor alegría en esta bendecida y excelente tarde, ya lunes, inicio de semana. A pasarla súper bonito y nos vamos a unos cortos comerciales.
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2: Bueno, le saludamos a usted que va sobre ruedas a esta hora de la tarde, que va a hacer por ahí sus mandaditos, aquellos que andan haciendo por ahí sus labores en diferentes trabajos, a los que andan conduciendo sus autos y que se dedican a hacer DoorDash, a todos aquellos que nos sintonizan a esta hora de la tarde y que por ahí nos llega la bendición hasta esos lugares donde andan haciendo y se andan desplazando en diferentes lugares de la ciudad de Austin, a los que andan haciendo Amazon Flex. Les enviamos una bendecida y una bonita tarde de lunes, inicio de semana. Que el Señor les acompañe en cada momento, en cada instante. Y vamos a declarar en esta excelente tarde que van a entregar todos esos paquetes sin ningún problema. No le ponga por ahí al paquete que está dañado y con otro problema de que ustedes que no lo quieren entregar porque quizás ese paquete le queda un poquito retirado para irlo a dejar.

0: grados. Así es que yo le invito en esta bonita tarde también a que me acompañe para invitarle a usted que la humedad, a esta hora de la tarde, hay un 34% de humedad sobre esta, la ciudad de Austin y a sus alrededores. Los vientos están más o menos moviditos, con 15 millas por hora hacia el sur, hacia el este. Se nos está yendo, los vientos están siendo variables hacia el sur, al sureste. Así es que vamos a manejar con precaución en esta bonita tarde y a seguir disfrutando de las tardes en Kela. Vámonos a esta hora de la tarde al tráfico. Ya estamos conectados, nos están enviando reportes de sintonía. Muchas gracias por estar pendiente de tu programa Las Tardes en Kela. Recuerdo, quiero recordarte, tú que apenas vas sintonizándonos a esta hora de la tarde, este es tu programa Las Tardes en Kela, y como siempre salimos al aire de lunes a viernes a las 3 de la tarde, y quien te saluda en esta bonita tarde es tu servidor y amigo Juan Mejía, el que está en cabina y el que te está saludando en esta bonita tarde, deseándote lo mejor. Nos indica por aquí que hay un accidente en la I-35 del norte hacia el sur, entre la calle 8, por ahí nos está indicando que hay un accidente. Anteriormente nos vamos hacia atrás sobre el 35 norte al sur, con ya prácticamente con lo que es, está pesadito el tráfico aquí a través de este accidente. Ya nos reporta por aquí que se comienza a dar tráfico entre 45 y Airport Boulevard. Así es que más adelante nos vamos a encontrar con tráfico ya saliendo del lago. Ya más o menos por aquí nos indica que ya lo que es César Chávez y la Hollis, ya hasta ahí deja de haber tráfico. Riverside Drive a esta hora de la tarde se mantiene totalmente libre. Así es que si nos venimos del 35 sur al norte, le cuento que hay un accidente en la Slaren Lane 35. Esto fue reportado hace 15 minutos. Le invito a usted a que maneje con precaución y a respetar las leyes de tránsito. Más adelante sobre ruedas, el 35 sur al norte, nos vamos a encontrar con tráfico a esta hora de la tarde en Riverside Drive. Más adelante deja de haber tráfico en lo que es el VG Library. Por ahí deja de haber tráfico y vamos en esta bonita tarde a seguir disfrutando de tu programa Las Tardes en Kela. Nos vamos a unos cortos comerciales y quiero recordarte que a las 3:30 de la tarde ya nos vamos en vivo con Clasificados en Las Tardes en Kela. Prepara tu anuncio, ya tenemos listo ya a esta hora de la tarde, tenemos preparado todo lo que te traemos para ti en esta bonita tarde. Así es que si tienes tu negocio, estás emprendiendo, estás por ahí queriéndote dar a conocer, estamos más que listos para poderte dar y para poderle dar a conocer a toda la maravillosa audiencia sobre lo que es tu negocio, a qué te dedicas y a todos esos emprendedores. Vámonos a unos cortos comerciales, ya retornamos.
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1: Así es, amigos de Keila Radio 106.5 FM. Ha llegado el momento, ha llegado la oportunidad para que usted dé a conocer su negocio, para que usted pueda demostrarle a todos los oyentes sobre de qué está hecho usted, sobre sus dones, sus talentos. Le queremos hacer la cordial invitación para que a partir de este momento usted aparte este espacio por ahí, si está trabajando, está costurando, por ahí está pintando y usted quiere crecer, quiere que ya no solamente pintar una casa, sino que por ahí alguien esté interesado en sus servicios. Bueno, llegó el momento para que usted nos envíe su mención, para que usted nos envíe a lo que nos estamos relacionando en esta bonita tarde. Si usted vende, compra, usted tiene por ahí alguna traila, tiene algún negocio, alguna traila y donde usted se está dedicando a venta de comida, o usted quiere vender una traila, oiga usted qué bonito es a todos los hermanos poder compartir y poder decirles a usted en esta bonita tarde que nos demos la oportunidad. Si usted está vendiendo un auto, usted es pintor, usted es mecánico, automotriz, o también hace aire acondicionado industrial, o también lo hace en casas, o usted lo hace también automotriz. Llegó el momento para que usted nos envíe su reporte al 512-402-2438. Nosotros estamos más que listos. Ha llegado el momento de Clasificados en Keila. Aproveche este espacio que levanta cada lunes, levanta esos mensajes de texto. Es importante echarle ganas a la vida. No nos quedemos ahí nomás acomodaditos, o no nos quedemos por ahí siendo conformistas. Así es que saludamos a todos aquellos que trabajan bajo el sol, bajo la construcción, a todos los que están emprendiendo o los que ya tienen algún negocio de jardinería y usted necesita que alguien le limpie su jardín, le corte su yarda, le pueda limpiar ese espacio que usted tanto necesita. Así es que llegó el momento para también a los hermanos que trabajan en pintura. Se acercan los tiempos de Navidad y es importante tener la casa pero bien pintada. Y si por ahí me aparece un pintor, así es que llegó el momento para que usted nos envíe ese reporte de sintonía. ¿A qué se dedica usted? Por ahí hay personas también que ya están más que listos para poder escuchar. Hay algunos que necesitan ahí mover algún foco, algún bombillo, dicen por ahí. Me estoy refiriendo a los que hacen electricidad. Y ya llegó el momento, 512-402-2438. También quiero invitar a los hermanos que trabajan plomería, todos esos oficios que se mueven dentro de la comunidad mecánica, los que arreglan techos, a todos aquellos hermanos que costuran, a las damas que cortan pelo, que por ahí hacen trabajos a domicilio. Así es que envíenos ya a partir de este momento, haga ese espacio para que nos envíe su reporte, enviándonos usted a qué se dedica, qué es lo que hace. ¿Tiene algún terreno que lo está vendiendo? ¿Tiene algún terreno que lo, o quiere rentar algún terreno? ¿Está rentando una casa? ¿O quiere usted rentar una casa? ¿Quiere rentar un departamento? Bueno, aprovecha el momento para que puedas enviarnos ese reporte de sintonía al 512-402-2438 y nosotros estamos más que listos para poder llevar tu negocio, para que alguien pueda rentar tu casa o para que puedas encontrar algún departamento cómodo por ahí. Así es que yo te invito en esta bonita tarde que nos envíes ese reporte de sintonía al 512-402-2438. Así es que atención, amigos de Clasificados en las tardes en Keila. 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Ya nos están llegando reportes de sintonía por aquí. Te recuerdo, si vendes, compras, tienes algún taller mecánica o estás listo para poder emprender, haces esos trabajos de seguro, estás por ahí lista para poderle ayudar a la comunidad, para poderles ayudar con esos seguros de vida, con esos seguros, esas aseguranzas para auto, o necesitas también que nosotros te mencionemos aquí en esta excelente tarde de una manera más profesional. Bueno, también estamos más que listos para poderte atender y lo puedes hacer a los teléfonos de lo que es la gerencia, ¿no? Lo puedes hacer también. 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Bueno, en esta bonita tarde queremos bendecir, queremos por ahí llevarle a usted lo que usted más necesita. Así es que también te cuento en esta excelente tarde, mira que tenemos por aquí, nos están llegando reportes de sintonía. Nos dice por aquí, hermano, soy Josué el Power. Si alguien necesita que le limpie su casa, alguien necesita que le trinee sus árboles o que le siembre yarda, grama, o que le siembre esas flores que le están haciendo falta en su casa. Bueno, estoy más que listo para poderle a usted ayudar. Lo hago tanto como residencial y comercial. 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Ahí está Josué el Power. Ahí está listo para poderle ayudar a usted sobre lo que usted necesita. Necesita mover algún árbol. Necesita también, se le están metiendo las hormigas a su casa. Bueno, ahí tenemos un oso hormiguero que le puede ayudar a eliminar lo que es las hormigas. Así es que estamos más que listos. También nos dice por aquí que trinea árboles y también que le puede dejar su casa como nueva. Mira qué excelente, Josué el Power. Mira qué excelente. 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Así es que ha llegado el momento para que tú te puedas identificar con nosotros sobre clasificados en Keila. Vendes, compras, estás listo para poder emprender o necesitas trabajo. Nosotros estamos más que listos para poderte ayudar. Por ahí tienes alguna compañía de limpieza, limpias casas, necesitas alguna persona. Déjame decirte que hay un joven de 21 años que anda buscando trabajo. Está joven, es bilingüe, tiene sus documentos en regla. Así es que puedes marcarle, oye. Puedes marcarnos al 512-910-8000 o nos puedes dejar un mensaje de texto al 512-402-2438. Hay un joven que necesita trabajar y hay alguien que tenga por ahí alguna compañía, alguien que sea contratista, alguien que necesite algún joven que pueda, que le des la oportunidad de poder trabajar. Bueno, ha llegado el momento para que ese joven pueda ayudarte y que tu compañía siga adelante. Así es que bueno, buenas tardes a cada uno de ustedes, a los que nos sintonizan a esta hora de la tarde. Y también quiero decirte en esta excelente tarde, mira qué excelente, nos están llegando por aquí reportes de sintonía. Qué bueno es Dios. Así es que vendes, compras, ¿a qué te dedicas? ¿Tienes alguna traila? ¿Quieres rentar alguna traila? ¿O necesitas algún abogado de inmigración? ¿O por ahí necesitas también que te ayudemos en alguna área donde tú necesitas recibir información. Bueno, fíjate que hay un problema que tenemos nosotros los latinos, que de repente nos caemos en el trabajo, nos pegó un dolor en la cintura, por ahí nos doblamos el tobillo, o algún dolor de cabeza que te golpeaste, porque a veces el casco trabajas incómodamente en áreas, en las alturas, andas con tu escalera y de repente con el casco te golpeaste y sentiste como un traboncito, sentiste algo caliente a la orilla de tu cuello, ya sea el lado izquierdo, el lado derecho, y lo que hiciste fue que te bajaste y fuiste a tomar un par de pastillas por ahí y ya, suficiente según tú. Déjame decirte que a veces después de esos accidentes o quizás has tenido algún choque, las molestias pueden aparecer horas después, incluso días después, hasta años. Y el dolor comienza a afectarte. Oiga, mira, comienza a afectarte. ¿Qué pasa? Ya no quieres ni salir de tu casa porque ahí andas ahí con la pata chueca que no puedes salir, te da pena. Porque quizás hasta ya necesitas un bastón, porque ese dolor no te deja caminar. Yo te quiero invitar en esta bonita tarde, busca ayuda. Imagínate, venir al país que fluye leche y miel, venir al país de las barras y las estrellas, y luego llegar allá como esos helicópteros viejos que solamente caminan todos ahí, un solo desorden. O vas a llegar allá con un ojo que a los años, porque te pegó un golpe y a la hora y la hora, a los años te comenzó a salir sangre por tu ojo y sin darte cuenta, y se te comienza a poner el ojo morado. 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Ahora nos vamos a una excelente. Por aquí nos están enviando un reporte de sintonía. Quiero agradecer a todos aquellos que nos envían esos reportes de sintonía y nos están diciendo por aquí. Buenas tardes, mi hermano Juan, aquí escuchándolo, ya de regreso hacia la casa, después de una larga jornada de trabajo. Que Dios le siga bendiciendo y le siga dando ese favor y esa gracia para que nos transmite a todos los radios escuchas, que solamente viene de parte de Dios. Muchas gracias por ese reporte de sintonía. Y bueno, nos vamos entonces a unos cortos comerciales y ya retornamos.
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1: Bueno, continuamos en Clasificados en las Tardes en Keila. Quien te acompaña en esta bonita tarde es tu servidor y amigo Juan Mejía en cabina, llevándote la mejor alegría y por supuesto a todos aquellos que nos sintonizan a esta hora de la tarde, y bendecimos a cada negocio, a todos aquellos que confían en esta estación de radio, y muchas gracias por enviarnos ese reporte de sintonía a través de su negocio por este segmento de las Tardes en Keila. Quiero agradecer a todos los hermanos, hermanas que nos sintonizan a esta hora de la tarde. Muchas gracias por esos reportes de sintonía que nos hacen llegar. ¡Qué excelente! Quiero recordarte ya para finalizar, estás a tiempo si no has enviado tu reporte de sintonía, haciéndonos saber a qué te dedicas. ¿Eres pintor? ¿Eres albañil? Dicen por ahí. Hace cemento, mi hermanito. Aquellos hermanos que pintan pelo, qué excelente. A los que cortan pelo, qué bendición. A esos grandes soñadores que vinieron a este país no a quedarse con los brazos cruzados. Quizás comenzamos en este país como empleados, pidiendo trabajo, pero luego tenemos también que emprender. Nosotros le damos gracias al Señor por la oportunidad de poder venir a desempeñar esos dones y esos talentos al país de las barras y las estrellas. También quiero felicitar a todos los hermanos que andan trabajando y que por ahora trabajan ajeno, pero que no está nada de malo. Aquellos hermanos que trabajan en pintura y que para mí pueden trabajar el fin de semana y pueden hacer un dinero extra para ellos, para su familia. Y a todos aquellos hermanos que hacen electricidad también. ¡Qué excelente! A los hermanos que caminan Electric Light. Les bendecimos en esta bonita tarde y por supuesto darle las gracias al Señor por la vida de Mr. Dos Tiempos. Está más que listo para poderle llevar a usted y poderle reparar a usted todo lo que es estas cortadoras, las guiras. Usted está interesado, está interesada usted. Por ahí mandamos, compramos una cortadora de yarda y quizás algo pasó, le entró sucio al carburador, algo pasó. Y si esa cortadora de césped es de dos tiempos, o sea, en la gasolina lleva un aceite extra y se disuelve y se pone de acuerdo, o sea, se juntan las dos. Eso es una máquina de dos tiempos. Eso quiere decir que tenemos a un hermano que él le puede reparar esas máquinas, esas cortadoras de cemento, nos está diciendo por aquí, esas guiras. En esta tarde, hermano Juan, quiero saludar a toda la maravillosa audiencia y a todos los hermanos que han creído en Mr. Dos Tiempos. Estoy más que listo para repararle su máquina, y si por ahí su máquina solamente es de gasolina y el aceite lo lleva aparte, bueno, podemos hacer el intento en ver qué es lo que está ocurriendo en su máquina. Pero no la tire a la basura, porque esa máquina sirve. Y aquí hay un mecánico que se la puede reparar, y es Mr. Dos Tiempos. Así es que ya está conectado con nosotros Mr. Dos Tiempos, y envíale fuertes abrazos a él y a su familia. Aprovechar el momento de una vez para poderle para poderle decir a Mr. Dos Tiempos que nos sentimos profundamente agradecidos por cada reporte de sintonía que nos hace este caballero del Señor. Así es que muchas gracias a cada uno de ustedes. Si usted necesita o tiene alguna inquietud en hacernos alguna pregunta, no lo dude dos veces. Mucho menos tres. Usted escríbanos al 512-402-2438. Háganos ese reporte de sintonía y nosotros estaremos más que listos para poderle atender a usted y a su maravillosa familia. Bendiciones, hermano Juan, por favor, anúncieme. Tengo una renta de una Airbnb en la ciudad del Valle. Para más información me pueden marcar al 512-430-3562. 430-3562 y el área es 512. ¿Alguien que esté interesado por vivir en esa zona del valle? Ese valle que es tan lindo, tan bonito. Ahí está, para que puedan rentar esa Airbnb y puedan tener ustedes mayor privacidad. Qué excelente, ¿no? Vivir uno solo sin estar ahí que el vecino le esté tocando, le esté puyando con un palo por ahí. Usan el palo del mapeador o si no usan el palo de la escoba donde te están puchando, ya sea si vives abajo o vives en la segunda planta y no digamos en la tercera. Hermano, te inquietan de una manera que definitivamente no tenés privacidad, no tenés tranquilidad y las rentas cada día más caras, hermano. Así es que yo te invito en esta bonita tarde que te dé la oportunidad de poder rentar una casa, una Airbnb. ¿Estás por aquí interesado? Nosotros estamos más que listos para poderte ayudar a que puedas conseguir esa casa de renta que necesitas o necesitas también por ahí comprar alguna casa. Envíanos tu número de teléfono a nuestra área 512-402-2438. 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Muchas gracias a todos aquellos que nos han hecho llegar su reporte de sintonía a través de Clasificados en Keila.
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1: Iniciamos con toda la información de noticias. Pensilvania contabiliza 676 contagios de sarampión en 37 condados tras registrarse un repunte semanal de 108 casos. Las autoridades de salud estatales confirmaron que apenas 4 pacientes contaban con la inmunización adecuada y ninguno requirió hospitalización, destacando que la vacuna triple viral mantiene una alta efectividad para prevenir los cuadros severos, mientras el país enfrenta un importante incremento nacional de brotes. Esta información es traída a ti por nuevanews.com. Las precipitaciones registradas en Fort Lauderdale reactivaron la inquietud de los residentes de barrios vulnerables ante el riesgo de inundaciones por mareas altas y suelos saturados. La capacidad del nuevo sistema de bombeo municipal enfrentará su mayor desafío para evitar anegaciones en la zona costera durante estos próximos meses de intensas tormentas. Te informó Ana Sofía Contreras.

0: programa favorito Las Tardes en Keila. Quien te saluda en esta bonita tarde es tu servidor y amigo Juan Mejía. Estamos aquí contentos, alegres, saliendo al aire siempre creyendo como el loco soñador. Así camino yo, camino en fe. Lo único que lo hago de una manera más, más como quiero hacerlo, como alegrarlo a usted. Quiero aprovechar en esta bonita tarde, ya que está conectada con nosotros, nuestra hermana, qué excelente, nuestra hermana Litzy. Está conectada ya con nosotros, Litzy. Que Dios me le guarde, que Dios me le bendiga, que sea el Dios Todopoderoso guardando su vida, por supuesto. Que Dios guarde la vida de toda su linda y maravillosa familia. Es que la palabra del Señor nos enseña siempre que... siempre alguien que está conectada con una estación cristocéntrica, vamos a declarar que mi casa y yo serviremos al Señor. Así es que muchas gracias, hermana Litzy, por su reporte de sintonía. Por cierto, una foto de perfil que tiene espectacular. ¿Qué daría yo? ¿Qué no daría yo por estar ahí, ir en un tren y poder ver ese río tan lindo, tan hermoso, tan maravilloso que está pasando por en medio de esas piedras tan grandes? ¡Qué excelente! No, qué excelente foto. Ella va en un tren y va viendo por ahí que es viendo el río. ¡Qué excelente! Y el tren es inmenso. Litzy nos ha regalado una foto increíble. Bendecimos tu vida, bendecimos la vida de tu linda y maravillosa familia. Y nos dice por aquí, bendiciones hermano Juan, saludos a la familia Morales. Dios es fiel. Que viva la familia Morales. Declaramos que sus vidas están en las manos de Dios y que Dios tiene el control de su vida y también de su linda y maravillosa familia. Así es que bendecimos la vida de la familia Morales, que nos está llegando por aquí la bendición. Y también le cuento en esta bonita tarde que nos vamos a los deportes. Ya retornamos.
1: Amigos, ¿cómo están? Muy buen lunes para todos. Yo soy Carlos Alpizar y empezamos con MLS Deportes. La fiesta por el gol 99 de Leo Messi con el Inter Miami terminó con sabor amargo. Las Garzas dejaron escapar la victoria y empataron 2-2 ante el Nashville, que rescató el resultado con un gol de Sam Surridge al minuto 92. Messi llegó a 76 tantos en la MLS y quedó a solo una anotación de los 100 con el club. Pero el Inter ya suma 3 partidos sin ganar y se aleja del liderato de la conferencia este. Sobre el resultado, habla el técnico del Inter Miami, Guillermo Hoyos.
2: No venga acá que yo voy a señalar alguna situación, no lo voy a hacer nunca. Pero tiene solución todo, menos cuando ya está para arriba.
1: Amigos, por su parte les cuento que el Necaxa anunció la salida de Martín Varini como su director técnico tras perder 1-0 ante el Puebla. Es en la fecha 8 de la apertura 2026. El uruguayo deja el equipo con un balance de 2 victorias, 2 empates y 4 derrotas. La directiva decidió terminar el proyecto ante la falta de resultados y en los próximos días dará a conocer al nuevo director de los Rayos. MLC Deportes se despide. Te habló con mucho gusto Carlos Alpizar. ¡Hasta la próxima!
0: Bueno, y hablando de deportes, hoy Austin está de fiesta. Hoy estamos celebrando también, no solamente soccer, también estamos hablando del fútbol americano. Y es que los Texas Longhorns subieron al ranking número 1 después de protagonizar una remontada histórica ante el Ohio State en Austin, Texas. Perdía 23-3. Al entrar al cuarto periodo, pero anotó 21 puntos sin respuestas, ganando 24-23. Fue la remontada de un cuarto periodo conseguida contra un equipo número 1 en la historia del ranking. Así se mantiene el fútbol americano. ¡Qué excelente! Hoy estamos de fiesta porque Austin celebra una gran noticia deportiva y una enorme noticia que se da en la Universidad de Texas y que es parte fundamental de la identidad y la economía de la ciudad de Austin por tener un equipo que ahora se mantiene en el ranking número 1 y vuelve a poner los ojos universitario sobre el centro de Texas. Imagínate, no solamente fútbol, soccer, sino también el fútbol americano está dando de qué hablar. Qué lindo, qué bonito, qué bueno es Dios. Ya está conectada con nosotros. La vida es bella, conectada con nosotros a esta hora de la tarde. Ya comienzan a salir. Es que cuando yo le pido a papito Dios, comienzan a salir hasta debajo de las piedras, hermanos. Hey, también te cuento, en esta bonita tarde quiero sacar un resumen sobre lo que pasó esta semana anterior. También tenemos algo tan importante hoy. Barcelona sigue imparable, sigue con esa línea perfecta. Se quedó con el derbi. También el Manchester. Mira qué excelente el Barcelona. El Barcelona derrotó 4-2 al Levante y mantiene el inicio perfecto de 5 victorias en 5 partidos de la Liga de España. Lamine Yamal, él se declaró como siendo el mejor jugador del mundo, donde está marcando goles y el Barça conserva una ventaja de 3 puntos sobre el rey de Europa, el Real Madrid. Atlético de Madrid también sorprendió con 3-0 ante el Real Sociedad. Por ahí también, en una entrevista un poco controversial con Mourinho, dijo que mientras a él le dieran oportunidad para poder darle al equipo un seguimiento de 3 meses, dijo que habían otros equipos que estaban esperando ya más de 10 años para poder ganar la orejona. Por eso vamos a declarar en esta bonita tarde: tiempos buenos vendrán para usted y para mí. Quédate en las tardes en Keila.
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bonita tarde de lunes, inicio de semana, enviándote lo mejor, buenas vibras ahí en tu auto, en tu oficina, en donde tú nos sintonices a esta hora de la tarde. Nosotros le estamos creyendo, papito Dios, de que Dios es el que tiene el control de tu vida y de tu linda y maravillosa familia en tu auto, ahí en donde tú nos sintonizas a esta hora de la tarde. Quiero recordarte que, hombre, ¿qué es lo que no nos puede pasar en el trabajo, en nuestro auto, de repente, después de un choque? Y comienzan los dolores, mi hermano, y comienzan a aparecer, incluso días después, hasta años después. Y el dolor, cuando comienza a afectarte en tu trabajo, déjame decirte que te amarga de una vez y haces que pierdas de cómo disfrutar a tu familia en tiempos de calidad. Pero por eso te invitamos a que busques ayuda. 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Así es que hoy en esta bonita tarde estamos contentos, estamos alegres porque hay una forma, hay una manera, hay mil razones para poderle decir en esta excelente tarde, hoy te recibo de la mejor manera. Hoy estoy no con los ánimos arriba del 100, sino que estoy arriba en ese lugar donde papito Dios quiere que yo camine, que caminemos así como Pedro. Pedro, acuérdense que caminó sobre las aguas, pero de repente le llegó el miedo. Yo te pregunto en esta tarde, de repente andamos firmes, andamos alegres, andamos contentos, y de repente, hermanos, una hoja te cayó en el pelo o alguien te volteó a ver mal, ¿y qué está pasando? Te comienza el corazón, como que te le echaron limón a tu corazoncito, y comienzas a inquietarte. Eso no se vale. Yo te invito en esta bonita tarde, que siempre hay un mañana y Dios quiere que persistas. Acuérdate cuando el pueblo estaba totalmente ciego, estaba totalmente que no hallaba para dónde agarrar. Eso sucedió en Babilonia. Pero aparte de esto, Dios hizo que pasaran y que pasaran esos momentos tan difíciles, porque lo primero es que Dios quiere traerte salvación a tu vida, quiere que camines y que no te rindas por nada del mundo, porque Él quiere darte esperanza, Él quiere decirte, hijo, yo estoy contigo. Pero para eso, primero tenemos que pasar así como pasó el pueblo en Babilonia. No sé si me doy a entender, porque Dios tiene planes y esos planes los tiene para ti. Él tiene propósitos para ti. Así es que si hoy te han hecho sentir mal, que ya no vales, que mejor te comes un gusanito, no se vale. En esta excelente tarde quiero decirte que Dios quiere algo para ti. Y si hoy estás escuchando esta estación de radio, es porque Dios tiene el control de tu vida y quiere que estemos juntos en Koinonía para poder pasar una tarde siempre alegre. Estamos de lunes a viernes aquí en tu programa Las

0: Nos dice por aquí, Dios lo bendiga, hermano Juan, bendiciones para los pastores y para toda la audiencia. Por favor, me puede complacer con una alabanza que la canta Estanislao Marino, Más allá del sol. Por favor, hermano, bendiciones y que el Señor le siga dando ese entusiasmo a usted, para que nosotros, los que salimos cansados de trabajar, podamos retomar nuevas fuerzas a través de la alabanza y a través de la palabra del Señor. El Señor mismo dice, marchará al frente de ti y estará contigo y nunca te dejará ni te abandonará. Deuteronomios 31:8. Así vamos a terminar en esta excelente tarde. Muchas gracias. Ya está conectada conmigo aquella que me hizo ayunar y por eso ando todo flaco. Porque ya la extrañamos demasiado, pero qué bonito, bebé. Qué bueno es Dios, porque de la manera haciendo un sacrificio, así le enseñó al pueblo en Babilonia, les enseñó a orar y a ayunar. Y se rompieron todas esas mentiras, dardos del enemigo, se rompieron, hermanos. Y Dios hizo el milagro. ¿Cuál es el milagro? El milagro que Dios quiere hacer en tu vida es que camines en ayuno. El ayuno es un pacto para hacer un sacrificio con Dios y que Él pueda tener misericordia de ti. Señor, hoy voy a soltar y voy a la carne, la voy a someter al Espíritu Santo y voy a orar. ¿Qué es orar? Es platicar con Dios, decirle, Señor, aquí estoy, vengo un poco afligido, no llevo tacos porque no me sobró, pero esto es lo que Dios quiere. Él quiere mostrarte en tu vida de que Él tiene el control de tu vida. Así es que yo te invito en esta bonita tarde y vamos, muchas gracias a mi hermana La Vida es Bella por bendecirme de esta manera, y este versículo bíblico es para mí. El Señor estará enfrente de ti y comenzarán todos los oyentes a enviarte reportes de sintonía para poder hacer un programa totalmente diferente. Mira, qué excelente, muchas gracias. Mi hermana La Vida es Bella, conectada con nosotros en esta bonita tarde de lunes, inicio de semana, a pasarla súper bonito usted y yo, a pasar un tiempo totalmente lindo, maravilloso en todo lo que es el amor del Señor. Así es que vamos con más música a esta hora de la tarde, pero antes le invito a que me acompañe usted, por favor, a unos cortos comerciales y ya retornamos.
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0: continuó complaciendo temas musicales a nuestra hermana. La vida es bella. Ella siempre nos alegra cada tarde, cada lunes, inicio de semana. Siempre está presto para podernos bendecir con su reporte de sintonía. Así también a la misma vez, hoy en esta bonita tarde queremos saludar a esta linda y maravillosa familia. A la abuela de Bailey y a la abuela de Berly. Que Dios me le guarde en esta bonita tarde, que se habían hecho linda familia. Cómo les he extrañado. Pero qué bueno es Dios. Dios nunca llega tarde. Dios siempre llega en el momento justo y preciso. Excelente tema. Más allá del sol, allá hay una mansión para todo aquel que en él crea y que no se pierda, más tenga vida eterna. La vida eterna, ahí es donde más allá del sol nos quiere decir este tema musical. Y también aprovechar el momento para todos aquellos que nos sintonizan a esta hora de la tarde, que se conecten con nosotros. 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
1: Con información de nuevanews.com, te presento lo último en inmigración. El Departamento de Seguridad Nacional propuso eliminar el periodo de gracia de 60 días que permite a los trabajadores extranjeros con visas de empleo permanecer en el país tras perder su trabajo. La medida afectaría principalmente a profesionales de la categoría H-1B, obligándolos a salir de la nación de forma inmediata, salvo que cuenten con otra autorización legal. DHS sostiene que busca reactivar la vinculación directa entre el estatus migratorio y el empleo activo. La iniciativa, que implicaría importantes costos de reubicación e interrupción de ingresos para los afectados, abrió un periodo de comentarios públicos que se extenderá hasta noviembre, antes de que la agencia determine si la norma entre en vigor. Con información de nuevanews.com, te informó Irán Nava.
0: Te invito en esta bonita tarde que abras tu corazón, un corazón dispuesto para que puedas tener un matrimonio donde el enemigo lo que quiere meter es división, y la mayor división es el divorcio. No vayas a tirar a la basura ese pacto que hiciste con Dios. Yo te invito en esta bonita tarde que te conectes con nosotros, que prepares tu corazón, súbale el volumen, prepárate, porque esta palabra tendrá algo que va a cambiar tu vida. No sé cómo te despertaste, cabizbajo, triste, con problemas, te detectaron una enfermedad. Hoy Dios tiene preparado algo para ti. Para que podamos romper esos paradigmas, esas mentiras del enemigo, es importante que puedas alzar la voz. Dice el Señor, toquen la puerta, dice el Señor, y yo les abriré la puerta, dice el Señor. Ahí está el Señor. Y cenaré con ellos. Hay una mesa para ti. La señal que te conecta con el cielo, 512-910-8000. Queremos orar por tu vida. Queremos unirnos por tu necesidad. A aquellos que les da pena, por favor, aquí está el WhatsApp. No lo piensen dos veces. 512-402-2438. Aquí estamos más que listos para poderte recibir con tu mensaje, nuestro WhatsApp o mensaje normal, o también por medio de la señal que es la señal que te conecta con el cielo. Vámonos con la palabra del Señor y ya retornamos.
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3: Les saludamos a cada uno de ustedes y estamos contentos y agradecidos con nuestro Dios por la oportunidad que nos brinda cada día a abrir nuestros ojos, mirar nuestra familia y también aprovechando el tiempo. Estamos contentos, señoras y señores, porque Dios está haciendo cosas nuevas. Dios está sanando a los enfermos. Dios está restaurando las vidas y matrimonios. Y Dios está haciendo lo que Él dijo que iba a hacer en estos tiempos. Y yo creo que usted que nos escucha en este día, que va en su automóvil, aquellos que están también ya conectados a través de la línea de internet en el www.queelaradio.com y aquellos también que nos están sintonizando por teléfono, les damos un saludo y muchas gracias por permitirnos llegar una vez más en este día hasta sus corazones, hasta sus mentes. Y bueno, yo creo que en este día tiene algo especial el Señor para compartir a toda esta audiencia preciosa que cada día nos espera, nos sintoniza, y le doy gracias a Dios por esa bendición, ese privilegio que tenemos, porque realmente Keila es la iglesia en los aires, donde mucha gente escucha el mensaje de la palabra, donde mucha gente recibe una instrucción, una revelación de la palabra para que su vida cambie, transforme y siga adelante. Y bueno, yo quiero también que en este día usted me ponga atención. En estos días voy a estar compartiendo una línea de temas importantes acerca del hogar, de lo que acontece en nuestras casas, pero también vamos a estar hablando cosas interesantes acerca de la mujer, por qué es atacada, por qué es destruida, por qué es despreciada, y vamos a darnos cuenta cosas poderosas a través de la palabra, cosas que nos libertarán, cosas que nos levantarán a otros niveles, y vamos a darle la gloria y la honra a nuestro Dios. En este día yo quiero compartirle un tema que no es muy agradable, pero lamentablemente es una realidad que vivimos en todas partes, y yo creo que debemos nosotros saber cómo edificar nuestro hogar. La Biblia dice que debemos de pedirle a Dios sabiduría, porque la sabiduría es mejor que las armas de guerra, y con la sabiduría se edifica una casa. Y es importante que el temor de Dios esté en nosotros, porque el temor de Dios nos protegerá de no tocar lo malo, el pecado, la cosa que puede dañar mi vida, su casa. Cuando un hombre o una mujer se pierde el temor de Dios, ya no tiene barreras para proteger su vida interna. Y en este día yo quiero que usted me acompañe. Yo quiero tomar unos minutos para ir a una pausa, pero yo quiero tocar un tema interesante acerca del divorcio y la separación. Un tema muy interesante, y vuelvo a repetir, es un tema que no se oye mucho en teles, en radios. Lo que se oye es cómo se divorcia rápido en internet, en teléfono. Y yo creo que Dios quiere hablarle hoy a usted que me escucha, usted señora que va en su carro, usted amigo que está en su trabajo ya con esos pensamientos. Sí, no es fácil tragarse una cápsula cuando las cosas ya se han salido de las manos, de la línea, pero vamos a permitirle al Señor a través de su Espíritu Santo que nos dé la gracia, que nos dé la actitud, que nos haga reflexionar para nosotros entender todo este asunto. Soy el pastor Enrique Marmolejo y yo quiero abrir ya las líneas telefónicas para si usted tiene una necesidad, tiene una pregunta, tiene un comentario, bueno, no dude en enviarnos su comentario. 512-910-8000. tome el teléfono y se conecte con nosotros al 512-910-8000. 512-910-8000. Y si usted necesita, ¿verdad?, que le oremos por su vida, bueno, este es el momento para conectarse. Yo voy a ir a una pausa musical y regreso. Quédate conmigo que vamos a gozarnos en la palabra de Dios.

Bueno, vamos a comenzar con esta enseñanza acerca del divorcio y la separación. En estos momentos hay personas que están sufriendo las consecuencias terribles del divorcio y otras que todavía están sintiendo dolores emocionales por el divorcio que están atravesando, y probablemente hay otras que piensan divorciarse. Vamos a definir qué es la palabra divorcio. Divorcio literalmente es una palabra griega que significa desertar, que significa abandonar su cuerpo o su puesto sin autorización. Vuelvo a repetir, significa abandonar su cuerpo o su puesto sin ninguna autorización. Y esto es básicamente lo que sucede en un divorcio, porque cuando alguien se casa, se hace una sola carne con su cónyuge, con su esposa, con su esposo. Y si se divorcia, lo hace sin autorización, ya que para Dios el matrimonio es un pacto para siempre. El divorcio es algo que estamos confrontando hoy en día dentro de la iglesia y aún fuera de la iglesia. Escúcheme, este tópico del divorcio es el asunto que más condenación y culpabilidad ha traído a mucho pueblo cristiano. Entonces, para poder nosotros entender correctamente lo que dice la palabra de Dios acerca del divorcio, vamos a mirar unos principios que interpretan todo esto. Primeramente, ¿dónde comenzó el divorcio? El divorcio comenzó con la ley en el tiempo de Moisés. En el libro de Mateo, en el capítulo 19, en el verso 7, dice la escritura: le dijeron, ¿por qué pues mandó Moisés darle carta de divorcio y repudiarla? Él les dijo, por la dureza de vuestro corazón, Moisés les permitió repudiar a vuestras mujeres. Pero al principio no fue así. Y yo les digo que cualquiera que repudia a su mujer, salvo por causa de fornicación, y se casa con otra, adultera, y el que se casa con la repudiada, adultera. ¿Qué significa dureza del corazón? Significa que por la dureza de los corazones, ellos estaban cometiendo adulterio. Ahora, ¿de qué manera Moisés dejaba que las personas se divorciaran? Moisés no menciona el adulterio como una condición para que la gente se divorciara, porque si usted conoce la escritura, la gente que cometía adulterio automáticamente era digna de muerte a pedradas. En el tiempo de Moisés no habían bases para divorciarse, pero sin embargo los hombres estaban dejando a sus esposas por cualquier razón. Si la señora se levantaba con la greña desparramada, carta de divorcio. Si la señora no los atendía como ellos querían, carta de divorcio. Si la señora no les daba, no les daba de comer, carta de divorcio. Entonces, los fariseos le preguntaron a Jesús si era lícito repudiar y divorciarse de su mujer por cualquier causa. Para nosotros responder esta pregunta, hay que tener en cuenta que Moisés estaba protegiendo a las mujeres, porque de esta manera lograba que los hombres hicieran lo siguiente: uno, escribir un papel de divorcio; dos, darle el divorcio; y tres, despedirla. Despedir significa enviar a alguien con dinero y con bienes.
Los fariseos estaban enviando a sus mujeres con las manos vacías, sin nada, y además no podían casarse. Fíjese nomás, estos hombres las mandaban a las mujeres peladas completamente, sin nada, y también ellas no podían casarse. Pero ellos sí. Entonces, hoy en día podemos confrontar la misma situación. Un hogar que se rompe, si el hombre se va, la mujer se queda sin nada. Jesús dijo, Moisés les dio a sus ancestros el mandato de dar carta de divorcio, porque sus corazones estaban endurecidos y ellos estaban dejando a sus esposas en la miseria e indigentes y sin esperanza para rehacer otro matrimonio. Jesús dice, ustedes no pueden repudiar o divorciarse de su mujer por cualquier causa. Dijo Jesús, yo he venido a traer misericordia en vez de apedrear a la mujer y matarla por ser sorprendida en adulterio. Es mejor que se divorcie de ella, siendo esto el único caso o la base para divorciarse. Miren en la Biblia, la mujer y el hombre cuando adulteriaban, la mujer supuestamente no la tomaban mucho en cuenta. En una ocasión le llevan a Jesús una mujer, me imagino que se la llevaron arrastrando del cabello y ya estaban preparados para matarla a pedradas. Pero mi pregunta, estos hombres sabían la ley. Y querían la ley que se cumpliera por lo que había hecho esta mujer. Pero mi pregunta, ¿será que ella nomás pecó? ¿Dónde está el hombre? A ella se la aventaron a Cristo en los pies, pero ¿dónde quedó el hombre, pues? ¿Qué será que el hombre era virgen o dónde quedó ese hombre? Pero era la mujer la que siempre era tratada de esta manera. Escúcheme, Dios odia el divorcio, pero ama a los divorciados. Algunas personas ven el divorcio como un pecado imperdonable, ven a una persona divorciada como alguien que su pecado no tiene perdón, pero la sangre de Cristo es más grande que el divorcio. En el Antiguo Testamento, las esposas no se podían divorciar de sus esposos porque la mujer era considerada como una propiedad, así como una casa, como un pedazo de tierra, como un animal. Por eso ellas no podían divorciarse. Pero Jesús dice, ellas también tienen el mismo derecho que los hombres. Jesús vino a pagar por completo y a redimir a la mujer para que tengan los mismos derechos que los hombres. A los religiosos no les gusta oír esto. En Marcos capítulo 10, en el verso 12, dice, y si la mujer repudia a su marido y se casa con otro, comete adulterio. Señoras y señores, esto es un asunto de todos los días. En un hogar hay dos mentalidades, dos costumbres, dos caracteres, dos formas de mirar las cosas. Pero la Biblia nos enseña que los dos vienen a ser uno. Y hay un acuerdo, hay una unidad. Siempre el enemigo buscará cómo destruir un hogar. Siempre el enemigo buscará cómo dividir una casa. Una casa dividida está próxima a ser destruida. El enemigo sabe que es cuestión de tiempo donde esa casa se destruya, se desvanezca. Hoy en esta mañana, el Espíritu de Dios está hablándole a muchos hombres. Hombres que tienen en mente esto ya. Hombres que ya cruzaron esta situación. Y te miras como una situación imperdonable para ti. Te miras como una persona que no tiene perdón de Dios. Sientes en tu corazón, ¿verdad?, una tristeza,
un abandono, te sientes rechazado, te sientes como que tú no fuiste el que diste la talla en esa situación. Queremos orar por tu vida. Usted que está cruzando por estos momentos, usted que cruzó ya por estas situaciones, muchas de las cosas, la persona se siente mal, se siente la persona que no vale, se siente la persona con una condenación en su mente, se siente como que el mundo se le viene encima, se siente como que no tiene los recursos para emprender su vida una vez más. Yo creo que toda persona que ha cometido un error es digna de que se le dé una oportunidad más. Y Dios es un Dios grande en misericordia. Señoras y señores, usted que está pasando esta situación, usted que tiene estas situaciones ya encima, o usted que piensa, yo quiero que usted tome el teléfono en esta mañana. Yo quiero que usted diga: pastor, yo ya crucé por esto, pero no me puedo levantar. Miro que el mundo no me sonríe. Miro que no puedo salir de este hoyo. O probablemente tú dices: yo voy a pagarle con la misma moneda que me pagaron. Escucha, tú te estás haciendo daño solo. Tú te estás haciendo daño tú misma. Has oído ese dicho que un clavo saca otro clavo. Y esos dichos lamentablemente parece que son verdades, pero siempre cuando usted saca un clavo queda un vacío, queda una cicatriz, queda algo que jamás lo puede borrar. Y en esta mañana, en la Biblia habla de mujeres que tenían un marido, que tenían otros hombres, pero había un vacío en su corazón. Y qué bendición es cuando nosotros conocemos a Jesús, que el que puede sanar las heridas y el que puede llenar el vacío de los corazones. Vamos, quiero levantar 20 personas con estas situaciones. Hoy es tu día, yo quiero unirme contigo. Vamos a romper todo pensamiento, vamos a desconectar todo pensamiento que se quiera anidar ya en tu mente. Porque el pensamiento desde el momento que se afirma en tu mente, eso te convertirás el día de mañana. Desactiva todos estos malos pensamientos. Y probablemente matrimonios, mujeres, hombres, que ya tú cruzaste esta situación. Yo quiero orar por ti. ¿Por qué? ¿Por qué, pastor, quiero orar por mí? Porque no es fácil. Y no hay heridas que se quedan. Yo te voy a compartir ahorita de los traumas del divorcio y la separación, lo que afectan en la vida de un individuo o la vida de una persona. Pero quiero abrir unos minutos, una pausa, para orar por estas personas. Hay 8 mujeres, escúchenme, 8 mujeres, probablemente hay más. Pero el Señor me está poniendo 8 mujeres que no se han podido levantar, no se han podido levantar ni su autoestima, se han tirado a la depresión, se han tirado al abandono, se han tirado en una cueva de melancolía. Hay un manto de luto sobre ustedes. Dios en esta mañana quiere enviar una bendición a sus corazones y quiere quitarle ese manto de luto y darles un manto de alegría, un manto de misericordia. Y yo quiero orar también por varones. Varones que andas buscando cómo llenar ese vacío que probablemente te causó el divorcio, la separación. Y lo llenas por droga, lo llenas por licor, lo llenas por sexo ilícito que tienes que pagar y quedas más atado que el día de ayer. Eres tú esa persona. Yo quiero que tomes el teléfono, te conectes ya. Vamos a abrir ya las líneas telefónicas para que tú rápido te conectes y permite que nosotros oremos por ti. Este tema es un tema no muy famoso, pero es el pan de todos los días, lamentablemente. Jesús dijo que como el principio no era así, Dios creó una familia
para que se multiplicara, para que gobernara, para que viviera en paz, para que fueran bendecidos en la tierra. Eso es lo que Dios tiene para ti. Eso es lo que Dios tiene para ti, matrimonio. 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Mira, las líneas ya están sonando. Yo quiero orar por tu vida. Yo hablé de ocho mujeres que están en esta situación. Escucha, y hay varias de ustedes que esta ruptura ha venido a amargar sus corazones. Dios te da la habilidad para que tú te levantes y tú puedas recibir la sanidad en tu vida y que Dios extienda su misericordia en tu vida. 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Espero que este mensaje haya sido de bendición para tu vida. Y permíteme orar si usted tiene una necesidad o si usted está confrontando problemas adversos en su vida. Yo quiero que usted me acompañe para hacer una oración. Yo quiero que ahí donde se encuentre repita conmigo esta oración y diga: Padre Celestial, yo reconozco que soy un pecador y que mi pecado me separa de ti. Hoy creo que Jesús murió por mí en la cruz del Calvario y que Dios Padre lo resucitó entre los muertos. Me arrepiento de todos mis pecados y voluntariamente confieso a Jesús como mi Señor y Salvador personal. Yo renuncio a todo pacto que yo he hecho con este mundo, a todo pacto que yo he hecho con mi carne y a todo pacto que yo he hecho con el diablo. Y hoy hago un pacto contigo, Jesús. Amado Señor, te pido que entres a mi corazón y cambies mi vida. Si hoy muriere, al abrir mis ojos, sé que estaré en tus brazos. Amén. Señora, amigo, si usted ha hecho esta oración conmigo, toma el teléfono y llámeme. Quiero felicitarlo y quiero también orar por usted. Llámenos aquí a la cabina, que sin duda hoy el Señor empezará una nueva etapa en su vida.

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1: Iniciamos con toda la información de noticias. Pensilvania contabiliza 676 contagios de sarampión en 37 condados tras registrarse un repunte semanal de 108 casos. Las autoridades de salud estatales confirmaron que apenas 4 pacientes contaban con la inmunización adecuada y ninguno requirió hospitalización, destacando que la vacuna triple viral mantiene una alta efectividad para prevenir los cuadros severos, mientras el país enfrenta un importante incremento nacional de brotes. Esta información es traída a ti por nuevanews.com. Las precipitaciones registradas en Fort Lauderdale reactivaron la inquietud de los residentes de barrios vulnerables ante el riesgo de inundaciones por mareas altas y suelos saturados. La capacidad del nuevo sistema de bombeo municipal enfrentará su mayor desafío para evitar anegaciones en la zona costera durante estos próximos meses de intensas tormentas. Te informó Ana Sofía Contreras.
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4: Bueno, ya son las 5 de la tarde con 4 minutos, contentos en esta bonita tarde del lunes, donde ni las gallinas ponen, dicen por ahí, pero nosotros estamos con los ánimos arriba del 100, celebrando. ¿Qué celebramos hoy? Que hoy es hoy. Así es que bonita tarde para cada uno de ustedes, aquellos que van tomando sus autos y que ya van con destino a casa, que Dios los lleve con bien, a todos aquellos que ya vienen saliendo de sus trabajos también, y por qué no también darle gracias a Dios por todos aquellos que ya se están preparando para poder y que están alistando el lonche para ir a emprender una nueva tarde de trabajo, y que Dios me les guarde en esta bonita tarde a manejar con precaución, como siempre, recordándoles a ustedes sobre la información, el pronóstico del tiempo. Actualmente nos encontramos en los 99 grados. Le cuento que las temperaturas no pasarán de allí. Ahí se va a mantener una tarde totalmente soleada, nos indica por aquí. Y también nuestro atardecer se comienza a las 7:38. Para el día martes, temperaturas máximas en los 100 grados Fahrenheit. También para el día miércoles, aquí ya cambia un poco la cosa porque hay un 51% de probabilidad de lluvia con temperaturas máximas en los 100 grados. Así es que vamos a estar conectados con Keila Radio 106.5 FM. Y nos indica por aquí que está moderado lo que es el polen. Hay un 33% de humedad en Austin y a sus alrededores, con vientos hacia el sureste a 13 millas por hora. A los que me acompañan a esta hora de la tarde y que nos dicen presente en lo que es el tráfico, aquellos que nos reportan sintonía a esta hora de la tarde, ¿dónde están? ¿Dónde se habrán metido? A nuestros reporteros del tráfico, no se imaginan cómo Dios los va a bendecir. Es que nos estamos preparando y es mejor estar ahí presto, estar por aquí mejor, demostrar con hechos y no con palabras. Así es que yo le invito en esta bonita tarde que se conecte conmigo, porque ya está también mi locutora favorita, está conectada con nosotros, donde nos ha traído por ahí una noticia muy importante. Nos está diciendo por ahí que el día de ayer hubo un incendio donde esto se puso, hombre, que ya parecía que era el infierno, dicen por ahí. Pero bueno, todavía no, todavía hay esperanzas, porque Dios nos ha prestado vida para que usted y yo nos arrepintamos y nos demos una idea. Como es un incendio, así de ser la idea también, que hay un infierno. Y por eso tenemos que estar conectados con Papito Dios, para que Él cada mañana renueva que sean nuevas sus misericordias y que nos enseñe a caminar de una manera totalmente diferente, dándole un Dios te bendiga a su hermano, compartiendo esos ricos tacos que lleva de casita hacia su trabajo. Esto es Dios compartiendo el amor de Cristo a través de su vida. El amor de Dios se practica. El amor de Dios no solamente es tirar la palabra y vámonos. No, claro que no. Sabemos de que usted es parte del reino de Dios y que usted está presto para la necesidad del pueblo del Señor. Así es que en esta bonita tarde quiero que me acompañe, porque ya están listos con nosotros todos nuestros amados hermanos, a los que están ahora a esta hora de la tarde, que ya vienen ya prácticamente sobre ruedas, a ver qué nos dicen ya.
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0: Hermano Juan, buenas tardes, bendiciones. Estoy en
1: Bendiciones.
0: dirección de
1: Ajá.
0: la I-35 hacia el norte, desde la calle Martin Luther King,
1: Martin Luther
0: y
1: King.
0: está totalmente congestionado. O
1: Bastante
0: sea, por lo menos
1: congestionado.
0: de
1: Ajá.
0: sur a norte está
1: Sí.
0: moviéndose un poquito, vamos
1: Bastante.
0: uno tras otro,
1: Ajá.
0: cada carro siguiendo el otro, pero
1: Ajá.
0: los que están de
1: Sí.
0: norte a sur
1: Ajá.
0: están lentos, está bien
1: Lentos.
0: paradito, muy
1: Bastante.
0: lento, muy lento el
1: 35 sur
0: movimiento,
1: al norte.
0: congestión. Entonces, para avisarle a todos los oyentes, mil
1: Excelente.
0: gracias, bendiciones.
1: Ah, bueno, nos está indicando nuestra amada hermana Adriana, Adrianita, sangre colombiana, nos está. Se le enviamos fuertes aplausos. Saludos de parte de todo el staff de Keila Radio, que estamos aquí siempre esperando su reporte de sintonía. Y qué bueno que Adriana se ha quedado dentro de los reporteros del tráfico. Y es que solo los valientes van a arrebatar el reino de los cielos, nos dice por aquí, pero tenemos que esperar y que tener paciencia unos con otros. A mí me ha pasado también que de repente estoy súper activo y de repente también ando cabizbajo o quizás por ahí no quiero, pero ni ver el teléfono, hermanos, mucho menos escuchar Keila Radio. Pero usted que está conectado con esta emisora cristocéntrica, le enviamos fuertes abrazos, saludos y bendiciones porque ya nos están también enviando reportes de sintonía. Nos estaba diciendo nuestra hermana Adriana que sobre los que van sobre ruedas en el 35 norte hacia el sur y que no han cruzado la ciudad de Austin, vamos a mantenernos con precaución porque en César Chávez nos indica que hay un accidente a esta hora de la tarde. César Chávez y Brazos nos está indicando que hay un accidente y que el tráfico está bastante pesadito desde Martin Luther King. Y deja de haber tráfico, ya casi llegando a lo que es el 290 West y 71. A todos aquellos que van para Bastrop y Johnson City, por ahí deja de haber tráfico. Más adelante nos vamos a encontrar con mucho tráfico también en Stanley. Hay mucho tráfico para los sureños, para los que disfrutan del algodón y de las sandías dulcitas. Se mantienen con tráfico William Cannon, con mucho tráfico también. Nos vamos a ir más hacia adelante. También hay mucho tráfico en lo que es la FM 1626 Onion Creek. Por aquí se mantiene con mucho tráfico. Le vamos a dar vueltecita ahora mismo a lo que es el 35 y nos vamos a dirigir del 35 sur al norte. Hay tráfico en la I-35 Frontier Road en lo que es esta salida antes, dos salidas antes de llegar a William Cannon, a manejar con precaución. A los sureños les saludamos a todos aquellos que vienen de San Antonio, a los que vienen también de esos lugares de New Braunfels, San Marcos, esos lugares de Cayo, a los que vienen por ahí a Viura y que vienen ya casi llegando a la Slattenley, por favor, a manejar con precaución porque hay dos salidas que es la 9 y la 11, donde nos sentimos por ahí que nos encontramos con mucho tráfico. ¿Por qué le voy a decir esto? Porque es una bajada y en esa bajada de repente los carros van con bastante impulso. Y es donde ahí podemos tener problemas a la hora de frenar. Y nos indica que también se encuentra con tráfico, pero es un tráfico moderado también a esta hora de la tarde. También en William Cano con algo de tráfico, también en más adelante, lo que es esta salida por aquí, Stanley también con algo de tráfico. Luego vamos a manejar sin ningún problema hasta llegar, casi llegando a la ciudad de Austin, en la Hollis. Comience a frenar por ahí porque nos vamos a encontrar con tráfico sobre lo que es antes de llegar a la Hollis, está la Old Turf, pero incluso Riverside Drive se mantiene accesible para que usted pueda conducir más que le ponga un alto a la César Chávez, también a la calle 6, calle 12. Se mantiene con tráfico a esta hora de la tarde. Qué bonito es pasar por Austin a esta hora de la tarde, me encanta. Y no me importa el tráfico, porque lo que me importa es ver el movimiento que hay, que hay hombres trabajando en las interestatales, hay salidas bloqueadas, pero vale la pena porque están haciendo unas salidas increíbles, unas salidas totalmente que van a quedar de miedo, dicen por ahí. Van a quedar de lujo, dicen por ahí. Bueno, más adelante nos vamos a encontrar con tráfico también antes de lo que es, antes de a los que van a subir a la 183 hacia el norte, en la San John y la Anderson Lane, a manejar con precaución porque ahí se encuentra algo de tráfico. También a los que van más adelante de la zona norte, a los que van sobre ruedas en el 35 hacia el norte, más adelante nos vamos a encontrar con tráfico también en Rumber Lane, tráfico a esta hora de la tarde, a manejar con precaución y a seguir disfrutando de las tardes en Keila. Es un gusto para mí poderles saludar. Esto es el tráfico. Les cuento también bastante tráfico pesadito, pero excepto al llegar a la ciudad de Austin, en lo que es el Mopac Sur al norte, la calle 5, Ley Austin, César Chávez, ahí se encuentra con algo de tráfico a esta hora de la tarde. Y si usted viene sobre ruedas y no ha llegado todavía a lo que es la Jackson Avenue, a manejar con precaución, porque a esta hora de la tarde nos encontramos con tráfico en lo que es Westport Road. A manejar y a disfrutar de tu tarde linda y maravillosa, para poder disfrutar de una tarde preciosa, una tarde donde usted y yo tenemos que darle gracias a Papito Dios, porque Dios es tan lindo, es tan maravilloso, no sé, pero yo veo a Dios como lo más hermoso que me ha pasado. Es haberle conocido, es haber reconocido de que sin Él yo no soy absolutamente nada. Por eso en esta bonita tarde vamos a disfrutar de la mejor música, vamos a pedir esos temas musicales, vamos también a enviarle saludos. Si hay algún cumpleañero, por favor ahí préstese para que nosotros podamos saludar de la mejor manera y podamos disfrutar de las tardes en Keila. Así es que estás conectado con Juan Mejía, el loco soñador, en los 180 minutos más intensos de tus tardes.
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1: Vamos a disfrutar de la mejor música. Jesús Adrián Romero, Tu Bandera.

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Bueno, queremos agradecer a todos aquellos que están conectados con Keila Radio 106.5 FM, a los que van para la zona sur sobre ruedas en la 183 hacia por esos lugares del 812, a los que van sobre ruedas en lo que es Aeroport y todos esos lugares en la 71, a las maravillosas familias que nos sintonizan también, a los que ya van de sus trabajos hacia sus hogares, a Elgin, por favor, les enviamos fuertes abrazos, que sea Papito Dios abrazando y dándole fuerzas, y también que sea Papito Dios escudriñando los corazones de cada uno de ustedes. Está conectada con nosotros esta linda y maravillosa audiencia, Guatemala, conectados con los ánimos arriba del 100. Ya conectada con nosotros nuestra hermana Telmita. Ey, qué importante el futuro, ¿no? ¿Qué está pasando ahora? Oiga usted, es que es un vicio definitivamente. Hace que salió el iPhone 17 y ya está por ahí. Las manos, están picando las manos por querer agarrar el iPhone 18. Y es que el futuro se está doblando sobre el

0: o plegable. Pero iPhone está demostrando el futuro con este excelente teléfono que está a punto de salir, ¿no? Y es con un formato más compacto y también tradicional sobre ese diseño rápido y también seguro, ¿no? Como lo es iPhone. Estamos dando por aquí cómo está sobre lo que es el futuro de la tecnología y los rumores sobre el primero iPhone plegable de Apple, que sin duda alguna apertura a un dispositivo de alta gama que podría convertirse en uno de los lanzamientos más ambiciosos para estos tiempos que se avecinan, para la Navidad, donde todos aquellos comienzan a ponerse por ahí con inquietos. Más que todo, este iPhone sirve muchísimo para los estudiantes, también para los empresarios y también algo costosa, dice, ambiciosos pero costosos en la compañía que está conservando este nuevo modelo. Se han tardado varios años para pensarlo, pero ya lo tienen más que listo. Y es que Apple ha demostrado todavía que puede transformar una categoría tecnológica hacia los fabricantes que llevan varios años también ya experimentando un iPhone totalmente diferente a los anteriores. Está más que listo el iPhone desplegable, la Apple tirando la casa por la ventana con esto que se avecina ya a partir de los últimos días de septiembre. Mira, qué excelente, ¿no? Me encanta cómo la tecnología está avanzando y cómo tú te puedes extender para que puedas tener un mejor trabajo, puedas trabajar desde donde vayas, en tu auto, en donde estés ahí esperando el bus. Ahí puedes abrir este amplio teléfono con un subwoofer, con una experiencia increíble y también con un uniforme totalmente seguro. Precisamente el desafío de un iPhone plegable será un precio totalmente reservado para pocos. Uno de los aspectos que llama más la atención generando en su posible precio. Así que los informes que están por ahí estimándose circulan en el sector y apuntan para el primer iPhone plegable que podría situarse muy, pero muy encima de precios de los iPhone tradicionales. Puede convertirse en uno de los teléfonos más caros de la compañía. Así es que vamos en esta bonita tarde a ponernos por ahí actualizados y también más actualizados no podemos estar, porque me voy en esta bonita tarde con este reporte de sintonía que nos está regalando nuestra hermana por aquí, ya conectada con nosotros, mi hermana Telmita. He tenido que orar, ayunar para poder escuchar este audio, pero Dios nunca llega tarde. Escuche usted esto.
1: Mi hermano Juan, buenas tardes.
0: Buenas tardes. ¿Dónde estaba usted?
1: Espero que esté bien.
0: Oh, gracias.
1: Quiero pedirle un favor de que me salude a mis nietas, a ver. Emily y Bailey.
0: Ah, Emily.
1: Y a mi yerno.
0: Ay, qué lindo.
1: Que están en la casa.
0: El yerno.
1: Ya comiendo sus taquitos.
0: Ay, qué rico.
1: Mexicana.
0: Ay, qué delicioso. Mire, qué excelente.
1: Bendiciones a toda la audiencia.
0: Ah, también.
1: Bendiciones, saludos a los chapines.
0: A los chapines.
1: Bendiciones.
0: Que Dios me les bendiga a los chapines. Ya nos está diciendo por aquí que le saludemos a sus lindas nietecitas, a Emily y también a Berly, a Bailey. Y también quiero aprovechar el momento para saludar ahí a mi hermano del de Barba Calzada, al yerno, muy linda persona, nacido en Estados Unidos. Se lo digo a los cuatro vientos porque es bonito estar conectados con la familia de Keila Radio 106.5 FM. Aquí también, hermanito Juan, lunes, casi viernes, ánimo. Ay, hombre, bendiciones, hermanito Juan, aquí ya con este calorón queriendo mirar los pingüinos. Hombre, hagan topollillos por ahí, hombre. Quiero aprovechar el momento para poderle demostrar a toda la audiencia los buenos gustos que tiene mi hermana Telmita. Estos son los temas musicales que a ella le encantan. Quédate con nosotros.
2: Probablemente haya escuchado el dicho: si quieres que un trabajo se haga bien, encárgaselo a alguien ocupado. Al reflexionar sobre esto, no puedo evitar pensar en el apóstol Pablo. Antes de su conversión, Pablo estaba ocupado persiguiendo a la iglesia cristiana, pero cuando Dios lo llamó, su vida se transformó y se dedicó a llevar el mensaje de Cristo a las naciones gentiles con un compromiso incansable. Desde ese momento, permaneció con

0: completamente ocupado con la obra del Señor hasta el final de su vida. Pablo mismo escribió: "Todo lo que hagáis, hacedlo de corazón", y animó a los creyentes a crecer continuamente en la obra del Señor. Su ejemplo nos muestra que trabajar diligentemente en todo es la manera divina de vivir y servir. Le habla David Jeremiah, animándole a que tome el camino a una vida nueva. Descubra cómo Dios obra en su minuto en la Biblia.
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1: Sí, sí, hermano Juan. Me gusta una alabanza de Inmer Benítez, una que se titula Yo Necesito de Ti.
2: Yo Necesito de Ti.
1: Es muy
2: Yo Necesito
1: alabanza.
2: De Ti. Qué excelente. Está conectada con nosotros la maravillosa audiencia a esta hora de la tarde con los ánimos arriba del 100. ¿Y qué va a querer usted? Ya tenemos aquí listo. Quédate con nosotros. Vámonos a nuestra página de Facebook porque ya tenemos listo a Alejandro Antonio. Es de ahora en adelante el... será tu guía financiero. Quédate con nosotros y también envíale fuertes abrazos, saludos a la Turca. Qué excelente, excelente, excelente caballero del Señor que ya nos envía esos reportes de sintonía. Quédate con nosotros.
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0: ¿Qué tal? ¿Qué tal? Estamos ya listos, ¿cierto? Mira, familia de Kela, 106.5 FM y en la aplicación de Kela, asimismo en Facebook, estamos en vivo. Tus finanzas sin barreras, por acá estamos contentos. Donde quiera que te encuentres, pues deseo que estés muy bien. Te encuentres manejando en el freeway, en la carretera, estás en el trabajo, estás ahí con tu familia ya listo para poder tener esa comida, esa sagrada comida entre todos por allí, juntos en familia. Bueno, pues les invito a que se sienten, se pongan la escucha, a que ustedes pueden ahorita en este momento formar parte de una conversación de finanzas. Suena raro, sofisticado, pero les voy a decir que las finanzas son sumamente importantes en el día a día de nuestro caminar como personas, como familia, como negocio, y es importante que seamos buenos administradores, porque el manejo del dinero es lo que es sumamente importante en estos tiempos, que lo llevemos con orden, que ese dinero que tanto nos cuesta ganar lo tengamos de tal manera que nosotros sepamos qué hacer, dónde, cómo y por qué. No es solamente como el instinto, las creencias que nos dijeron en la familia, nuestro papá, nuestro abuelito. Ellos hicieron lo máximo para poder darnos los consejos financieros, pero hay muchas cosas importantes. Tú que llegaste como inmigrante, como yo, su servidor, de otro país, llegamos a este maravilloso y bendecido país donde contamos con tantas formas de aplicar, de que nuestro dinero se pueda poner a trabajar a otro nivel, pero para eso se necesita conocimiento. Buenas tardes, familia. Aquí estamos en Tus Finanzas Sin Barreras. Soy Alejandro Antonio, guía financiero, orientador financiero, consejero financiero. El punto es de que estoy listo en cada momento para darle esa orientación a ustedes, nuestra familia, a que conozcan que sí podemos avanzar, no por trabajar tanto, no está en el trabajar tanto. Uno, dos, tres trabajos, está en cómo manejas tus finanzas. Y por eso mi compromiso, mi misión aquí en esta tarde es que tú conozcas de una manera simple, sencilla, ¿verdad?, la forma como tú te apalanques de tus decisiones financieras. En esta tarde vamos a contar con alguien que nos va a decir cómo el pagar la renta del mes a mes puede hacer la decisión más importante de tu vida, que puedes obtener tu casa en lugar de estar pagando renta. Y para eso, bueno, pues vamos a contar con un profesional. Está ya por aquí llegando al estudio un amigo, parte de la familia de Kela Radio 106.5, uniéndose a este equipo de Tus Finanzas Sin Barreras, que nos va a compartir él con su amplia experiencia de más de 20 años en la industria de bienes raíces y prestamista hipotecario, nuestro amigo Jesse Contreras. Él va a estar compartiendo en español, él habla inglés y en español, cómo es de que tú puedes tomar esa decisión de que en lugar que sea una renta en el mes a mes, tú puedes ahora ser el propietario de tu propia casa. Y para eso, bueno, pues hay formas de cómo calificar, y no se diga en estos momentos, hay unos atractivos financieros que los mismos constructores están ofreciendo de una manera increíble, inaudita. Aunque yo sé que ahorita están la situación como está, pero es por eso que debemos acercarnos a los profesionales como tu servidor en el área de cómo utilizar, planear una estrategia adecuada para que ese dinero que va a ser para comprar tu casa, tu primer casa, tu segunda casa, se pueda multiplicar, no solamente a que esa casa la obtengas con el down payment y el escrow que pagas, sino que conozcas cómo ese dinero lo puedes dar sin que te deshagas de tu capital. Y para eso, bueno, pues hay estrategias extraordinarias que mismo el IRS, IRS, que lo conocemos todos, ¿verdad? Ofrece de una manera muy oportuna el que tú puedas obtener la facilidad de que tu dinero que vas a darlo para ese down payment de tu casa, de la casa de tus sueños, el sueño americano, lo des, pero sin deshacerte de él, inclusive siendo libre de impuestos. Dirás tú, pero oye Alejandro, como me dicen mis clientes en el día a día, it's too good to be true. Es muy, muy bueno para ser verdad. Correcto. Cuando no se conoce esa información y que está amparada por el mismo gobierno, ¿verdad? Pues es que es importante que nos informemos y por eso este espacio de Tus Finanzas Sin Barreras está dispuesto para que tú conozcas de una manera simple cómo podemos tomar ventaja de instrumentos financieros como estos. Y de esa manera obtengas esa casa de tus sueños, el no pagar renta y ahora esa renta se convierte en tu propia casa. Y no se diga más, sin que te deshagas de tu capital bajo un vehículo financiero que se tiene que construir de una manera adecuada y que inclusive, como ya dije, el IRS nos permita que ese dinero que se ponga en esa cuenta, antes de darlo allá a donde estás comprando tu casa, al banco que te va a prestar, ¿verdad? Para que compres tu casa. Mientras tanto, ese dinero va a ir a pagar el down payment, el escrow o gastos de cierre, pero no te deshaces de tu capital. Por cierto, esto y más vamos a estar compartiendo en lo más próximo, la próxima semana, ponte atento porque voy a explicar este sistema, esta estrategia. Así es de que por ahora vamos a contar aquí con nuestro amigo Jesse Contreras, es nuestro experto en eso, campeón. Qué gusto que estás por acá. Mira, ponte por allá cómodo. Juan, nuestro gran amigo, el campeón de campeones por aquí de Keila Radio 106.5. Él nos trata como reyes y nosotros a él también. Estamos ya aquí con nuestro amigo, prestamista, hipotecario, experto en bienes raíces, Jesse Contreras, que nos va a compartir cómo es de que esa renta del mes a mes se puede convertir en que sea tu propia casa. Jesse, bienvenido aquí a Tus Finanzas Sin Barreras por Keila Radio 106.5.
1: Muchísimas gracias, Alejandro, se lo agradezco. Muchísimas gracias, un gusto, un honor estar aquí con todos ustedes. Les agradecemos su sintonía. Pues ahora sí que nombre es Jesse Contreras, su servidor. Somos inmobiliarios aquí en la zona de Austin, San Antonio, Dallas. Cubrimos los mercados, esos son los mercados más que nada que cubrimos. También contamos con el servicio de hipotecas, hipotecarios, de prestamistas. Y pues, como lo dijo Alejandro, en realidad, pues estamos para apoyar a nuestra comunidad y ayudarlos a convertir lo que viene siendo su renta, en vez de que estén pagando renta, en un patrimonio, ¿verdad? Más que nada. Muchos de nosotros reconocemos que las rentas están completamente elevadas aquí en esta zona de Austin, ¿verdad? Las rentas por lo barato, 1,400, y por lo normal, 1,600, 1,700 mensualmente,
0: y
1: ¿verdad?
0: Depende en donde sea, en qué área.
1: Exacto. Muchas las veces, un pequeño apartamento, yo tengo conocidos gente que de repente está pagando hasta arribita de $2,000 al mes en lo que viene siendo hasta un apartamento de 3 recámaras. Entonces, en eso es donde pues nos especializamos nosotros en ayudar a nuestra comunidad. Hay mucha, mucha gente que de repente no tiene el conocimiento. Más que nada es el conocimiento, Alejandro.
0: Correcto, estamos bien con eso. ¿Verdad? El conocimiento, ¿verdad? Sí, falta de conocimiento, pues no hay poder.
1: Sí, exactamente. Entonces, nuestro trabajo, nuestra obligación es de educar a nuestra comunidad, a darles a conocer los programas, las posibilidades que existen. Justamente Hace ratito estaba con un cliente y le estaba comentando de que hay programas aquí en Austin de que puedes comprar sin con cero de enganche, ¿verdad? Entonces, puedes entrar a una compra de una casa. Tenemos casas un poquito al sur de Austin, para el lado de Cayo, los alrededores de Cayo, desde 180, $190,000. Y el casas nuevas, nuevecitas, donde los constructores te están ayudando a pagar tus costos de cierre. Significa que uno como comprador no tiene que preocuparse por costos de cierre. La siguiente preocupación o obligación financiera ahí fuera el enganche, ¿verdad? Y en este caso, cuando uno utiliza un programa, un préstamo para primeros compradores, muchas las veces ese enganche es cubierto por completo. Entonces entras con solamente tu depósito y muchas de las veces el depósito puede ser hasta $500 o a veces $1,500, $2,000. Pero se imaginan poder comprar una casa con $1,500, $2,000, una casa nueva, donde tu pago te va a quedar en $1,500, $1,600, $1,800, dependiendo la casa, dependiendo el precio. Yo lo miro como algo muy razonable, Alejandro, la verdad.
0: Jesse, ¿sí? Nos estás comentando algo que es inaudito, como lo había dicho desde el principio de la conversación. Esto no es muy común que suceda. En estos tiempos, esas facilidades están aquí. No sé si solamente en todo Estados Unidos, pero aquí en Austin sí están esas posibilidades. ¿Y qué se tiene que hacer? Nuestra gente de Keila Radio 106.5, si quiere una orientación, ¿qué es lo que necesita para obtener ese beneficio? Su casa nueva, tal vez con $1,500 solamente, se pagó. ¿El constructor dices que él puede dar una cantidad para que se pague el down payment?
1: Los costos de cierre, exactamente.
0: Los costos de cierre, sí.
1: Lo que viene siendo el enganche, el down payment, eso viene a través de otros programas. Hay ciertos fondos de parte del gobierno, le nombramos grants. Esos grants vienen siendo dinero que da el gobierno local, no necesariamente estatal, más bien regional. Hay ciertos fondos que ayudan a la gente que va a comprar su primera casa. Como ahora sí que fondo, casi como quien dice, vienen siendo como una regalía. Te regalan esos fondos con el simple hecho de que tú te comprometas a ser propietario, ¿verdad? Entonces, ahora sí tienen sus cláusulas para que el condado o el condado regional te regale ese dinero para que tú lo utilices para tu enganche. Hay que comprometerse uno a vivir en la casa por lo menos por 3 años. La otra cláusula es de que la casa tiene que ser su residencia principal, ¿verdad? Entonces no puede ser una casa como inversión para rentarla, o sea, como negocio, no, ¿verdad? No se puede utilizar ese programa, ¿verdad? De Down Payment Assistance. Ahora, igual, para los que ya tienen casas, es muy, muy buen tiempo ahorita para los que quieran comprar o quieran seguir creciendo su portafolio. Ahorita es un tiempo ideal, ¿verdad? Claro, mucha gente nos hace la pregunta que si estamos seguros que es buen tiempo para comprar por la razón de que los intereses están altos. Claro que sí, no les vamos a brindar información incorrecta y decir que los intereses no están altos. El día de ahora se marcó el día donde los intereses estaban más altos en los últimos 2 años. El día de ahora, los intereses se marcaron al 7%. Pero una cosa que yo me gusta recordarle a nuestra comunidad, a nuestra gente, yo prefiero enganchar un trato donde puedo agarrar un buen precio y después refinanciar el interés o manejar otras estrategias financieras que me puedan ayudar a pagar la hipoteca a corto plazo o refinanciar el interés, pero el precio principal, asegurar el precio. Y esa es la ventaja que tenemos hoy día en el mercado que estamos actual, ¿verdad?
0: Jesse, pues como tú dices, ¿no? Pues el conocimiento es el que nos va a llevar a que nuestra gente tome decisiones. Y yo les invito a todos ustedes que están por ahí escuchándonos, viéndonos a través de Facebook, Keila Radio 106.5 en Facebook, en vivo, y que nos escuchan por la aplicación también, tomen nota en el asunto. Podemos calificar. ¿Existe la posibilidad bajo estas características y por qué no darse la oportunidad de estar enfrente de un experto que conoce nuestro idioma, la idiosincrasia y los tratos de cómo se puede llevar a que tu renta del mes al mes se convierta? Imagínate, en lugar de estar pagando esos $1,500 en la renta, estés abriendo esa residencia con olor a nuevo, con esas habitaciones para tus niños, hermosa la cocina y tu jardín y que vas a hacer la carne asada. Oh, eso es maravilloso, pero es tuyo. 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Te lo repito, para que tengas la posibilidad de tener una orientación personal con nuestro amigo Jesse Contreras, que de la mano te va a llevar. Él es uno de los más fuertes, vamos a decirlo, en conocimiento, en conexiones y sobre todo en esa humildad que te va a llevar paso a paso a que obtengas el sueño americano, tu casa. 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Jesse, ¿algo más que quieras compartir a nuestra comunidad por acá?
1: Muchísimas gracias, Alejandro, te lo agradezco. Gracias por tus lindas palabras. Pues ahora sí que nos ponemos a la orden, estamos para servirles a nuestra comunidad. Hay muchos programas para igual para los que ya tienen sus propiedades, desean tener algún terreno o algún ranchito o incluso hasta alguna propiedad comercial para nuestros radioescuchas que tienen sus negocios. No nomás nos dedicamos exclusivamente al negocio residencial de las casas. Tenemos acceso a ayudarles con locales, con restaurantes, con bodegas. Contamos con una experiencia profunda y nos sentimos muy confiados en el ramo de bienes y raíces. Con mucho gusto estamos para servirles y contestarles cualquier pregunta o inquietud que tengan sobre hipotecas, préstamos, intereses, a las tasas de intereses, la economía y viviendas o propiedades de negocio. Con mucho gusto, estamos para servirles.
0: Jesse, pues muchas gracias que aceptaste la invitación. Estamos por acá, esta es tu casa, de nuestros amigos de Keila Radio 106.5. Juan siempre recibiéndonos y sobre todo que estamos alineados, Jesse, en ayudar a nuestra comunidad hispana.
1: Claro que sí.
0: Sí, ok,
1: de acuerdo.
0: De esa manera, pues esta es tu casa y vamos a estar en más y más conversaciones de cómo ayudar a nuestra gente a dar ese paso. Mi querido Jesse. Y mira, les vamos a comentar que si tú vas a tomar esta decisión, hay una estrategia donde tú puedes comprar tu casa sin deshacerte de tu capital. ¿Qué quiere decir? Si tú estás apalancándote de tu dinero, ahorrando para dar el down payment, si calificas con algún programa extraordinario como lo está compartiendo nuestro amigo Jesse, fabuloso, tal vez hasta con solamente $1,500, $2,000 entras. Si se utiliza ese grant, si se utiliza de que la compañía constructora va a dar pues ese empuje maravilloso de cubrir los gastos del cierre, se le dice escrow en inglés. Y fíjate que si no, de alguna otra manera, hay una estrategia basada en una póliza de vida donde tú pones un dinero, ojo, que el IRS te permite tenerlo ganando interés compuesto y dividendos libre de impuestos. Y ese código que, bueno, pues lo permite el IRS es el 7702. Y de esto vamos a hablar más en el próximo episodio, la próxima semana, de cómo tú puedes tomar ventaja de que, como los Rockefeller, que tú has escuchado de ellos, Walt Disney, ellos han hecho un imperio, ¿verdad? Porque utilizan pólizas de vida, no como la cobertura, sino como el instrumento para poder que tu dinero tenga trabajo en dos lugares al mismo tiempo. Una, comprando tu casa, tu terreno, tu auto, tu negocio, invirtiendo, ¿ok? Y la otra, ganando en una cuenta de crecimiento que es libre de impuestos. Esto vamos a compartir con más detalle durante el proceso de esta aventura, de compartirles información de gran beneficio que puede ser para ustedes, nuestra gente. Y estamos esperando a nuestro amigo Gerardo Navarro. Está hablando por ahí. Juanito, déjame saber. Me dice Gerardo, oye, que se está yendo al voicemail el número de teléfono del estudio. Así es de que por ahí vamos viendo si estamos ya sintonizándonos con Gerardo Navarro. Está, sí, llama por favor, Gerardo, si nos estás viendo por TikTok, llama otra vez, porque tenemos un tema que concierne mucho a las decisiones que debemos de tener todo ser humano. ¿Qué pasa? Págala mi vida. Que nuestra los tópicos donde las finanzas se tienen que poner en la mesa a desglosar. Así como platicamos entre la familia cosas importantes que no esperemos a que lleguen los momentos de emergencia, sino que precisamente es planificar riesgos. Y eso es a lo que yo me dedico, planificar riesgos y fortalecer tus decisiones financieras a que lleguen a otro nivel. Te voy a dar un ejemplo. Cuando tú necesitas, ¿verdad?, que llega el momento de que te duele la encía, el diente, se te cayó algún diente o estás sintiendo un malestar en bucal increíble, pues vas a ir con un dentista, ¿correcto? Cuando tú tienes un problema en tu auto, vas a ir con un mecánico. Pero cuando tú tienes una situación financiera, ¿con quién vas? ¿Con el compadre? ¿Con el amigo? ¿Con el experto que le sucedió para bien posiblemente sus decisiones? Pero para eso estamos los que tenemos certificaciones, tenemos inclusive la licencia del Departamento del Estado de Texas en este momento. Tu servidor la tengo en Florida, California, Utah, entre algunos otros estados que ayudamos a gente a tomar decisiones importantes. Entonces, vamos a compartir por aquí con Gerardo. Gerardo, ¿dónde andas, Gerardo? ¿Me estás por ahí llamando? Mira que... Oye, Juan, por allí el teléfono estará listo. ¿Dónde andas, Juan? ¿Estará? No, no entra la llamada. Bueno, pues aquí estamos con Gerardo. Gerardo, ¿cómo estás?
2: Hola, Alejandro, ¿qué tal? ¿Cómo estás?
0: Excelente. Mira que aquí estamos esperándote en el teléfono del estudio, pero posiblemente está ocupado de algunas llamadas que están entrando, ¿verdad? Pero gracias por estar por acá. Coméntanos rápidamente, sabemos de que tu tiempo vale mucho y sabemos que tú eres el especialista ideal para que nos compartas cuál es la diferencia entre un seguro de vida y un plan prepagado funeral.
2: Bueno, querido Alejandro, querida audiencia, es una de las preguntas que más recibo. ¿Cuál es la diferencia entre un seguro de vida y un plan funerario preanticipado?

0: Bueno, mira, un plan de seguro básicamente permite que ante un imprevisto como un fallecimiento, la familia tenga recursos financieros para poder mantener su estilo de vida, cubrir sus obligaciones, cubrir biles. Y bueno, también, claro que puede utilizarse para poder pagar un funeral, pero el dinero muchas veces no puede estar disponible inmediatamente. Desafortunadamente, los gastos funerarios no esperan, ¿verdad? Los recursos se necesitan en cuestión de días, no pueden esperar 30 o 60 días para poder recibir el dinero de una póliza. En cambio, un plan funerario previo anticipado está diseñado específicamente para esa función. Aquí voy a tocar algunos puntos rapidito, Alejandro,
1: Por
0: sé que por
1: favor.
0: cuestiones de tiempo. Mira, uno de esos puntos importantes es básicamente que va a congelar los precios funerarios porque cada año, cada 7 o 10 años, los precios aumentan considerablemente. Otro punto clave es que una vez que la persona escoge su plan, ya sea 3, 5 o 7 años, viene una cláusula en el cual si la persona fallece antes de terminar su pago, tiene una protección que entra en efecto y la familia no tiene que continuar pagando el saldo pendiente. Eso elimina cualquier carga financiera a sus seres queridos. ¿Qué te parece?
1: A ver, vamos a desglosar los dos puntos más importantes, claves, es de que si se cuenta con un programa prepagado funeral, el valor, el costo del servicio funeral que vaya a decidir la persona, se va a congelar el precio. Si ahorita lo que la persona decide tal vez cremación, vamos a decir, que es lo que sale un poco más económico, depende la funeraria, que por cierto, Family One es nuestro auspiciador de Tus Finanzas Sin Barreras y pues es la compañía más importante de todo Texas y que tiene funerarias alrededor de todo Texas, son decenas y decenas y decenas. ¿Qué quiere decir entonces? Van a tener ese servicio de cremación, sale por decir en $10,000, $5,000, no sé exactamente el precio, pero se va a congelar ese costo. Y si la persona fallece en 20 años, estamos de acuerdo que este costo va a aumentar, ¿verdad? Pero él ya agarró un plan y es como se respeta ese costo. ¿Vamos bien?
0: Correcto, se congela el precio de los servicios por todo ese tiempo, no importa que pase 10, 15, 20, 30 años después.
1: Ahora bien, si la persona puede agarrar ese plan a 3, 5, 7 años y lo está pagando mes por mes en una módica mensualidad y viene un evento inesperado y bueno, pues ya él ha pagado, vamos a decir, un año, pero él tuvo que rendir cuentas a nuestro Padre Dios y se va hacia el lado de él y resulta que su familia ya no queda con deuda, ¿o sí?
0: Mira, de eso estaba tocando, disculpa, hay una cláusula dentro de ese plan en el cual si la persona llega a fallecer antes de terminar de pagarlo, esa cláusula entra en efecto. Eso quiere decir que ya no tiene que pagar la familia el saldo pendiente.
1: Oye, pues parece que hay cosas que debemos de tomar en cuenta, decisiones, así como tenemos nuestro seguro del auto, que estamos en prevención, estamos protegiendo un riesgo por si chocamos. ¿Por qué no
0: Correcto.
1: ponemos una protección de riesgo para cuando vamos a irnos de esta tierra, ¿verdad? Entonces, te agradezco mucho, Gerardo, que estás por acá con nosotros. Vamos a ir compartiendo más y más información sobre este tema tan importante. Sé que al día a día suceden inesperados fallecimientos de nuestros amigos, familiares, y andan pidiendo dinero, o bueno, pues qué mejor que planifiquemos esta situación que es tan importante. Gerardo, fuerte abrazo, Dios te bendiga y estamos para la siguiente semana compartiendo familia de Keila Radio 106.5 FM. Para mí ha sido un gran placer el compartir con ustedes. Nos despedimos por esta tarde, esperando que ustedes sigan regocijándose en el Señor, regocijándose de sus bendiciones y claro está que nosotros estamos aquí de paso, pero qué mejor hacer las cosas en orden en el área de finanzas, siendo buenos administradores. Tus finanzas sin barreras, soy Alejandro Antonio, me puedes visitar en Alejandro Antonio Oficial en redes sociales. Buenas tardes, hasta luego.
2: Gracias por acompañarnos en Tus Finanzas sin Barreras. 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Soy Alejandro Antonio, tu guía financiero. 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Después de Dios, la familia es primero. Y recuerda, cuando entiendes mejor, decides mejor. Nos encontramos el próximo lunes, 5:30 de la tarde, aquí en Keila Radio, 106.5 FM. 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
2: Iniciamos con toda la información de noticias. El secretario de Salud Robert F. Kennedy Jr. y el senador Ron Paul enfrentan duras críticas tras revelarse los gastos del transporte pagados con fondos públicos. Kennedy empleó aviación militar de $9,000 la hora para viajes oficiales y partidistas, mientras que colaboradores de Paul utilizaron un jet privado de $17,827 para una investigación, despertando cuestionamientos sobre la austeridad gubernamental. Esta información es traída a ti por NuevaNews.com. El presidente Donald Trump aseguró que los precios del gasóleo de calefacción se desplomarán si Reino Unido autoriza la perforación de petróleo y gas en el Mar del Norte. La postura busca mitigar el alza global de los combustibles provocada por la guerra con Irán, en vísperas de que el gobierno británico avale un controvertido proyecto de exploración gasística. Te informó Ana Sofía Contreras.
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5: Con información de NuevaNews.com, te presento lo último en inmigración. El Departamento de Seguridad Nacional propuso eliminar el periodo de gracia de 60 días que permite a los trabajadores extranjeros con visas de empleo permanecer en el país tras perder su trabajo. La medida afectaría principalmente a profesionales de la categoría H-1B, obligándolos a salir de la nación de forma inmediata, salvo que cuenten con otra autorización legal. DHS sostiene que busca reactivar la vinculación directa entre el estatus migratorio y el empleo activo. La iniciativa, que implicaría importantes costos de reubicación e interrupción de ingresos para los afectados, abrió un periodo de comentarios públicos que se extenderá hasta noviembre, antes de que la agencia determine si la norma entre en vigor. Con información de nuevanews.com, te informó Irán Nava.

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3: Con información de NuevaNews.com, te presento lo último en inmigración. El Departamento de Seguridad Nacional propuso eliminar el periodo de gracia de 60 días que permite a los trabajadores extranjeros con visas de empleo permanecer en el país tras perder su trabajo. La medida afectaría principalmente a profesionales de la categoría H-1B, obligándolos a salir de la nación de forma inmediata, salvo que cuenten con otra autorización legal. DHS sostiene que busca reactivar la vinculación directa entre el estatus migratorio y el empleo activo. La iniciativa, que implicaría importantes costos de reubicación e interrupción de ingresos para los afectados, abrió un periodo de comentarios públicos que se extenderá hasta noviembre, antes de que la agencia determine si la norma entre en vigor. Con información de NuevaNews.com, te informó Irán Nava.

0: Tenía que ser épico.
1: Al paso, entonces. Encárame ese.

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1: Iniciamos con toda la información de noticias. El senador Ted Cruz expresó su discrepancia con la propuesta del presidente Donald Trump de entregar un dividendo de $5,000 a todos los adultos del país. Cruz señaló que el beneficio debería condicionarse a la población económicamente activa con una devolución de impuestos, sumándose a las objeciones fiscales sobre el costo presupuestario e impacto inflacionario del plan republicano. Esta información es traída a ti por nuevanews.com. El presidente de la Cámara de Representantes, Mike Johnson, evitó garantizar la aprobación legislativa del dividendo de $5,000 prometido por el presidente Donald Trump. Johnson señaló que buscarán consensos si el partido mantiene el control del Congreso tras las elecciones en medio de deudas sobre el impacto inflacionario y el financiamiento de la iniciativa económica. Te informó Ana Sofía Contreras.